0: gol de Naval, 2 metros adelantado, una mano en el área, en la misma jugada, en el área, están los videos, una expulsión sobre el jugador Jesús Arancibia, que de acuerdo al video está muy dudosa. Bueno, hay una apelación por parte de Cabrero hacia el tema arbitral, por el árbitro en sí, el resultado ya está, perdió Cabrero por 2-1, pero van a dejar seguramente un reclamo por la situación vivida. Tuvieron 2 jugadores expulsados, así que mañana nos vamos a centrar en la tercera división A, en Cabrero, y en la tercera división A, que está muy apasionante sí, también.
1: Marcelo, es que el tema de los árbitros, si tú ves los arbitrajes de primera división, son pésimos, la mayoría. ¿Qué esperas de los árbitros que están controlando los partidos de las terceras divisiones? O sea,
2: no podemos,
1: son muy malos.
2: A ver, pero supuestamente
1: más hay pitutos.
2: Hace un curso, te preparas y te puedes equivocar.
1: Pero no es llegar y arbitrar.
2: Han habido arbitrajes que son malos. Dicen, el árbitro malo, ya error que hasta puede ser los comunes. Pero errores que pasó en Laja y horrores que pasan en el Morro Talcahuano, esos son dirigidos. Perdóname. Esos son dirigidos porque no puede ser arbitrajes tan pésimos que van directamente afectan a una
1: institución. Es que hay muchos árbitros apitutados nomás. Claro. Que no han vivido el fútbol,
2: no lo han jugado ni siquiera en cancha de tierra.
1: Muy jóvenes. Ese es uno de los grandes problemas.
0: Hay árbitros muy jóvenes que carecen de experiencia.
1: Claro.
0: Y la tercera división tiene que tener un árbitro con experiencia avesado, sobre todo para partidos tan complicados como Naval Talcahuano, con 2.000, 3.000 personas en la tribuna, frente a Cabrero, que es un equipo también pesadito en lo que es jugadores, y en el clásico de ayer provincial, el sábado, disculpen, Laja Iberia. Claro, ¿qué va a pasar cuando nuevamente se vuelva a jugar el partido acá? Creo que ahí van a tener que replantearse la gente que envía a los árbitros, enviar a los
2: más calificados
0: y con más experiencia.
1: Lo que pasa es que también el árbitro que es malo en todo. Entonces, esto que decía Giovanni es cierto, si tú te enemistas ahora con el árbitro, te va a agarrar en otro partido, claro, te va a volver a liquidar, porque
2: no son
1: tipos con una amplitud de criterio que puedan, que por error, no, sino que después le dan como caja. Entonces, al final, y es lo que decía Patricio Leiva, ¿no es cierto? La experiencia le dice que al final hay que aguantarlas calladito y tratar de sacar lo menos dañado posible el equipo.
2: Hay situaciones.
1: Es que al final difícil. El que tiene el pito es el que manda.
0: Bueno,
1: y lo toca y se va para afuera y te manda uno o dos partidos.
2: No le da el derecho a amenazar.
0: Pero ¿y qué va a hacer?
1: Los árbitros malos lo han hecho siempre. El único árbitro bueno que conozco es a Hugo Flores.
2: Pero por ejemplo,
1: un saludo para Hugo.
2: En tercera división, yo estaba en primera división cubriendo con mi favor de cancha. Hay árbitros buenos y árbitros regulares y árbitros malos.
1: No, pero en el fútbol amateur se dan muy malos.
2: Pero en tercera división, no todos son malos. Yo el año pasado no estaba en las transmisiones, pero lo que he visto son horribles, po. ¿Cómo van a cambiar tanto un año o 2 años a los que vienen ahora? Yo oía eso.
0: Claro.
2: Horrible.
0: Bueno, nos vamos mañana íntegramente Cabrero Naval, el partido del fin de semana. Tenemos imágenes, así es que las vamos a revisar mañana y seguramente vamos a hablar con alguien de Talcahuano también, ¿por qué no? Y de Cabrero por este partido del fin de semana. Nos vemos, Alejandro. Un gusto saludarlo. Gracias por estar con nosotros, Jared.
2: Vale.
0: Hasta pronto. Nos despedimos. Con el cumpleaños de Nicole Villalobos, que hoy día estuvo de cumpleaños, y le enviamos un caluroso abrazo, un besito en su cumpleaños.
2: Un saludo. Mucho más, Nicole.
0: Nos vemos.
2: Mucho más.
0: Hasta pronto.
2: Chao, chao.
0: Chao, chao.
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3: 20 horas, 11 minutos.
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7: Gremios médicos y regiones del país cuestionan ajuste presupuestario en salud. Colmed alerta por impacto a pacientes. Alerta en Chile, denuncias por explotación sexual a menores crecieron un 73% en dos años, según la Defensoría de la Niñez. Y Banco Central corrigió a la baja. Economía chilena retrocedió 0,5% en el primer trimestre de 2026.
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7: ¿Cómo están? Bienvenidos y bienvenidas a la revisión de las noticias en este día lunes. Mi nombre es José Miguel Mardones Arce, de CNN Chile, y vamos a ir revisando juntos y conversando, por supuesto, también las informaciones que marcan este nuevo inicio de semana. Vamos a las noticias. Les cuento que el recorte presupuestario en salud continúa sumando críticas desde gremios médicos y autoridades regionales, quienes advierten posibles efectos en hospitales, listas de espera y atención de pacientes. El informe completo lo tiene el periodista Pablo Ortiz.
8: El recorte presupuestario de 2,5% en salud sigue generando críticas. Desde el Colegio Médico y los gobiernos regionales advirtieron que la medida sí impactará a la atención de pacientes y el funcionamiento de hospitales públicos. Las críticas han tomado un tenor más enfático luego de las declaraciones del ministro de Hacienda, Jorge Quirós, quien afirmó que, muchas veces, con menos recursos, se hace más. La presidenta del Colegio Médico, Ana María Arriagada, fustigó estos dichos.
9: Me parece una frase desafortunada, creo que traduce una falta de empatía y de conocimiento de lo que es la atención de salud. Además, no conocer que la atención de salud hoy día es una medicina que cada vez incorpora nuevas tecnologías, incorpora innovación, incorpora nuevos exámenes. No hay una medicina de primer nivel y una de segundo nivel. Nosotros tenemos la obligación de darle a todos los pacientes hoy día la medicina que necesitan. Y eso no es dar menos, es todo lo contrario, es hacer una buena atención.
8: Desde el gremio enfatizaron que la frase del ministro es ofensiva para los equipos médicos que trabajan con déficit y alta presión asistencial. Además, aseguró que el recorte considera cerca de 79 mil millones de pesos menos para egresos hospitalarios y advirtió que esto afectará directamente prestaciones médicas. Desde las regiones, también manifestaron preocupación por la dependencia de la salud pública fuera de Santiago. El gobernador de O'Higgins y expresidente de la Asociación de Gobernadores Regionales, Pablo Silva, llamó al Ejecutivo a reaccionar y mantener recursos suficientes para asegurar atención oportuna y el funcionamiento de la red asistencial.
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6: 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No le pasa a Chile. ¿Qué pasa en Copiapó?
14: El ex intendente de Atacama y ex subgerente de Atacama Cosán, Francisco Sánchez, fue condenado a 4 años de cárcel efectiva por estafa tras comprobarse el desvío sistemático de fondos de la minera para fines personales. Su colaborador, Rodrigo Albornoz, recibió 2 años de presidio con pena remitida como cómplice.
6: Pucón.
14: La Municipalidad de Pucón realizará una charla gratuita sobre influenza aviar junto al SAC para informar a la comunidad sobre síntomas, prevención y medidas de bioseguridad. La actividad busca fortalecer la detección temprana de casos y orientar especialmente a productores y tenedores de aves de la zona.
6: Valparaíso.
14: El movimiento Salvemos Plaza San Mateo y el Borde Costero acudió a Contraloría para solicitar la revisión de autorizaciones ligadas al proyecto de expansión portuaria en Valparaíso. La agrupación denuncia posibles irregularidades ambientales y urbanísticas, además de eventuales impactos sobre espacios patrimoniales y comunitarios del Borde Costero.
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14: Lo decíamos en los titulares, el Banco Central informó que el Producto Interno Bruto cayó 0,5% entre enero y marzo de 2026. El resultado estuvo marcado por menores exportaciones, caída en minería y retrocesos en actividades agropecuarias, aunque el consumo interno y la inversión mostraron leves aumentos. Saludamos a esta hora a la periodista Pilar Gutiérrez, que nos explica todo el detalle de esta información. Pilar, bienvenida.
15: Hola, ¿cómo estás? Muy buenas tardes. Sí, claro, así es. Fue una cifra peor a lo que se estaba esperando y es que con las cifras preliminares del IMASEC se esperaba que el primer trimestre la actividad iba a caer 0,3%, pero finalmente las cuentas nacionales del Banco Central vinieron a confirmar que esa caída fue todavía mayor, fue de 0,5%. Se trata de el peor registro para un primer trimestre en 17 años. De hecho, desde el año 2009, que no se veía una cifra de esta magnitud con la crisis subprime. Pero además, si vemos todos los trimestres, este dato viene a romper una tendencia que venía ocurriendo durante los últimos años, y es que desde el segundo trimestre de 2023, que no había una caída en el PIB trimestral. Eso hasta ahora, con la cifra entonces que dio a conocer el Banco Central de esta mañana y que comentó también el ministro de Hacienda, Jorge Quirós.
16: 0,5% caída en el primer trimestre. Es el primer trimestre, el último trimestre de este gobierno que le damos. El peor primer trimestre desde la crisis subprime. Y es el país que recibimos y por eso más que nunca necesitamos regular el crecimiento.
15: Entre las principales razones que explican la caída está sobre todo la caída en comercio exterior, con las exportaciones que cayeron 5%, y por sector económico hubo un retroceso en la actividad agropecuaria silvícola que cayó 5,4%, la minería también tuvo un retroceso de 3% y la pesca una fuerte baja de 18,6%. Todo esto que contrasta también con el desempeño de los servicios, que sí tuvieron alzas, sobre todo los servicios personales como salud y transporte. Con esta cifra, entonces, esta caída para el PIB del primer trimestre, los expertos ven que es mucho más difícil lograr un crecimiento de 2% para todo este año 2026, y algunos incluso proyectan que este año creceríamos por debajo de esa cifra. Se ha hablado, por ejemplo, en el caso de BCI, de una alza de 1,8% para el PIB de todo el año 2026. Son algunas de las estimaciones, entonces, que hacen algunos de los expertos.
14: Muchas gracias, Pilar. Nos encontramos en una próxima edición. Que tengas una buena semana. Esta es una cifra preocupante, lo destacamos en los titulares también del programa. Les cuento que las denuncias por explotación sexual infantil en Chile aumentaron un 73% entre 2022 y 2024, afectando principalmente a adolescentes mujeres entre los 14 y los 17 años. Expertos advierten que la tecnología ha facilitado el delito en entornos digitales invisibles. De todo esto nos cuenta la periodista Ornella Mellado.
17: En el marco del Día Nacional contra la Explotación Sexual Comercial Infantil, se reveló que las denuncias vinculadas a la explotación sexual de niños, niñas y adolescentes en Chile aumentaron un 73% entre los años 2022 y 2024. Según los datos de la Defensoría de la Niñez, la población más afectada por este delito corresponde a las adolescentes mujeres de entre 14 y 17 años, registrándose un total de 858 víctimas durante el año 2024. El organismo también identificó a 411 posibles víctimas dentro de las residencias de protección del Estado. Paralelamente, en el Senado se han citado estimaciones que elevan a cerca de 6.000 los menores de edad involucrados en el comercio sexual a nivel nacional, lo que evidencia la gravedad y magnitud de esta problemática. Especialistas advierten que la cifra real es mayor debido al alto subregistro de casos que no se denuncian. Asimismo, alertan que este delito ya no se limita a contextos de exclusión extrema o crimen organizado, sino que se traslada a entornos cotidianos y digitales, facilitando la manipulación de los menores de edad de forma invisible. A nivel global y local, la tecnología ha acelerado estos abusos mediante nuevas dinámicas de captación en plataformas digitales. A pesar de contar con leyes que endurecen las penas, diversas instituciones señalan que la respuesta estatal sigue siendo reactiva y fragmentada frente a la velocidad con la que evoluciona este fenómeno.
18: Noticias.
14: Les cuento que la senadora María José Gatica solicitó acelerar la tramitación de la ley Valentín luego de la muerte de una niña de 2 años que cayó desde un piso 11 en un edificio de la región metropolitana. El proyecto busca exigir medidas de seguridad para prevenir accidentes en construcciones en altura. El informe lo trae la periodista María Belén Araya.
19: Durante la noche del domingo, una niña de 2 años cayó desde un piso 11 en la comuna de Las Condes, en la región metropolitana, lo que volvió a abrir el debate sobre la denominada Ley Valentín, iniciativa que busca reforzar las medidas de seguridad en edificios y condominios. La senadora María José Gatica pidió urgencia a la tramitación del proyecto.
20: Creo yo que desde el Congreso esta discusión lamentablemente ha costado, pero no porque desde ambas cámaras haya existido dificultad, sino que porque costó instalar en la administración anterior el tema en discusión. Hoy día el proyecto avanza, fue aprobado en general en el Senado, en la Cámara de Diputados, pero necesitamos acortar los tiempos para evitar los accidentes que lamentablemente hemos visto hasta último minuto en edificios en altura.
19: Este proyecto de ley se impulsó luego de que un niño de 5 años, Valentín Brain, muriera en San Pedro de la Paz, en la región del Biobío, tras caer de un edificio. En concreto, se busca exigir mallas y sistema de seguridad para prevenir caídas accidentales. La iniciativa propone modificar la ley de copropiedad inmobiliaria para exigir sistemas de protección en departamentos ubicados sobre el primer piso, incluyendo mallas de seguridad, bloqueos y limitadores de apertura de ventanas. Además, el proyecto entrega facultades de fiscalización a administradores de condominios para verificar el cumplimiento de estas medidas. La parlamentaria señaló que el objetivo es prevenir tragedias y acelerar la aprobación definitiva de la norma.
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14: El Laboratorio de Criminalística de Carabineros llamó a reforzar las medidas de prevención de incendios estructurales ante el aumento de emergencias provocadas por negligencias y uso inseguro de calefacción. Durante 2026 ya se investigan 28 incendios, mientras especialistas advierten riesgos por sobrecarga eléctrica, ductos sucios y estufas mal instaladas.
18: Concepción.
7: Un sistema de pago electrónico para taxibuses del Gran Concepción iniciará su marcha blanca en noviembre de 2026 y comenzará a operar plenamente durante el primer trimestre de 2027. El proyecto contempla tarjetas prepago, validadores electrónicos y más de 490 puntos de carga para usuarios del transporte público.
1: Ovalle.
7: Vecinos del sector rural El Dorado denunciaron daños provocados por caballos sueltos y perros asilvestrados que afectan cercos, cultivos y sistemas de agua. La comunidad acusa abandono de animales y exige coordinación entre autoridades para enfrentar riesgos sanitarios, seguridad rural y problemas de bienestar animal.
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7: La comunidad palestina de Chile denunció que fuerzas israelíes interceptaron parte de la flotilla Global Samud que intentaba llegar con ayuda humanitaria a Gaza. Entre los afectados estarían la periodista Carolina Altit y el activista Víctor Chanfro. El informe es del periodista José Ferrada.
24: La comunidad palestina de Chile confirmó que una de las embarcaciones de la flotilla Global Samud fue presuntamente interceptada este lunes por fuerzas israelíes en medio del operativo desplegado contra la misión internacional que viajaba rumbo a Gaza. Según informó la organización, se perdió la comunicación con las embarcaciones donde viajaban el cineasta chileno Claudio Cayossi, la periodista Carolina Altit y el activista Víctor Chanfro. La denominada Flotilla Global Sumud había retomado hace algunos días su viaje junto a representantes de distintos países, luego de una primera interceptación denunciada a fines de abril en aguas internacionales cercanas a Grecia. Hasta ahora no existe confirmación oficial sobre el estado de Carolina Altit ni de Víctor Chanfrou tras la pérdida de contacto reportada por la comunidad palestina de Chile, ni tampoco información sobre eventuales detenciones o traslado por parte de las fuerzas israelíes.
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4: El Ministerio de Obras Públicas y la Municipalidad de Nacimiento iniciaron una mesa de trabajo para acelerar proyectos de caminos y agua potable rural. Las instituciones acordaron priorizar mejoras viales, reducir la dependencia de camiones aljibe y agilizar obras pendientes en sectores vulnerables de la comuna.
18: Río Negro.
4: Comenzaron los trabajos de reparación en la ruta U588 entre Río Negro y Chapaco para mejorar la seguridad vial tras reiteradas denuncias por baches y deterioro. Las obras incluyen bacheo y reparación de emergencia, mientras el municipio anunció futuras inversiones para fortalecer la conectividad de la comuna.
18: Punta Arenas.
4: La comunidad paraguaya residente en Punta Arenas celebró los 215 años de independencia de Paraguay junto al Día de la Madre Paraguaya mediante un encuentro cultural realizado en el barrio sur. La actividad reunió a organizaciones locales y buscó fortalecer la identidad y asociatividad de compatriotas en Magallanes.
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4: Revisamos información internacional a esta hora junto a la periodista del área internacional de CNN Chile. Me refiero a Laura Soto, que nos acompaña otra vez en el programa. Laura, ¿qué tal? Bienvenida.
5: Hola, ¿qué tal? Muy buenas tardes. Vamos a enfocar esta revisión internacional en una verdadera tragedia que ha ocurrido en las Islas Maldivas, esta nación bastante remota ubicada en el Océano Índico, donde 5 ciudadanos italianos murieron tras realizar actividades de buceo en una cueva submarina. Es una tragedia que de hecho es la peor de este tipo que ocurre en la historia de Islas Maldivas. Es una zona, sabemos, que entre las principales actividades que se desarrollan es precisamente el buceo. Y estos 5 ciudadanos italianos que eran científicos, biólogos, investigadores, que realizaban entonces un tipo de inmersión de carácter científico, estaban precisamente ingresando a este intrincado sistema de cuevas submarinas, o al menos estaban intentando hacer aquello, cuando finalmente ocurre su fallecimiento el día jueves. La primera persona, el instructor de buceo, esa fue la primera persona en ser localizada su cuerpo, ¿no es cierto?, el mismo día jueves, cuando se da cuenta de la desaparición de estas personas, y el resto de buceadores que estaban en el grupo, otros 4, fueron localizados recién este día lunes, cuando se involucraron 3 expertos buceadores finlandeses para poder realizar las operaciones de rescate, ¿no es cierto? No se han logrado recuperar estos 4 cuerpos. De hecho, se espera que se haga esa operación, ¿no es cierto?, en los próximos días. Pero aún así es algo que es bastante complejo, porque supimos que las operaciones se suspendieron el día viernes, primero por el mal clima, y luego se suspendieron nuevamente de sábado a domingo tras la muerte de un buzo militar experimentado que sufrió el síndrome de descompresión cuando participaba en esta misión de rescate, para que ustedes entiendan también la dificultad que implicaban estas operaciones. Sabemos que la legislación de las Islas Maldivas es bastante estricta respecto a las actividades de buceo. De hecho, para buceo recreativo se permite una inmersión de hasta 30 metros de profundidad. Y en este caso se cree que los ciudadanos italianos buceaban a unos 50 metros de profundidad, y también se indica que los primeros peritajes señalaban de que no estaban utilizando el equipamiento especial que requiere, en este caso, el tipo de buceo técnico que estaban desarrollando al, ¿no es cierto?, estar inmersos a más de 30 metros de profundidad. Por lo tanto, también ahí pudo haber habido algún tipo de negligencia, algún tipo de incidente inesperado. No se sabe con exactitud qué fue lo que pasó ahí, pero es algo que será investigado, por supuesto, por las autoridades, y ahora también al mismo tiempo en que se logre finalmente rescatar los cuatro cuerpos de los ciudadanos que todavía faltan por ser rescatados. Hablamos primero de Mónica Montefalcone, quien es profesora de ecología en la Universidad de Génova, su hija Giorgia Somacal, el biólogo marino Federico Gualtieri y la investigadora también bióloga marina Muriel Odenino, y el instructor de buceo Gianluca Benedetti. Este último sabemos que fue localizado el día jueves y su cuerpo ya fue recuperado ese mismo día. Los cinco eran considerados buceadores expertos, pero aún así es una zona sumamente complicada para realizar este tipo de actividades, estas cuevas, ¿no es cierto?, ubicadas en el atolón de Baabu, que es uno de los 26 atolones que componen este archipiélago. Así que vamos a estar bien atentos a cómo continúan estas operaciones de búsqueda y rescate de las cuatro personas que todavía faltan por ser rescatadas, ¿no es cierto?, sus cuerpos, lamentablemente, en medio de esta noticia que, por supuesto, ha generado conmoción a nivel internacional.
8: Muchas gracias, Laura, por toda la información. Nos encontramos el día de mañana. Que tengas un excelente día.
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11: Finalmente, el expresidente Gabriel Boric confirmó que no asistirá a la cuenta pública del presidente José Antonio Kast a realizarse el próximo 1 de junio. El exmandatario confirmó que se encontrará fuera del país durante dicha fecha. Michel Najas, de CNN Chile, nos cuenta más en el siguiente informe.
12: El expresidente Gabriel Boric confirmó que no participará en la primera cuenta pública del presidente José Antonio Kast. Según informó su oficina, el exmandatario presentó sus excusas formales ante el Senado y la Cámara de Diputadas y Diputados debido a una gira internacional por Alemania y el Reino Unido. Boric viajará este martes a Alemania para participar en el Foro de Cooperación Global de Berlín. El encuentro reunirá autoridades, académicos, periodistas y representantes de la sociedad civil para discutir sobre la cooperación global. En esa actividad, el expresidente realizará una intervención ante más de 200 invitados provenientes de Europa, África, Asia y América Latina. El 1 de junio... mismo día de la cuenta pública presidencial, Boric estará en Inglaterra. Allí encabezará un conversatorio en la librería británica junto a la periodista Isabel Hilton, especializada en política internacional, clima y derechos humanos.
11: Dejamos hasta acá la revisión de las noticias. Les agradezco, como siempre, la sintonía. Les habló José Miguel Mardones, conductor de CNN Chile. Y nos encontramos el día de mañana otra vez en este programa que hacemos en conjunto entre nuestro canal y las radios regionales. Gracias por estar ahí. Buen día.
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1: 21 horas, 2 minutos. 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
1: Heriberto Brito Arriagada nació en Los Ángeles el 1 de diciembre de 1851, hijo de Manuel Brito y Felipa Arriagada. Se casó en Los Ángeles un 31 de julio de 1883 con María Félix Novoa Brito y tuvieron 11 hijos. Realizó sus estudios en el Liceo de Concepción y cumplió con el servicio militar, sirviendo 2 años en el Escuadrón número 4 de Caballería Cívica de La Laja y 10 años en el Batallón Cívico de Los Ángeles. Desempeñó en propiedad el cargo de profesor de matemáticas del Liceo de Hombres de Los Ángeles. Ocupó interinamente el puesto de administrador principal de correos, administrador de estanco y teniente ministro de La Laja. Fue también agente del Banco Santiago en Los Ángeles. Se dedicó a las actividades agrícolas en su fundo San Antonio, La Huerta y Santa Matilde, entre otras propiedades en la zona. Militó y fue presidente del Partido Conservador en Los Ángeles. Ocupó el cargo de regidor entre el año 1888 y 1891 y luego alcalde de Los Ángeles en el año 1891 a 1894. Fue electo diputado por la agrupación departamental La Laja, Nacimiento y Mulchen, en los periodos 1897-1900 y reelecto por la misma zona en el periodo 1900-1903. Fue diputado reemplazante en la Comisión Permanente de Gobierno, la que luego integró, y miembro de la Comisión Permanente de Negocios Eclesiásticos. En el Parlamento presentó proyecto de ley que fue aprobado para la prolongación del ramal ferroviario de Santa Fe Antuco, pasando por Los Ángeles. Principal gestor en traer el regimiento Lautaro número 10 de línea a Los Ángeles. Fue el artífice en traer electricidad a nuestra ciudad. Compró los derechos a Tomás Alva Edison, que representaba en Chile un señor de apellido Stewart, siendo la primera ciudad chilena que tuvo alumbrado público en su calle desde el año 1886. En el año 1924 es nombrado intendente de Biobío y en este cargo continuó con el programa de adelantos para su provincia. En el año 1927 es nombrado vocal de la Junta de Vecinos Los Ángeles. Falleció en nuestra ciudad el 25 de octubre de 1931 y está sepultado en el Cementerio General de nuestra ciudad.
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1: 21 horas, 31 minutos. 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
1: 22 horas. 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

0: Muchas gracias.
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1: 23 horas, 2 minutos. 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
1: 23 horas, 31 minutos.
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1: 0:02. 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
1: Gremios médicos y regiones del país cuestionan ajuste presupuestario en salud. Colmed alerta por impacto a pacientes. Alerta en Chile, denuncias por explotación sexual a menores crecieron un 73% en dos años, según la Defensoría de la Niñez. Y Banco Central corrigió a la baja. Economía chilena retrocedió 0,5% en el primer trimestre de 2026.
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1: ¿Cómo están? Bienvenidos y bienvenidas a la revisión de las noticias en este día lunes. Mi nombre es José Miguel Mardones Arce de CNN Chile y vamos a ir revisando juntos y conversando, por supuesto, también las informaciones que marcan este nuevo inicio de semana. Vamos a las noticias. Les cuento que el recorte presupuestario en salud continúa sumando críticas desde gremios médicos y autoridades regionales, quienes advierten posibles efectos en hospitales, listas de espera y atención de pacientes. El informe completo lo tiene el periodista Pablo Ortiz.
2: El recorte presupuestario de 2,5% en salud sigue generando críticas. Desde el Colegio Médico y los gobiernos regionales advirtieron que la medida sí impactará a la atención de pacientes y el funcionamiento de hospitales públicos. Las críticas han tomado un tenor más enfático luego de las declaraciones del ministro de Hacienda, Jorge Quirós, quien afirmó que, muchas veces, con menos recursos, se hace más. La presidenta del Colegio Médico, Ana María Arriagada, fustigó estos dichos.
3: Me parece una frase desafortunada, creo que traduce una falta de empatía y de conocimiento de lo que es la atención de salud. Además, no conocer que la atención de salud hoy día es una medicina que cada vez incorpora nuevas tecnologías, incorpora innovación, incorpora nuevos exámenes. No hay una medicina de primer nivel y una de segundo nivel. Nosotros tenemos la obligación de darle a todos los pacientes hoy día la medicina que necesitan. Y eso no es dar menos, es todo lo contrario, es hacer una buena atención.
2: Desde el gremio enfatizaron que la frase del ministro es ofensiva para los equipos médicos que trabajan con déficit y alta presión asistencial. Además, aseguró que el recorte considera cerca de 79 mil millones de pesos menos para egresos hospitalarios y advirtió que esto afectará directamente prestaciones médicas. Desde las regiones, también manifestaron preocupación por la dependencia de la salud pública fuera de Santiago. El gobernador de O'Higgins y expresidente de la Asociación de Gobernadores Regionales, Pablo Silva, llamó al Ejecutivo a reaccionar y mantener recursos suficientes para asegurar atención oportuna y el funcionamiento de la red asistencial.
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1: El ex intendente de Atacama y ex subgerente de Atacama Cosán, Francisco Sánchez, fue condenado a 4 años de cárcel efectiva por estafa tras comprobarse el desvío sistemático de fondos de la minera para fines personales. Su colaborador, Rodrigo Albornoz, recibió 2 años de presidio con pena remitida como cómplice.
0: Pucón.
1: La Municipalidad de Pucón realizará una charla gratuita sobre influenza aviar junto al SAC para informar a la comunidad sobre síntomas, prevención y medidas de bioseguridad. La actividad busca fortalecer la detección temprana de casos y orientar especialmente a productores y tenedores de aves de la zona.
0: Valparaíso.
1: El movimiento Salvemos Plaza San Mateo y el Borde Costero acudió a Contraloría para solicitar la revisión de autorizaciones ligadas al proyecto de expansión portuaria en Valparaíso. La agrupación denuncia posibles irregularidades ambientales y urbanísticas, además de eventuales impactos sobre espacios patrimoniales y comunitarios del borde costero.
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1: Lo decíamos en los titulares, el Banco Central informó que el Producto Interno Bruto cayó 0,5% entre enero y marzo de 2026. El resultado estuvo marcado por menores exportaciones, caída en minería y retrocesos en actividades agropecuarias, aunque el consumo interno y la inversión mostraron leves aumentos. Saludamos a esta hora a la periodista Pilar Gutiérrez, que nos explica todo el detalle de esta información. Pilar, bienvenida.
8: Hola, ¿cómo estás? Muy buenas tardes. Claro, así es, fue una cifra peor a lo que se estaba esperando, y es que con las cifras preliminares del IMASEC se esperaba que el primer trimestre la actividad iba a caer 0,3%, pero finalmente las cuentas nacionales del Banco Central vinieron a confirmar que esa caída fue todavía mayor, fue de 0,5%. Se trata de el peor registro para un primer trimestre en 17 años, de hecho desde el año 2009, que no se veía una cifra de esta magnitud con la crisis subprime. Pero además, si vemos todos los trimestres, este dato viene a romper una tendencia que venía ocurriendo durante los últimos años, y es que desde el segundo trimestre de 2023, que no había una caída en el PIB trimestral. Eso hasta ahora, con la cifra entonces que dio a conocer el Banco Central de esta mañana y que comentó también el ministro de Hacienda, Jorge Quirós.
9: 0,5% caída en el primer trimestre. Es el primer trimestre, el último trimestre de este gobierno que le damos. El peor primer trimestre desde la crisis subprime. Y es el país que recibimos, y por eso más que nunca necesitamos regular el crecimiento.
8: Entre las principales razones que explican la caída está sobre todo la caída en comercio exterior, con las exportaciones que cayeron 5%, y por sector económico hubo un retroceso en la actividad agropecuario silvícola, que cayó 5,4%, la minería también tuvo un retroceso de 3%, y la pesca una fuerte baja de 18,6%. Todo esto que contrasta también con el desempeño de los servicios, que sí tuvieron alzas, sobre todo los servicios personales como salud y transporte. Con esta cifra, entonces, esta caída para el PIB del primer trimestre, los expertos ven que es mucho más difícil lograr un crecimiento de 2% para todo este año 2026, y algunos incluso proyectan que este año creceríamos por debajo de esa cifra. Se ha hablado, por ejemplo, en el caso de BCI, de una alza de 1,8% para el PIB de todo el año 2026. Son algunas de las estimaciones, entonces, que hacen algunos de los expertos.
1: Muchas gracias, Pilar. Nos encontramos en una próxima edición. Que tengas una buena semana. Esta es una cifra preocupante, lo destacamos en los titulares también del programa. Les cuento que las denuncias por explotación sexual infantil en Chile aumentaron un 73% entre 2022 y 2024, afectando principalmente a adolescentes mujeres entre los 14 y los 17 años. Expertos advierten que la tecnología ha facilitado el delito en entornos digitales invisibles. De todo esto nos cuenta la periodista Ornella Mellado.
10: En el marco del Día Nacional contra la Explotación Sexual Comercial Infantil, se reveló que las denuncias vinculadas a la explotación sexual de niños, niñas y adolescentes en Chile aumentaron un 73% entre los años 2022 y 2024. Según los datos de la Defensoría de la Niñez, la población más afectada por este delito corresponde a las adolescentes mujeres de entre 14 y 17 años, registrándose un total de 858 víctimas durante el año 2024. El organismo también identificó a 411 posibles víctimas dentro de las residencias de protección del Estado. Paralelamente, en el Senado se han citado estimaciones que elevan a cerca de 6.000 los menores de edad involucrados en el comercio sexual a nivel nacional, lo que evidencia la gravedad y magnitud de esta problemática. Especialistas advierten que la cifra real es mayor debido al alto subregistro de casos que no se denuncian. Asimismo, alertan que este delito ya no se limita a contextos de exclusión extrema o crimen organizado, sino que se traslada a entornos cotidianos y digitales, facilitando la manipulación de los menores de edad de forma invisible. A nivel global y local, la tecnología ha acelerado estos abusos mediante nuevas dinámicas de captación en plataformas digitales. A pesar de contar con leyes que endurecen las penas, diversas instituciones señalan que la respuesta estatal sigue siendo reactiva y fragmentada frente a la velocidad con la que evoluciona este fenómeno.
0: Noticias.
1: Les cuento que la senadora María José Gatica solicitó acelerar la tramitación de la ley Valentín luego de la muerte de una niña de 2 años que cayó desde un piso 11 en un edificio de la región metropolitana. El proyecto busca exigir medidas de seguridad para prevenir accidentes en construcciones en altura. El informe lo trae la periodista María Belén Araya.
11: Durante la noche del domingo, una niña de 2 años cayó desde un piso 11 en la comuna de Las Condes, en la región metropolitana, lo que volvió a abrir el debate sobre la denominada Ley Valentín, iniciativa que busca reforzar las medidas de seguridad en edificios y condominios. La senadora María José Gatica pidió urgencia a la tramitación del proyecto.
12: Creo yo que desde el Congreso esta discusión lamentablemente ha costado, pero no porque desde ambas cámaras haya existido dificultad, sino que porque costó instalar en la administración anterior el tema en discusión. Hoy día el proyecto avanza, fue aprobado en general en el Senado, en la Cámara de Diputados, pero necesitamos acortar los tiempos para evitar los accidentes que lamentablemente hemos visto hasta último minuto en edificios en altura.
11: Este proyecto de ley se impulsó luego de que un niño de 5 años, Valentín Brain, muriera en San Pedro de la Paz, en la región del Biobío, tras caer de un edificio. En concreto, se busca exigir mallas y sistema de seguridad para prevenir caídas accidentales. La iniciativa propone modificar la ley de copropiedad inmobiliaria para exigir sistemas de protección en departamentos ubicados sobre el primer piso, incluyendo mallas de seguridad, bloqueos y limitadores de apertura de ventanas. Además, el proyecto entrega facultades de fiscalización a administradores de condominios para verificar el cumplimiento de estas medidas. La parlamentaria señaló que el objetivo es prevenir tragedias y acelerar la aprobación definitiva de la norma.
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1: El Laboratorio de Criminalística de Carabineros llamó a reforzar las medidas de prevención de incendios estructurales ante el aumento de emergencias provocadas por negligencias y uso inseguro de calefacción. Durante 2026 ya se investigan 28 incendios, mientras especialistas advierten riesgos por sobrecarga eléctrica, ductos sucios y estufas mal instaladas.
0: Concepción.
1: Un sistema de pago electrónico para taxibuses del Gran Concepción iniciará su marcha blanca en noviembre de 2026 y comenzará a operar plenamente durante el primer trimestre de 2027. El proyecto contempla tarjetas prepago, validadores electrónicos y más de 490 puntos de carga para usuarios del transporte público.
0: Ovalle.
1: Vecinos del sector rural El Dorado denunciaron daños provocados por caballos sueltos y perros asilvestrados que afectan cercos, cultivos y sistemas de agua. La comunidad acusa abandono de animales y exige coordinación entre autoridades para enfrentar riesgos sanitarios, seguridad rural y problemas de bienestar animal.
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1: La comunidad palestina de Chile denunció que fuerzas israelíes interceptaron parte de la flotilla Global Samud, que intentaba llegar con ayuda humanitaria a Gaza. Entre los afectados estarían la periodista Carolina Altit y el activista Víctor Chanfro. El informe es del periodista José Ferrada.
14: La comunidad palestina de Chile confirmó que una de las embarcaciones de la flotilla Global Samud fue presuntamente interceptada este lunes por fuerzas israelíes en medio del operativo desplegado contra la misión internacional que viajaba rumbo a Gaza. Según informó la organización, se perdió la comunicación con las embarcaciones donde viajaban el cineasta chileno Claudio Cayossi, la periodista Carolina El Tid y el activista Víctor Chanfro. La denominada flotilla global Sumud había retomado hace algunos días su viaje junto a representantes de distintos países, luego de una primera interceptación denunciada a fines de abril en aguas internacionales cercanas a Grecia. Hasta ahora no existe confirmación oficial sobre el estado de Carolina El Tid ni de Víctor Chanfrou tras la pérdida de contacto reportada por la comunidad palestina de Chile, ni tampoco información sobre eventuales detenciones o traslado por parte de las fuerzas israelíes.
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1: El Ministerio de Obras Públicas y la Municipalidad de Nacimiento iniciaron una mesa de trabajo para acelerar proyectos de caminos y agua potable rural. Las instituciones acordaron priorizar mejoras viales, reducir la dependencia de camiones aljibe y agilizar obras pendientes en sectores vulnerables de la comuna.
0: Río Negro.
1: Comenzaron los trabajos de reparación en la ruta U588 entre Río Negro y Chapaco para mejorar la seguridad vial tras reiteradas denuncias por baches y deterioro. Las obras incluyen bacheo y reparación de emergencia, mientras el municipio anunció futuras inversiones para fortalecer la conectividad de la comuna.
0: Punta Arenas.
1: La comunidad paraguaya residente en Punta Arenas celebró los 215 años de independencia de Paraguay junto al Día de la Madre Paraguaya mediante un encuentro cultural realizado en el barrio Sur. La actividad reunió a organizaciones locales y buscó fortalecer la identidad y asociatividad de compatriotas en Magallanes.
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1: Revisamos información internacional a esta hora junto a la periodista del área internacional de CNN Chile. Me refiero a Laura Soto, que nos acompaña otra vez en el programa. Laura, ¿qué tal? Bienvenida.
17: Hola, ¿qué tal? Muy buenas tardes. Vamos a enfocar esta revisión internacional en una verdadera tragedia que ha ocurrido en las Islas Maldivas, esta nación bastante remota ubicada en el Océano Índico, donde 5 ciudadanos italianos murieron tras realizar actividades de buceo en una cueva submarina. Es una tragedia que de hecho es la peor de este tipo que ocurre en la historia de Islas Maldivas. Es una zona, sabemos, que entre las principales actividades que se desarrollan es precisamente el buceo. Y estos 5 ciudadanos italianos que eran científicos, biólogos, investigadores, que realizaban entonces un tipo de inmersión de carácter científico, estaban precisamente ingresando a este intrincado sistema de cuevas submarinas, o al menos estaban intentando hacer aquello, cuando finalmente ocurre su fallecimiento el día jueves. La primera persona, el instructor de buceo, esa fue la primera persona en ser localizada su cuerpo, ¿no es cierto?, el mismo día jueves, cuando se da cuenta de la desaparición de estas personas, y el resto de buceadores que estaban en el grupo, otros 4, fueron localizados recién este día lunes, cuando se involucraron 3 expertos buceadores finlandeses para poder realizar las operaciones de rescate, ¿no es cierto? No se han logrado recuperar estos 4 cuerpos. De hecho, se espera que se haga esa operación, ¿no es cierto?, en los próximos días. Pero aún así es algo que es bastante complejo, porque supimos que las operaciones se suspendieron el día viernes, primero por el mal clima, y luego se suspendieron nuevamente de sábado a domingo tras la muerte de un buzo militar experimentado que sufrió el síndrome de descompresión cuándo participaba en esta misión de rescate, para que ustedes entiendan también la dificultad que implicaban estas operaciones. Sabemos que la legislación de las Islas Maldivas es bastante estricta respecto a las actividades de buceo. De hecho, para buceo recreativo se permite una inmersión de hasta 30 metros de profundidad. Y en este caso se cree que los ciudadanos italianos buceaban a unos 50 metros de profundidad. Y también se indica que los primeros peritajes señalaban de que no estaban utilizando el equipamiento especial que requiere, en este caso, el tipo de buceo técnico que estaban desarrollando al, ¿no es cierto?, estar inmersos a más de 30 metros de profundidad. Por lo tanto, también ahí pudo haber habido algún tipo de negligencia, algún tipo de incidente inesperado. No se sabe con exactitud qué fue lo que pasó ahí, pero es algo que será investigado, por supuesto, por las autoridades, y ahora también al mismo tiempo en que se logre finalmente rescatar los cuatro cuerpos de los ciudadanos que todavía faltan por ser rescatados. Hablamos primero de Mónica Montefalcone, quien es profesora de ecología en la Universidad de Génova, su hija Giorgia Somacal, el biólogo marino Federico Gualtieri y la investigadora, también bióloga marina, Muriel Odenino, y el instructor de buceo Gianluca Benedetti. Este último sabemos que fue localizado el día jueves y su cuerpo ya fue recuperado ese mismo día. Los cinco eran considerados buceadores expertos, pero aún así es una zona sumamente complicada para realizar este tipo de actividades, estas cuevas, ¿no es cierto?, ubicadas en el atolón de Baabu, que es uno de los 26 atolones que componen este archipiélago. Así que vamos a estar bien atentos a cómo continúan estas operaciones de búsqueda y rescate de las cuatro personas que todavía faltan por ser rescatadas, ¿no es cierto?, sus cuerpos, lamentablemente, en medio de esta noticia que, por supuesto, ha generado conmoción a nivel internacional.
18: Muchas gracias, Laura, por toda la información. Nos encontramos el día de mañana. Que tengas un excelente día.
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18: Finalmente, el expresidente Gabriel Boric confirmó que no asistirá a la cuenta pública del presidente José Antonio Kast a realizarse el próximo 1 de junio. El exmandatario confirmó que se encontrará fuera del país durante dicha fecha. Michel Najas, de CNN Chile, nos cuenta más en el siguiente informe.
21: El expresidente Gabriel Boric confirmó que no participará en la primera cuenta pública del presidente José Antonio Kast. Según informó su oficina, el exmandatario presentó sus excusas formales ante el Senado y la Cámara de Diputadas y Diputados debido a una gira internacional por Alemania y el Reino Unido. Boric viajará este martes a Alemania para participar en el Foro de Cooperación Global de Berlín. El encuentro reunirá autoridades, académicos, periodistas y representantes de la sociedad civil para discutir sobre la cooperación global. En esa actividad, el expresidente realizará una intervención ante más de 200 invitados provenientes de Europa, África, Asia y América Latina. El 1 de junio... mismo día de la cuenta pública presidencial, Boric estará en Inglaterra. Allí encabezará un conversatorio en la librería británica junto a la periodista Isabel Hilton, especializada en política internacional, clima y derechos humanos.
18: Dejamos hasta acá la revisión de las noticias. Les agradezco como siempre la sintonía. Les habló José Miguel Mardones, conductor de CNN Chile. Y nos encontramos el día de mañana otra vez en este programa que hacemos en conjunto entre nuestro canal y las radios regionales. Gracias por estar ahí. Buen día.
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1: 0:30.
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1: 1:00 a.m. Un minuto.
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1: 1:00 a.m, 31 minutos. 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
1: 2 de la madrugada.
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1: 2:00 a.m, 31 minutos.
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1: Juan Antonio Coloma Millado nació en Los Ángeles un 1 de enero de 1906, hijo de Juan Antonio Coloma Mora y doña Natalia Millado Zavala. Estudió en el Liceo de Hombres de Los Ángeles y en el Colegio San Ignacio de Santiago. Ingresó a la carrera de Derecho en la Universidad Católica de Chile, recibiendo su título en el año 1928. Ese mismo año contrae matrimonio con la dama Raquel Reyes Moya, donde son padres de César Fernando Antonio Coloma Reyes. Se desempeñó en el cargo de director del Banco del Estado, del Instituto de Crédito Industrial Sociedad Anónima. Fue secretario de la Dirección de Impuestos Internos, oficial del Ministerio de Hacienda. En el año 1932 fue presidente del Tribunal Calificador de Elecciones, repitiendo dicha función en el año 1957. Abogado de la Presidencia de la República de esa época, como también fue representante legal de varias empresas como Compañía de Tejido del Salto, Compañía de Seguros La Trasandina y del Instituto Sanitas y Anilías. Electo diputado en el periodo 1933-1937 por la 19ª Agrupación Electoral de La Laja, Murchén y Angol. Reelecto por segunda vez representando a la 7ª Agrupación correspondiente al primer distrito metropolitano de entre 1941 y 1945. Reelecto por tercera vez por la misma agrupación, siendo designado presidente de la Cámara de Diputados por todo el periodo 1945-1949. Lo vuelven a elegir por cuarta vez en el periodo 1949 y 1953. Entre el año 1953 a 1961 es electo senador por la 5ª Agrupación Provincial de O'Higgins y Colchagua. Militó en el Partido Conservador y llegó a ser su presidente. En el año 1953 fusionó los movimientos conservadores y Conservador Unidos. En el año 1957 es elegido presidente de esta colectividad y proclamado candidato a la presidencia de Chile, declinando más tarde ante la candidatura de Jorge Alessandri Rodríguez. En el año 1961, un 28 de febrero, en plena campaña política para ser reelecto al Senado y sin terminar su periodo senatorial, fallece de un ataque cardíaco. Una calle en nuestra ciudad lleva su nombre, en pleno barrio universitario. Es abuelo del actual senador Juan Antonio Coloma Correa y bisabuelo del actual diputado Juan Antonio Coloma Álamos.
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1: 3 de la madrugada. 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
1: 4 de la madrugada, 3 minutos.
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1: Gremios médicos y regiones del país cuestionan ajuste presupuestario en salud. Colmed alerta por impacto a pacientes. Alerta en Chile, denuncias por explotación sexual a menores crecieron un 73% en 2 años, según la Defensoría de la Niñez. Y Banco Central corrigió a la baja. Economía chilena retrocedió 0,5% en el primer trimestre de 2026.
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1: ¿Cómo están? Bienvenidos y bienvenidas a la revisión de las noticias en este día lunes. Mi nombre es José Miguel Mardones Arce de CNN Chile y vamos a ir revisando juntos y conversando, por supuesto, también las informaciones que marcan este nuevo inicio de semana. Vamos a las noticias. Les cuento que el recorte presupuestario en salud continúa sumando críticas desde gremios médicos y autoridades regionales, quienes advierten posibles efectos en hospitales, listas de espera y atención de pacientes. El informe completo lo tiene el periodista Pablo Ortiz.
2: El recorte presupuestario de 2,5% en salud sigue generando críticas. Desde el Colegio Médico y los gobiernos regionales advirtieron que la medida sí impactará a la atención de pacientes y el funcionamiento de hospitales públicos. Las críticas han tomado un tenor más enfático luego de las declaraciones del ministro de Hacienda, Jorge Quirós, quien afirmó que, muchas veces, con menos recursos, se hace más. La presidenta del Colegio Médico, Ana María Arriagada, fustigó estos dichos.
3: Me parece una frase desafortunada, creo que traduce una falta de empatía y de conocimiento de lo que es la atención de salud. Además, no conocer que la atención de salud hoy día es una medicina que cada vez incorpora nuevas tecnologías, incorpora innovación, incorpora nuevos exámenes. No hay una medicina de primer nivel y una de segundo nivel. Nosotros tenemos la obligación de darle a todos los pacientes hoy día la medicina que necesitan. Y eso no es dar menos, es todo lo contrario, es hacer una buena atención.
2: Desde el gremio enfatizaron que la frase del ministro es ofensiva para los equipos médicos que trabajan con déficit y alta presión asistencial. Además, aseguró que el recorte considera cerca de 79 mil millones de pesos menos para egresos hospitalarios y advirtió que esto afectará directamente prestaciones médicas. Desde las regiones, también manifestaron preocupación por la dependencia de la salud pública fuera de Santiago. El gobernador de O'Higgins y expresidente de la Asociación de Gobernadores Regionales, Pablo Silva, llamó al Ejecutivo a reaccionar y mantener recursos suficientes para asegurar atención oportuna y el funcionamiento de la red asistencial.
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0: Lo que le pasa a Santiago, no le pasa a Chile. No le pasa a Chile. ¿Qué pasa en Copiapó?
1: El ex intendente de Atacama y ex subgerente de Atacama Cosán, Francisco Sánchez, fue condenado a 4 años de cárcel efectiva por estafa tras comprobarse el desvío sistemático de fondos de la minera para fines personales. Su colaborador, Rodrigo Albornoz, recibió 2 años de presidio con pena remitida como cómplice.
0: Pucón.
1: La Municipalidad de Pucón realizará una charla gratuita sobre influenza aviar junto al SAC para informar a la comunidad sobre síntomas, prevención y medidas de bioseguridad. La actividad busca fortalecer la detección temprana de casos y orientar especialmente a productores y tenedores de aves de la zona.
0: Valparaíso.
1: El movimiento Salvemos Plaza San Mateo y el Borde Costero acudió a Contraloría para solicitar la revisión de autorizaciones ligadas al proyecto de expansión portuaria en Valparaíso. La agrupación denuncia posibles irregularidades ambientales y urbanísticas, además de eventuales impactos sobre espacios patrimoniales y comunitarios del borde costero.
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1: Lo decíamos en los titulares, el Banco Central informó que el Producto Interno Bruto cayó 0,5% entre enero y marzo de 2026. El resultado estuvo marcado por menores exportaciones, caída en minería y retrocesos en actividades agropecuarias, aunque el consumo interno y la inversión mostraron leves aumentos. Saludamos a esta hora a la periodista Pilar Gutiérrez, que nos explica todo el detalle de esta información. Pilar, bienvenida.
8: Hola, ¿cómo estás? Muy buenas tardes. Sí, claro, así es. Fue una cifra peor a lo que se estaba esperando, y es que con las cifras preliminares del IMASEC se esperaba que el primer trimestre la actividad iba a caer 0,3%, pero finalmente las cuentas nacionales del Banco Central vinieron a confirmar que esa caída fue todavía mayor, fue de 0,5%. Se trata de el peor registro para un primer trimestre en 17 años. De hecho, desde el año 2009, que no se veía una cifra de esta magnitud con la crisis subprime. Pero además, si vemos todos los trimestres, este dato viene a romper una tendencia que venía ocurriendo durante los últimos años, y es que desde el segundo trimestre de 2023, que no había una caída en el PIB trimestral. Eso hasta ahora, con la cifra entonces que dio a conocer el Banco Central de esta mañana y que comentó también el ministro de Hacienda, Jorge Quirós.
9: 0,5% caída en el primer trimestre, es el primer trimestre, el último trimestre de este gobierno que le damos, el peor primer trimestre desde la crisis subprime, y es el país que recibimos, y por eso más que nunca necesitamos regular el crecimiento.
8: Entre las principales razones que explican la caída está sobre todo la caída en comercio exterior, con las exportaciones que cayeron 5%, y por sector económico hubo un retroceso en la actividad agropecuario-silvícola, que cayó 5,4%, la minería también tuvo un retroceso de 3%, y la pesca una fuerte baja de 18,6%. Todo esto que contrasta también con el desempeño de los servicios, que sí tuvieron alzas, sobre todo los servicios personales como salud y transporte. Con esta cifra, entonces, esta caída para el PIB del primer trimestre, los expertos ven que es mucho más difícil lograr un crecimiento de 2% para todo este año 2026, y algunos incluso proyectan que este año creceríamos por debajo de esa cifra. Se ha hablado, por ejemplo, en el caso de BCI, de una alza de 1,8% para el PIB de todo el año 2026. Son algunas de las estimaciones, entonces, que hacen algunos de los expertos.
1: Muchas gracias, Pilar. Nos encontramos en una próxima edición. Que tengas una buena semana. Esta es una cifra preocupante, lo destacamos en los titulares también del programa. Les cuento que las denuncias por explotación sexual infantil en Chile aumentaron un 73% entre 2022 y 2024, afectando principalmente a adolescentes mujeres entre los 14 y los 17 años. Expertos advierten que la tecnología ha facilitado el delito en entornos digitales invisibles. De todo esto nos cuenta la periodista Ornella Mellado.
10: En el marco del Día Nacional contra la Explotación Sexual Comercial Infantil, se reveló que las denuncias vinculadas a la explotación sexual de niños, niñas y adolescentes en Chile aumentaron un 73% entre los años 2022 y 2024. Según los datos de la Defensoría de la Niñez, la población más afectada por este delito corresponde a las adolescentes mujeres de entre 14 y 17 años, registrándose un total de 858 víctimas durante el año 2024. El organismo también identificó a 411 posibles víctimas dentro de las residencias de protección del Estado. Paralelamente, en el Senado se han citado estimaciones que elevan a cerca de 6.000 los menores de edad involucrados en el comercio sexual a nivel nacional, lo que evidencia la gravedad y magnitud de esta problemática. Especialistas advierten que la cifra real es mayor debido al alto subregistro de casos que no se denuncian. Asimismo, alertan que este delito ya no se limita a contextos de exclusión extrema o crimen organizado, sino que se traslada a entornos cotidianos y digitales, facilitando la manipulación de los menores de edad de forma invisible. A nivel global y local, la tecnología ha acelerado estos abusos mediante nuevas dinámicas de captación en plataformas digitales. A pesar de contar con leyes que endurecen las penas, diversas instituciones señalan que la respuesta estatal sigue siendo reactiva y fragmentada frente a la velocidad con la que evoluciona este fenómeno.
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12: Cirilo Godoy Saavedra y las Ferias Biobío. Feria Biobío fue una creación del destacado filántropo y benefactor angelino Cirilo Godoy Saavedra en el año 1915. Destacado empresario y agricultor, comenzó de cero en una lucha incansable, logró con trabajo, tenacidad y mucho talento forjar importantes empresas, llegando a ser propietario de más de 10.000 hectáreas de suelos agrícolas y así acumular una cuantiosa fortuna. Figura gravitante en la política, economía y agricultura en la ciudad de Los Ángeles y en la provincia de Biobío. Fue alcalde de Los Ángeles en el año 1906, socio fundador del Rotary Club de Los Ángeles. Como benefactor, Cirilo Godoy Saavedra dejó un cuantioso legado en beneficios del Hogar de Niños Sor Vicenta, Liceo Alemán del Verbo Divino, Hospital Clínico de la Universidad Católica, Iglesia de San Francisco y además donó 20 hectáreas de uno de sus fundos para el Regimiento de Los Ángeles, lugar hoy donde se emplaza dicho destacamento militar. A sus antiguos trabajadores de todas sus empresas y fundos y a sus servidores les dejó un generoso recuerdo. Junto a su esposa donan el terreno adyacente al del ejército, a la congregación Don Orione, donde primero tuvieron una escuela agrícola y hoy encontramos el hogar de anciano Don Luis Orione. A mediados de los años 1960, en uno de los terrenos, propiedad de la familia Godoy Rebolledo, se instala un campamento cuyo nombre inicial era Población Lautaro y hoy lleva el nombre de su esposa, Clara Rebolledo de Godoy.
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1: 4 de la madrugada, 30 minutos. 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
1: 5 de la madrugada, 2 minutos. 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

0: Fuerte ese aplauso para mi amiga Julieta. ¡Viva México, cabrones!
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0: 7:02 a.m. ¡Buenos días! Ya está todo listo para iniciar este día con la mejor música, la información que necesitas para llenar de energía esta nueva jornada. Prepárate para disfrutar las mejores canciones del rock y el pop, titulares y datos de interés durante estas 2 horas en que juntos estaremos despertando en la mía.

¿Y cómo están ustedes? Muy buenos días. Sean bienvenidos a esta nueva edición Despertando en la Mía. El programa más temprano en lo que vamos de segunda temporada. 7:03 y ya estamos al aire. ¿Qué tal? Aquí estamos. Ni que fuera semanita corta para algunos. Oye, ayer yo me desayunaba que hay varios que no trabajan el día viernes. Es más, hice una encuesta a través del Instagram y pregunté, ¿a usted le toca trabajar el viernes? Y estamos 50-50, ¿ah? Muchos de nuestros auditores no les toca trabajar y a otros, a la mitad, sí. Y nosotros como radio vamos a estar al aire acompañando el día viernes a todos aquellos que trabajan y madrugan y también, obviamente, respetando el sueño de quienes van a despertar después de las 9:00 a.m. y no van a escuchar el programa el día viernes. Pero aquí estamos, hoy día es jornada de día martes, San Ivo y Santa Ivón. Saludamos a Ivo y a Ivón a esta hora de la mañana, 19 de mayo, 2 grados de temperatura en Los Ángeles y la máxima llegará también a 19 grados. Con ese solcito que aparece a las 8:09 a.m. y comienza a levantar la temperatura, bien digo, hasta 19. A ese solcito lo estamos esperando y vamos a tener buena música, vamos a tener titulares, comenzamos a saludar, te invitamos a nuestras redes de contacto a través del WhatsApp, a través del Instagram. Bienvenidos a esta nueva edición de Día Martes, Despertando la Vía. Hoy vamos a despertar con escándalo, claro que sí. Hoy día vamos a rockear en este primer bloque de la mañana. Aquí está Blink-182.

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0: levantando a Los Ángeles y despertando a la provincia de Bío Bío. Arriba todo el mundo, nos quedamos con el sonido de Bon Jovi, porque juntos estamos despertando en la mía.
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0: Estimados, 7 de la mañana con 15 minutos. 7 de la mañana, 15 minutos. Escuchamos a Bon Jovi. Despertando en la mía. Despertando a Los Ángeles y a todo el mundo en el www.radiomía.cl. Te invito a escribirnos a nuestro WhatsApp. Te invito al WhatsApp de Radio Mía.
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0: Siete de la mañana, 16 minutos. Muy buenos días, Pipe. Han pasado los días y ya extrañaba despertar con la mía. Muy buenos días, don Mario Muñoz. ¿Cómo está usted? Oye, pero ya estoy conectado y sintonizando este maravilloso programa que nos motiva con entusiasmo. Muy bien, don Marito. Gusto de saludarlo a esta hora de la mañana. Oye, quiero saludar a mi Julieta y a mi Vania, mis amores. Las amo con todo. Que se abrigan porque hace mucho frío. Claro que sí. Desde Petrufquén, escuchando online la Radio Mía y despertando la mía. Saludamos a don Mario Muñoz entregando amor esta mañana para Julietita y para Vania. Las saludamos a esta hora.

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1: 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Junto a Entel vamos a seguir con la música a esta hora de la mañana, 7:22, 7 de la mañana, 22 minutos. Oye, Martita quiere saludar a todos los quintos básicos del DS esta mañana, así que vamos a saludar a todos nuestros amiguitos y amiguitas del Colegio Alemán de Los Ángeles. Los saludamos, vamos a quedarnos con esta canción programada por Martita. Saludamos y abrazamos al José. Muy buenos días, don José, ¿cómo está usted? Gusto de saludarlo. Aquí está Jamiroquai. Esto se llama Cosmic Girl. 7:22. Estamos juntos despertando en la mía.
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7 de la mañana con 26 minutos, 7:26. Muy buenos días, Pipe. Hola, Vania, ¿cómo estás tú? Gusto de saludarte hoy. Abrigarse mucho. Hoy está congelado todo en la mañana. Saludos a mi amor Marito, que escuché su mensaje. Muy bien. Tempranito en la mañana a Tomás y a Julietita, que van aquí en el auto conmigo directo al San Gabriel. Que tengan un lindo, buen martes, buenas vibras para todos. Saludamos a Vania, saludamos a Mario, saludamos a Tomás y a Julietita y nos quedamos con más música. Balú Brigara, esto se llama 4:25, cuando son las 7:26 de la mañana. Estamos levantando la provincia de Bío Bío, estamos despertando a Los Ángeles esta mañana. Profesora Ángela, ¿cómo está usted? Muy buenos días. Oye, viene fin de semana XL, así que todo muy bien. Saludamos a Ángela a esta hora. Saludos.

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7:34 y no hay más. El pibe de 40. Saludamos a Mauricio hasta hora de la mañana. ¿Cómo está, profesor? ¿Tenemos agua o no tenemos agua? Saludamos a todo el mundo. Vamos a Tandita, grande profe. Saludamos a todos los profes que vamos. Oye, hay algunos que tienen clase hasta mañana nomás. Así que vamos con energía. Don Bicho me está diciendo, en teoría mañana sería como un viernes. En teoría, porque el viernes vamos a tener programa. Así que el viernes vamos con todo, incluso viernes de pachanga este viernes. Usted va a tener que levantarse temprano, no va a escuchar el programa el día viernes. O si quiere, se viene a tomar desayuno a la radio, no hay problema. Si no tiene que ir al colegio, no tiene que trabajar, yo estoy aquí de 7 a 9 tomando.

0: El agua está lista. Vamos por un café y ya volvemos para seguir despertando en la mía.
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0: 7:34 a.m.
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0: good. ¿Cómo está la Simonita? Oye, Simonita, ¿te tocó trabajar hoy día de la mañana? Está con semana de receso, mi niña, ¿o no? Es que le va increíble la universidad, ¿por qué le vamos a hacer? Semana de receso, ¡pum!, para la casa. Y en vez de dormir hasta tarde, a trabajar con el papá. Muy bien. Abrazo, Simonita, para ti. Abrazo al Dumbito y a la Anita también. Oye, nos vamos a quedar en este bloque que comienza con música, con energía. 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

0: ya va rumbo al colegio a trabajar. Quiere saludar a su amorzote, a Claudito. ¿Cómo estamos? Bien. Oye, semana corta para todos los que trabajan en colegio, qué rico. Así que dale con ánimo hoy día, martes 19, mañana miércoles. Y rapidito se vienen estos días. ¿Van a salir? ¿Van a aprovechar de ir a alguna parte? ¿Ah? ¿O van a descansar en la casita nomás? Hay hartas cositas que hacer. Recuerda que si no tienes panorama para el viernes, te levantas temprano, entre 7 y 9 de la mañana, y te vienes a tomar desayuno a la radio conmigo, no hay ningún problema. El día viernes tenemos programa, así que pueden venir a tomar desayuno acá y conversamos un ratito. No hay ningún problema. 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

Oye, Lucianito me escribió temprano, decía que quería mandar un saludo, creo que a Julieta, ¿sí? Voy a escuchar el audio de nuevo. Pero quiero saludar a Luciano, que siempre nos está acompañando, acá en la radio, a Soledad también, que siempre está en sintonía.

0: Y ahí sí, es Luciano, está saludando a la Julieta del tercero B del Colegio Concepción. Así que de parte de Luciano para Julietita y en el Colegio Concepción, abrazos para ustedes. 7:45, arriba Los Ángeles. Vamos, vamos, vamos, vamos. A despertar con la energía de Gimnasio Focus esta mañana. Bloque energético para ustedes.
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1: 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Oye, ¿seguro que Britney Spears nos trae estos tremendos éxitos a esta hora de la mañana? Esto se llama You Drive Me Crazy en el bloque de seguridad junto a Ceproin Chile.
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1: Oye, voy a saludar a mi amigo personal Alvarito Salamanca y a Fernandita. ¿Cómo está usted, Fernandita? Gusto saludarla, Peñita. 7:55, Alvarito. ¿Cómo estamos, amigo? ¿Listo para la jornada de día martes o no? Pie al cañón, pie al cañón. Muy bien, ahí estamos. Saludando a todos los que nos escriben también esta mañana. Muy buenos días, Pipe. Esperamos escuchar el saludo de hoy, pero claro que sí. Espero sea un día mejor que ayer. Siempre es un día mejor que el anterior. ¿Cómo estás? Saludo a la Conguito, a la Patito y a los Radio Escucha. Que sea un excelente martes. Saludamos a Evelyn Torres, siempre junto a nosotros, escuchando nuestro programa y disfrutando nuestras canciones. Así que para Evelyn y para todos los que están en sintonía, 7:56, vamos arriba a Los Ángeles, despertando Bío Bío. Oye, Ice, ¿pero era DJ Ram o no era DJ Ram? Estuvo de cumpleaños nuestro amigo Ricardo. Sí. Ahí estuvimos saludando a nuestro amigo Ricardo Andrés Méndez Morales, más conocido como

Hoy voy a saludar a esta hora de la mañana a la Polita, que está con nosotros ya. Paolita, ¿cómo estás hoy día? ¿Escuchando la radio o escuchando la otra radio? Salió a pillar a Paolita, pero no importa. No importa, aquí estamos nosotros, como siempre, todas las mañanas haciendo nuestro programa. Saludando a todo el mundo, a Evelyn Torres, a la Conguito, a la Patito. Ellas me escriben, yo las saludo al tiro y nos escuchan los saludos. ¿Cómo eso? ¿Ah? ¿Cómo eso si estamos todos conectados a esta hora? Les vamos a regalar canciones toda la mañana para que despierten en la 89.3. Oye, partidazo de Wemby anoche, ¿eh? Uy, dos overtime. Estamos hablando de la NBA. ¿Cómo la agarró Wemby, Dios mío? Ahí quedó OKC. Y hoy día, señores y señores, juegan los más grandes de todos. Vamos a la final. New York Knicks. Oh, compadre, hoy día voy a estar pero pegadísimo. Que no me moleste nadie porque juegan los Knicks. Señoras y señores, aquí están los chicos de la calle de atrás. Nos vamos a quedar con Everybody. Saludando a todo el mundo. Paulito, un abrazo a usted, Negrito Cortés. Saludos, saludos, saludos para Evelyn también.

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1: Oye, se me había quedado por ahí la Valesca Pazmiño, así que Valesquita, saludos para usted también. Hola, Pipe, semanita corta, que tengas buen día, saludos. Claro, los saludamos a todos. Oye, les reitero, el día viernes tenemos programa igual. Yo sé que usted va a estar durmiendo a esta hora el viernes, porque no tiene que ir al colegio, porque no tiene que trabajar, porque va a pasar de largo hasta las 10, 11 de la mañana seguramente. Pero si usted, su reloj biológico, lo despierta temprano y quiere venir a tomar desayuno conmigo, venga nomás, porque el viernes voy a estar más solo que Rambo. Sí, así que puede venir el viernes, se trae una marraqueta, una paltita, la molemos acá, un poquito de sal, nos tomamos, cafecito tengo, y azúcar ya compramos ayer con Luchito, así que pueden venir a tomar desayuno con nosotros el viernes de 7 a 9, tomando desayuno con los auditores. 8 de la mañana, un minuto, vamos arriba a Los Ángeles.

8:02, 8:02. Oye, les voy a contar que los siguientes bloques se vienen increíbles. Vamos a estar escuchando a Coldplay, Diana King, a Boyzone. Vamos a estar con Candlebox, Sam Smith. Vamos a estar tocando a Bruno Mars, Sabrina Carpenter, Justice. Va a estar por ahí Bob Sinclair, Chancho en Piedra, Café Tacuba. Se viene un tremendo bloque, claro, porque estamos contigo hasta las 9 de la mañana. De 7 a 9 cada mañana despertamos juntos el 89.3. Levantamos a Los Ángeles, despertamos a Bío Bío. Todo el mundo despierta con nosotros. La número 1 de la mañana, la primera en sintonía y la primera del dial. Vamos a tandita de comerciales y quédate con nosotros. Vamos y volvemos.

0: Oye, saludamos a Ignacio Bascur y al Tommy. Hola Tommy, ¿cómo estamos? Muy buenos días. Oye Tommy, vamos a pausa comercial y ya volvemos con canciones para ti, ¿ya? Abrazos para Ignacio Bascur, para el Tommy. Vamos y volvemos.
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1: 8 de la mañana, 3 minutos.
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1: Oye, si iniciamos un nuevo bloque a esta hora, 8 de la mañana, 12 minutos, pasaba Café Tacuba con Las Flores, Chancho en Piedra nos dice, Sinfonía de Cuna.

0: 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Se acabó este cuento. Uno, dos y tres.
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0: Sí, yo escucho Despertando en la Mía. 8 de la mañana con 15 minutos. ¿Cómo está, Luchito? Muy buenos días. ¿Todo bien? Viento, viento. Hoy vamos a conocer titulares de los que trae hoy día latercera.com. La Casa de Estudios Universidad de Chile detalla el golpe que prepara contra Azul Azul. Advertimos una gran falta de transparencia del club deportivo. Ahí hay un tema acuático. ¿Cómo tus ojos pueden revelar tu riesgo de osteoporosis? Sí, a través de tus ojos se puede revelar si tienes riesgo de tener la enfermedad o contraerla. Así que hoy día revisa latercera.com. Hay un estudio dedicado a cómo los ojos pueden revelar tu riesgo de osteoporosis. En otras noticias, tres recomendaciones para gestionar conversaciones difíciles, según especialistas. También hoy día puedes revisar en latercera.com cuáles son los tratamientos para el colon irritable, ¿sí? Tratamientos que funcionan según una gastroenteróloga de Harvard. Oye, hay gente que no se le pasa el colon irritable con nada, ¿eh? Así que lean el artículo hoy día en La Tercera, les doy ahí un datito. En otras noticias, PDI concreta la detención de Jorge Wenchuyán tras operativo en Temuco y Cui. El operativo se llevó a cabo en horas de la madrugada y fue encabezado por la Policía de Investigaciones con el apoyo del personal del Ejército y Carabineros. Mega reforma crece malestar entre alcaldes oficialistas ante falta de claridad del gobierno como las contribuciones. Y por último, gobierno impulsará nuevas facultades de las Fuerzas Armadas en estado de excepción y dará urgencia a reparación de víctimas en la macro zona sur. Son algunos de los titulares a esta hora de la mañana. Te invito a que te comuniques con nosotros. 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
2: Oh yeah.
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0: What's up, world? ¿Qué pasa, mundo? 8 de la mañana, 17 minutos. Bob Sinclair nos trae Lara.

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Oye, voy a saludar a María José Rodríguez a esta hora de la mañana, 8:19. 8:19 de la mañana. Nuestros auditores están con nosotros escuchando y programando canciones. Así que saludos para María José a esta hora de la mañana. Un abracito, abrigarse que hace frío. 2 grados de temperatura tenemos, Luchito. 2 grados de temperatura. La máxima llegará a 19 en este día 19 de mayo también. Día de San Ivo y Santa Ivón.

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1: Oye, aquí estamos despertando la mía, jornada de día martes, 8 de la mañana, 21 minutos. Escuchábamos a Bob Sinclair con el Lala Song y nos vamos a quedar con Justice. Esto se llama Dance. Para seguir bailando y despertando esta mañana, te acompañamos porque somos la primera en sintonía y la primera del dial. 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
1: 8:34.
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8:39, iniciamos su último bloque de programa con la música de Candlebox. Aquí está Thousand Hearts, el 89.3.

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1: Oye, regresamos a este nuevo bloque con la música de Candle Box, 10,000 Horses. Y nos vamos a quedar con el sonido inconfundible de Coldplay a Sky Full of Stars, el 89.3. El cielo está lleno de estrellas. Es lo que nos dice Chris Martin y compañía. Son las 8:44. Hace un frío en Los Ángeles, ese frío que cala los huesos. Así que con canciones vamos a comenzar a entrar en calor. Sí, el solcito va a alumbrar en un ratito más y se va a temperar todo, pero a no descuidarse, ¿ok? Estamos juntos despertando la mía.

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1: Estimados, 8 de la mañana con 49 minutos, conocemos titulares a esta hora de la mañana del diario financiero.cl. Un cierre más prolongado de Hormuz pasa a ser el escenario base, elevando las alarmas por sus efectos recesivos. Informes de Moody's, JP Morgan, UBS, BofA, Morgan Stanley, SocGen y IEN hablan y muestran la inquietud del persistente bloqueo de la vía marítima. Producto Interno Bruto de Chile cae más de lo previsto en el primer trimestre y mercado se despide de crecimiento del 2% este año. Gremios mineros arremeten contra fallo que anula permiso de megaproyecto en Collahuasi. El fantasma de la permisología sigue presente. En otras noticias, Banco Central aumenta exigencia de capital contra Diciclo, claro, a los bancos en un 0,5% al 1% por riesgos globales. Y te voy a contar que los indicadores diarios del Banco Central nos cuentan que hoy día la UF tiene un valor de 40.408 pesos. El dólar sobre los 900 se comienza a cotizar en 901,59 centavos. Así que ya tenemos los indicadores diarios. La UF, anote bien, 40.408. Y el dólar observado, 901 pesos a esta hora de la mañana. Oye, vamos a seguir con música. Quedan 10 minutos para las 9. Nos quedamos con Bruno Mars. Esto se llama

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1: Estamos despertando y quedan los últimos minutos de programa. Escuchábamos a Bruno Mars con Treasure y nos vamos a quedar con Sam Smith, Dancing with a Stranger.

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1: Estimado, comenzamos a despedir el programa del día de hoy para que obviamente tengan una hermosa jornada. Ya son cerca de las 9 de la mañana, queda un minutito. Así que comenzamos a despedirnos. Ya vienen noticias regionales, ya viene el matinal que conecta. Un abrazo para todos ustedes, para que tengan una hermosa jornada, para que sea un gran día, para que puedan disfrutar también de cada una de las canciones que tenemos programadas para ustedes. Que les vaya muy bien, nos escuchamos mañana. Chao, chao.

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3: 9:07. 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
7: Nueve horas, 13 minutos.
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9: Oposición anuncia interpelación contra ministra de Seguridad Trinidad Steiner. Comenzará en noviembre la Marcha Blanca para el pago electrónico en micros del Gran Concepción. Gobierno tendría respaldo en la Cámara para aprobar plan de reconstrucción.
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9: Hola, ¿cómo están? Soy Nicolás Cabargas, conductor de CNN Chile, y les doy la bienvenida a esta nueva edición de Noticias. Parlamentarios de oposición anunciaron una interpelación contra la ministra de Seguridad, Trinidad Steiner, para exigir explicaciones sobre el plan del gobierno en materia de seguridad. Diputados cuestionaron la falta de medidas concretas y criticaron la gestión del Ejecutivo en esta área. Tomamos contacto con Nicolás Donoso, quien desde el Congreso Nacional nos cuenta todos los detalles.
10: Hola, ¿qué tal? Sí, porque la incógnita respecto a la existencia de un plan de seguridad robusto o no ha terminado gatillando una acción fiscalizadora acá en el Congreso Nacional, porque este lunes diputados del Partido Socialista, del PPD, del Frente Amplio, del Partido Comunista e inclusive del Partido de la Gente han anunciado una interpelación en contra de la ministra de Seguridad, Trinidad Steiner, por la ausencia, dicen ellos, de este plan, de los lineamientos, de los ejes, sobre todo considerando que ellos dicen fue una de las principales promesas de campaña del presidente José Antonio Kast. Han reunido las 52 firmas necesarias. Este martes harán ingreso de forma oficial de esa interpelación. El miércoles se dará cuenta en la sala de la Cámara y se procederá a cursar ya esta interpelación, donde tendrá que asistir la ministra Trinidad Steiner, así como también su interpelador, que está por confirmar luego de la cuenta pública del 1 de junio. Tentativamente sería para el martes 2 de ese mes. Hay que decir que también han ido llegando, por ejemplo, reacciones. Se ha referido el propio diputado y jefe de bancada socialista, Raúl Leiva, en relación a la exigencia de ejes, a que esto es una oportunidad de poder conocer de verdad si es que existe un plan a 2 meses de haber asumido el gobierno del presidente Kast. Lo defiende también la situación de la ministra Steiner, el diputado del Partido Republicano, además presidente de la Comisión de Seguridad de la Cámara Baja, Cristian Araya, en relación a que al gobierno del expresidente Gabriel Boric, dice él, se demoró 13 meses en presentar un plan de seguridad y que ahora se está exigiendo a 2 meses de haber asumido el gobierno del presidente José Antonio Kast. Previo a que se anunciara esta interpelación, se refirió la ministra de Seguridad, Trinidad Steiner, reconociendo que si se puede sociabilizar de mejor forma la existencia del plan, se va a seguir insistiendo, se va a seguir haciendo en las instancias que corresponden, y con todo también defendió entonces la existencia de este plan luego de que las declaraciones que había señalado durante un par de días, donde decía no me esperaba la exigencia de un plan de seguridad. Así las cosas entonces, tentativamente el 2 de junio sería oficialmente esa interpelación. Y también rápidamente les contamos que respecto al proyecto de escuelas protegidas, que se esperaba fuera una de las iniciativas de las cuales el gobierno del presidente Kast iba a poder dar cuenta como un avance sustantivo ya a ley en lo que respecta en su cuenta pública, no va a poder ser así finalmente, pese a que se citó una sesión especial en el Senado, solo se votó y aprobó en general, pero la discusión particular se va a extender para la jornada de este martes y por tanto la sala de la Cámara, ese tercer trámite que le va faltando a este proyecto, no se va a revisar hasta después de la cuenta pública.
9: Muchas gracias, Nico. Seguiremos atentos a cómo avanza la jornada.
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14: Lo que le pasa a Santiago, no le pasa a Chile. No le pasa a Chile. ¿Qué pasa en Tal Tal?
15: Carabineros de Tal Tal difundió el nuevo número único 1212 para emergencias bancarias, habilitado las 24 horas para denunciar fraudes financieros y bloquear productos comprometidos. El sistema conecta directamente con bancos mediante inteligencia artificial y permitirá reaccionar rápidamente ante estafas, clonaciones, robos de tarjetas o transferencias no reconocidas.
14: Rancagua.
15: El alcalde Raimundo Agliati emplazó al gobierno por la crisis del transporte público en Rancagua, advirtiendo que una eventual reducción de recorridos agravaría las largas esperas y problemas de conectividad. La autoridad insistió en que la ciudad requiere un sistema moderno y aseguró que no resiste ni una máquina menos.
14: Punta Arenas.
15: La nadadora magallánica Kiara Carpo alcanzó el tercer lugar del ranking mundial de aguas gélidas tras competir en Europa y entrenar en el canal Beagle con temperaturas cercanas a los 5 grados. La deportista proyecta participar nuevamente en el Mundial de Aguas Gélidas que se realizará en Argentina durante agosto.
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15: Un ejecutivo chileno fue detenido en Brasil tras protagonizar insultos racistas y homofóbicos durante un vuelo internacional. La justicia brasileña podría aplicar penas de cárcel por discriminación racial y ofensas contra personas homosexuales ocurridas a bordo de un avión. El periodista Sebastián Rizzo nos cuenta más. Hola Seba, ¿cómo estás?
10: Hola, claro, un repudio transversal causó este video difundido a través de redes sociales que muestra a un chileno, a un empresario nacional emitiendo comentarios homofóbicos y discriminatorios en un avión en Sao Paulo, Brasil. El contexto se da en un viaje de negocios. Se trata del empresario Germán Naranjo Maldini, gerente comercial de la empresa pesquera Landes, que se estaba trasladando en un viaje de negocios a Frankfurt, Alemania, con escala en Sao Paulo. Ahí, el 10 de mayo, es donde ocurre este video difundido a través de redes sociales y donde se enfrenta en una discusión con tripulantes de cabina, pasajeros, y emite comentarios homofóbicos y también discriminatorios raciales. Es en ese contexto, el 10 de mayo, cuando ocurre este video difundido a través de redes sociales, él se va a Frankfurt, vuelve a Sao Paulo en la escala, y ahí es donde es detenido este 15 de mayo. Ahí ahora se encuentra justamente detenido y el panorama es bastante complejo para este empresario nacional, porque Brasil aumentó las penas que tienen que ver con las injurias raciales, con los delitos discriminatorios contra la raza y también homofóbicos. En ese contexto, el 2023, se agravaron estas penas y ahora la sentencia que tienen que cumplir estas personas es entre 2 y 5 años. Ahora se encuentra recluido en un centro de detención preventivo allá en Brasil. Habló durante esta jornada su abogado, dijo que el empresario chileno no se acordaba del video, que en ese minuto se encontraba medicado con medicamentos para dormir y también con medicamentos prescritos por una atención psicológica. Pasemos a escuchar parte de lo que nos comentaban los expertos respecto de lo que podría esperar este empresario chileno allá en Brasil con su juicio.
16: Es en Brasil, el delito de injuria racial está sancionado con penas que van desde los 2 a los 5 años de cárcel. Son además delitos que no admiten fianza y que son imprescriptibles. A diferencia de Brasil, en Chile no tenemos un tipo penal que sancione este tipo de expresiones. Ellas pueden ser perseguidas por delitos comunes de injurias o calumnias, pero en general no ameritan de ninguna manera una condena privativa de libertad o una medida cautelar como la prisión preventiva.
10: Recordemos que este es un caso lamentablemente no nuevo en Brasil. Recordemos lo que pasó con una ciudadana argentina en el verano de este 2026, cuando también realizó gestos
17: raciales, discriminatorios, y que también estuvo presa privada de su libertad de forma preventiva durante 2 meses y solamente pudo salir llegando a un acuerdo y pagando una multa de $18,000. Es por eso que el panorama no es el mejor para este empresario chileno. Eso sí, desde Cancillería ya informaron que el consulado se puso en contacto con las familiares para que se cumplan todos los derechos. Todo esto mientras el empresario de nombre Germán Naranjo Maldini se encuentra todavía recluido de manera preventiva esperando su juicio.
9: Muchas gracias, Sebastián. Nos encontramos pronto. En noviembre de 2026, el Gran Concepción iniciará una marcha blanca de 3 meses para pagar las micros con tarjeta, manteniendo también el efectivo. El sistema no usará torniquetes y se sumará a la tecnología digital ya implementada en ciudades de regiones y el Metro de Santiago. Carlos Maturana con el informe.
18: A partir de noviembre de 2026, el transporte del Gran Concepción iniciará la marcha blanca para el pago con tarjetas en las micros, sumando también a Tomé y Santa Juana. El Seremi de Transportes, Henry Campos, confirmó que el contrato ya está operativo y se coordinan los trabajos para instalar los validadores importados. Este periodo de prueba durará 3 meses bajo un sistema mixto que mantendrá temporalmente el efectivo para facilitar la adaptación. El plan para los taxibuses locales no contempla torniquetes. Para mitigar la evasión se dispondrá de un despliegue constante de fiscalizadores de la Seremi de Transportes. Este avance busca replicar los beneficios de la recaudación electrónica ya aprobados en el país. Con esta transformación, el Biobío se suma a la tendencia nacional de retirar gradualmente el dinero en efectivo de los buses urbanos, mejorando la seguridad tanto de conductores como de pasajeros y optimizando los tiempos de viaje en la zona. De esta manera, el Gran Concepción se incorpora a la tecnología que ya funciona en algunas partes de Chile. El pago electrónico con tarjetas bancarias, códigos QR o tarjetas locales ya está implementado con éxito en los buses urbanos de ciudades como Antofagasta, Calama, Tocopilla, Temuco, Rancagua, Chillán y Punta Arenas, además de estar plenamente habilitado en el Metro de Santiago y Tren NOS de la región metropolitana.
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9: El gobierno enfrentará esta semana una votación clave por el plan de reconstrucción impulsado por el presidente José Antonio Kast. Mientras en la Cámara existirán votos suficientes para aprobar la iniciativa, en el Senado el escenario aparece más estrecho y dividido. Francisca Cárdenas nos trae los detalles. Fran, ¿qué tal?
21: Hola, ¿qué tal? ¿Cómo estás? Y varias reacciones en el mundo político con respecto al plan de reconstrucción del gobierno, a la reforma, que ha sido parte del debate de los últimos días, principalmente este lunes en la Comisión de Trabajo y también de Medio Ambiente, para luego ser votada en sala el martes, y que va a comenzar el debate, un debate intenso por parte de los diputados. Ya en la Cámara de Diputados el gobierno tendría los votos necesarios para poder aprobar la reforma e incluso tendría más votos junto con 13 votos del Partido de la Gente, de la bancada del PDG, pero también de otros diputados que podrían ser votos a favor, por ejemplo el diputado Alinco, que ya lo confirmó el diputado René Alinco, más también el diputado Jaime Mulet y el diputado Camaño, que serían votos a favor del gobierno, y estaría teniendo una holgada votación en la sala de la Cámara de Diputados, con bastante apoyo, lo que sería una muestra de un primer hito legislativo en el Congreso por parte del Ejecutivo, que eso es lo que se pretende finalmente en la primera cuenta pública del presidente José Antonio Kast. Por otro lado, ¿qué va a pasar en el Senado? Ya hay varias reacciones de senadores de C que dicen que van a rechazar la idea de legislar porque no les gusta el proyecto y porque el gobierno no ha sabido negociar y tampoco conversar con los parlamentarios. Así que pasemos a escuchar parte de lo que dijo el senador Iván Flores de la DC.
22: Oiga, a esta altura del partido, el ministro Alvarado ya debería saber que la Democracia Cristiana no es parte del socialismo democrático, que son el Partido Socialista y el PPD, y que tampoco estamos hoy día siendo tutelados por el PC ni por el Frente Amplio, por Dios. Eso tiene un tono de soberbia que es inaceptable, pero también un tono de ignorancia, de no saber quiénes asocian con quiénes. En todo caso, si el ministro Alvarado quiere conversar, bienvenido a la conversación.
21: Ahí parte entonces de ese ambiente. De hecho, este lunes hubo una reunión de los partidos de oposición para plantear sus posturas con respecto a esta reforma que tiene varios desencuentros en diversos partidos políticos. De hecho, hay algunas diferencias también en partidos del oficialismo con respecto a las indicaciones, pero principalmente en el Senado también esa votación va a estar bastante estrecha, va a ser después de la primera cuenta pública del presidente José Antonio Kast, y la verdad es que al menos ya tendría 26 votos el gobierno solamente si es que el senador Pedro Araya da su voto a favor en el Senado. Así que nos vamos a quedar muy atentos a esa discusión que se va a dar esta semana en el Congreso.
9: Gracias, Francisca. Estaremos atentos a cómo avanza la noticia.
0: Lo que le pasa a Santiago, no le pasa a Chile. No le pasa a Chile. ¿Qué pasa en Arica?
9: El gobierno aseguró que Arica no se quedará sin buses eléctricos tras reunirse con operadores del servicio E1, quienes habían advertido problemas financieros y regulatorios. Autoridades afirmaron que buscan mecanismos para garantizar continuidad del transporte público y evitar el retiro parcial de la flota de electromovilidad en la ciudad.
0: Quellón.
9: Un operativo encabezado por OS7 y GOPE de Carabineros terminó con 6 personas detenidas en distintos sectores de Quillón. Las diligencias incluyeron allanamientos simultáneos en viviendas de Pasaje Gavi, Camino a San Antonio y Población 12 de Octubre, en el marco de una investigación coordinada con la Fiscalía.
0: San Esteban.
9: El administrador municipal de San Esteban, Manuel León Sá, fue formalizado tras una denuncia por presunto abuso sexual contra una menor de 14 años. El imputado quedó con arraigo nacional, firma mensual y prohibición de acercarse a la presunta víctima, mientras el municipio confirmó su desvinculación inmediata.
0: Noticias.
9: La Organización Mundial de la Salud declaró emergencia internacional por el brote de ébola en República Democrática del Congo y Uganda. La alerta busca contener la propagación de una variante del virus que actualmente no cuenta con vacuna ni tratamiento disponible. Ornella Mellado nos cuenta más al respecto.
1: La Organización Mundial de la Salud, OMS, declaró una emergencia de salud pública de importancia internacional por el brote de ébola que afecta a la República Democrática del Congo y Uganda. Según el organismo, el brote ya deja 88 fallecidos y más de 300 casos sospechosos asociados a la cepa Bundibugyo, una variante del virus para la cual actualmente no existen vacunas ni tratamientos específicos. La OMS explicó que la alerta busca coordinar recursos internacionales, reforzar la vigilancia epidemiológica y evitar una expansión del virus hacia otros países. Pese a ello, indicó que el riesgo global continúa siendo bajo. El ébola se transmite por contacto directo con fluidos corporales de personas infectadas. Entre sus síntomas aparecen fiebre alta, dolor muscular, debilidad, vómitos y diarrea, pudiendo provocar hemorragias y falla orgánica en casos graves.
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0: Lo que le pasa a Santiago, no le pasa a Chile. No le pasa a Chile. ¿Qué pasa en Colchane?
9: Carabineros detuvo a 3 personas sorprendidas ingresando mercadería de contrabando por un paso no habilitado en Colchane. El cargamento incluía huevos, papas, gelatina y cerveza. El procedimiento se realizó durante patrullajes preventivos en Pampa Parajaya y terminó con vehículos y productos incautados por personal policial.
2: Los Andes.
9: El alcalde Manuel Rivera respaldó la ampliación del puerto terrestre Los Andes y destacó que el proyecto permitirá fortalecer la conectividad y consolidar a la comuna como un polo logístico estratégico. La iniciativa busca descongestionar el camino internacional y potenciar el comercio exterior y la actividad minera regional.
2: Concepción.
9: La congestión vehicular en Concepción disminuyó casi un 6% tras el alza histórica de los combustibles registrada en abril, según un estudio de CityLab BioBio basado en datos de Waze. El análisis mostró una baja especialmente en horarios punta, vinculada a cambios en hábitos de movilidad urbana.
2: Noticias.
9: Investigadores estudian una violenta división entre chimpancés en el Parque Nacional Kibale, en Uganda. El fenómeno incluye enfrentamientos letales y podría ayudar a comprender el origen evolutivo de la guerra y los conflictos organizados entre grupos sociales. El periodista Matías Sandoval de CNN Futuro nos cuenta más. Mati, ¿cómo estás?
3: Hola, muy buenos días. Y famosa es la frase "simio no mata simio" de la película El Planeta de los Simios. Sin embargo, como sabemos, la realidad supera la ficción. Y es que en el corazón del Parque Nacional Kibale, en Uganda, una de las comunidades de chimpancés más grandes del mundo está viviendo un verdadero conflicto letal entre ellos. Ataques coordinados, persecuciones, emboscadas y muertes violentas entre miembros de la misma especie. Los investigadores comenzaron a notar pequeñas señales. Machos que dejaron de interactuar, grupos que evitaban cruzarse entre sí y también patrullajes separados dentro de este mismo bosque. Y poco a poco, la comunidad comenzó a dividirse. Y luego, llegó la violencia. Excompañeros comenzaron a enfrentarse como enemigos. Pero este fenómeno no es completamente nuevo. Y es que los chimpancés son los parientes vivos más cercanos del ser humano. Comparten cerca del 99% de nuestro ADN y viven en sociedades increíblemente complejas. Forman alianzas, construyen jerarquías y también mantienen vínculos sociales. Pero también pueden desarrollar rivalidades que son extremadamente profundas. Marcial Beltrami, académico del Departamento de Biología de la Universidad Metropolitana de Ciencias de la Educación, nos explica un poco más acerca de la estructura social de los chimpancés.
4: Los chimpancés tienen lo que se denominan comunidades abiertas, que son comunidades que pueden ser desde algunas decenas de ejemplares hasta más grandes, pero que se pueden fraccionar. Por eso se les llama también comunidades de fisión-fusión. O sea, pueden separarse, pero pueden unirse temporalmente o en ciertos rangos de tiempo razonables. Por ejemplo, se separan grupos de cacería, grupos de patrullaje del territorio. De repente se separan grupos de madres con crías o de hembras con crías. Y así después se vuelven a juntar. Pero forman parte de una comunidad que tiene jerarquía.
3: Y es a partir de los años 70 donde las investigaciones de Jane Goodall cambiaron la forma que entendemos a estos animales. Desde Tanzania, la etóloga documentó por primera vez enfrentamientos letales entre chimpancés, en lo que después sería conocido como la Guerra de Gombe. El hallazgo fue tan impactante como también muy inesperado, porque hasta ese momento muchos creían que la violencia organizada contra miembros de la misma especie era algo casi exclusivamente humano. Alexandra Guerra, directora ejecutiva del Instituto Jane Goodall en Chile, nos cuenta un poco más sobre estas investigaciones.
5: Dentro de lo que se ha documentado, por ejemplo, comentarte que en los años 70, Jane fue la primera en documentar este tipo de conflicto letal entre chimpancés, y en ese caso, por ejemplo, llegó hasta aniquilar al otro grupo, ¿ya? Entonces, claro, puede llegar a eso, que en el fondo es lo más terrible.
3: Hoy, los científicos creen que detrás del conflicto podrían existir múltiples factores, como por ejemplo la competencia por territorio, accesos a recursos, liderazgo e incluso la ruptura de antiguos vínculos sociales. Y lo que hace a este caso especialmente importante es que los investigadores han podido también observar paso a paso cómo una comunidad de más de 200 chimpancés comenzó a fracturarse, hasta el punto de transformarse en facciones rivales. Para muchos expertos, este fenómeno podría ayudar a entender algo mucho más profundo: el origen evolutivo de la guerra. Porque aunque solemos pensar también la violencia organizada como algo intrínsecamente humano, quizás sus raíces comenzaron mucho antes que nuestra propia especie.
9: Muchas gracias, Matías. Nos encontramos en una próxima edición.
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9: El séptimo juzgado de garantía de Santiago rechazó la solicitud de sobreseimiento definitivo presentada por la defensa del abogado Eduardo Lagos, investigado en el denominado caso Trama Bielorrusa. La defensa buscaba que el tribunal declarara la inexistencia de delitos y ordenara la devolución de especies incautadas. Sin embargo, tras escuchar los argumentos de la fiscalía, la jueza resolvió mantener vigente la investigación y la calidad de imputado del abogado. Eduardo Lagos permanece en prisión preventiva en el anexo Capitán Llaver, medida cautelar que será revisada nuevamente este martes 19 de mayo en una audiencia programada por el tribunal. Hasta acá dejamos el resumen informativo. Nos volvemos a encontrar en un rato con más información. Que estén muy bien.
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1: 9:39.
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Muy buenos días, queridos auditores. Bienvenidos a este lindo, maravilloso día martes 19 de mayo. Gracias por estar en nuestra sintonía desde muy temprano, a eso de las 7 de la mañana con Pipe Manríquez en Despertando en la Mía. Gracias por quedarse, por continuar con nosotros, disfrutando de cada uno de nuestros programas. A esta hora, al aire, Tu Mañana y la Mía, el matinal que conecta. Y conectamos rápidamente con nuestro WhatsApp, que es el más 569-5026-3304. 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En el transcurso de la mañana vamos a ir mencionando a cada uno de nuestros auspiciadores. Por ahora, solo dejarte un fuerte abrazo. Espero que tengas un lindo y gran día martes, y la invitación para que juntos comencemos a disfrutar de Tu Mañana y la Mía, el matinal que conecta. Bienvenidos.

0: 9:52. Invitados todos a conectarse, tu mañana y la mía, al matinal que conecta y hasta el aire por la 89.3 en este martes 19 de mayo. Y estamos ya al aire con algunas informaciones. Muy atentos. Bueno, nosotros, durante todos los años de programa de matinal, usted sabe, usted nos conoce, hemos sido promotores de buenos hábitos. Quizás muchos de ustedes han realizado algún cambio en el último tiempo. Quizás ustedes dicen, ah, ahí está la Paula de nuevo con su discurso. Me cae mal. A lo mejor usted simplemente ignora. O usted dice, algo de razón hay. Bueno, como quiera. Lo único que yo le puedo decir que todo es con buenas intenciones. Y con respecto a aquello, y siguiendo con la promoción de buenos hábitos, encontré acá un artículo que quiero compartir con ustedes que nos dice que una caminata diaria puede ayudar a prevenir enfermedades cardiovasculares, según estudio chileno. Idealmente para aquellos que, por diversas razones, motivos, se mueven bien poco, podrían considerar una caminata diaria. No es malo. Y usted dice, pero Paulita, si todo el mundo camina todo el día. Sí, pero me refiero a una caminata apurada. Una caminata extensa. Así como que realmente a usted se le agita el cucharón, pa' amiga. Esa es la idea. Caminar más es lo que buscamos. Caminar más cada día puede ayudar a reducir la presión arterial y el riesgo de enfermedades cardiovasculares. ¿Sabe que hay un estudio que se publicó recientemente y que recomienda realizar entre 8.000 y 10.000 pasos diarios? Algo que si usted descarga una aplicación para contar pasos a través de su teléfono o si tiene de estos relojes inteligentes, usted se podrá dar cuenta que está muy por debajo de ello. ¿Ya? Se recomienda realizar entonces entre 8.000 y 10.000 pasos diarios, aunque sumar algunos pasos extra ya puede generar beneficios. O sea, eso como base, ¿ya? La investigación fue liderada por egresados de kinesiología de la Universidad Santo Tomás, junto a especialistas del área, y este fue el resultado de este estudio. Recuerde, caminar más cada día, caminar sobre 8.000 pasos, ayuda a reducir la presión arterial y el riesgo de enfermedades cardiovasculares. La recomendación, recuerde, entre 8.000 y 10.000 pasos diarios, aunque sumar solo 850 pasos extras diarios también aporta beneficios. Oye, qué bien. Bien, este es un impacto positivo para la salud del corazón. Que usted dice, pero si mi corazón está bueno, está bien, está sanito, no me ha dado problemas. Uno no sabe hasta que lo pone a prueba. Cuando uno sobreexige al corazón, ahí recién va a saber qué tan bien y qué tan mal está. Salga a caminar. 9:55, seguimos con la música.
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1: 9:58. 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

Exactamente las 10 de la mañana con 8 minutos. En la música pasaba Mon Laferte. 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

10 de la mañana con 16 minutos. 10 de la mañana con 16 minutos. 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Tú sabes que todavía no llegamos al frío y crudo y lluvioso invierno. Los virus están ahí al acecho y queremos protegerte. Si estás en el grupo de riesgo, acércate a los puntos de vacunación o a tus spam para que puedas ser inmunizado contra la influenza. 10 de la mañana con 18 minutos. 10 de la mañana con 18 minutos. También nos acompañan en este super día martes. 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

0: 10 de la mañana con 22 minutos, 10 con 22. Si estás ahí en sintonía, te invito para que nos saludes a través del más 569-50-26-3304, más 569-50-26-3304, en este super martes 19 de mayo. La plata no vale nada, no vale nada, no vale nada. Juanito Ayala, un visionario, porque la verdad que es la realidad y sabe que el sueldo no da, no da para comprar. Hay un estudio que dice que al 80% de las familias chilenas solo les alcanza para arrendar. ¿Qué opinas? ¿Estás en ese escenario? Oye, y ojo, porque me imagino que en el otro 20% están los que sí les alcanza. ¿Y a dónde quedan a los que ni siquiera les alcanza para arrendar? Y usted dice, pero ¿cómo, Paulita? ¿Es una realidad? Es una realidad. Hay muchas personas que ganan el sueldo mínimo. O sea, se van a arrendar una casa interior, por muy chiquitita que sea, 200. A eso súmele los gastos comunes, la alimentación, pasajes, o sea, prácticamente quedan en cero. Por eso que es una realidad que hoy tenemos todavía muchos adultos que siguen viviendo en casa de sus padres. Así es que antes de apuntar con el dedo y decir, ¡ay, mira, mujer grande y todavía vive con la mamá! ¡Ay, hombre grande! Todavía vive con el papá. ¿Qué le importa? Usted no se ha metido. No, de verdad. Es que la realidad hoy está complicada. Sabe que el 80% de las familias en Chile no cuenta con recursos suficientes para comprar una vivienda. Oye, si las viviendas están sumamente caras. Y si tú encuentras una vivienda de segunda mano o nueva más económica, a la punta del cerro. A la punta del cerro, amiga. Pero si tú quieres algo más central, algo con más conectividad, ¿cierto? Que tenga cerca supermercados, locomoción, así como todo, colegio. Sale caro. Sale caro, muy, muy caro. El 80% de las familias en Chile no cuenta con recursos suficientes para comprar una vivienda, debiendo renegarse a vivir bajo la modalidad de arriendo. Así sentencia un informe del Centro de Estudios Inmobiliarios de la Universidad de los Andes, consignado por Diario Financiero. Según el análisis basado en la CACEN 2024 y las tasas hipotecarias del Banco Central, una familia con un ingreso de, escuche bien, 307 mil, el primer decil, habita una vivienda de 1.732 UF, casi 70 millones. Pero con ese nivel de remuneraciones y bajo las condiciones actuales de mercado, solo le alcanza para comprar un inmueble de 440 UF, es decir, 17,7 millones. ¿Y dónde está esa casa? No existe. Recién en el octavo decil de una familia con ingresos por 1,7 millones, que ocupa un inmueble de 2.567 UF, se equilibra la situación, ya que podrían comprar una vivienda de similar precio, unos 2.365 UF, según el análisis consignado por DF. En el 2017, donde la investigación señala que un 40% de chilenos podía comprar una vivienda, un grupo familiar con ingresos similares, 354 mil pesos, ocupaba una vivienda de 1.119 UF y tenía la opción a optar a una de 425 UF. Oye, afortunados, afortunados todos los que en su momento, cuando todavía comprarse una casa era accesible, afortunados. Afortunados todos los que pudieron comprar su casa nueva, con crédito hipotecario, como sea, pero nueva. Afortunados quienes pudieron comprar una casa de segunda mano, pero en perfectas condiciones, con crédito hipotecario, pero afortunados. Afortunados quienes heredaron una vivienda de sus padres, afortunadísimos. Y el resto, Dios los bendiga. Dios los bendiga, queridos amigos. En la casa nosotros ya le dijimos a nuestros hijos, aquí a nadie se le va a echar, a nadie se le va a poner cara, a nadie se le va a hacer sentir incómodo. Sí, nosotros vamos a romper ese círculo. ¿Qué es eso de que cuando los hijos llegan a cierta edad, algunos papás comienzan a mirar raro, así como diciendo, ya, pues muévete, muévete? ¿Cuál es el gusto? ¿Cuál es el gusto? Yo entiendo que si los hijos son malos hijos, si tú eres un adulto ya, tienes sobre 30, sobre 40 y vives con tus padres y no aportas uno a la casa, eres desordenado, falta de respeto, entras y sales como Pedro por tu casa, porque hay adultos que piensan que porque son adultos, aunque vivan con los papás, no tienen que decir nada, así como que no, pues sí, cuando se vive en comunidad hay que tener cierto respeto. Ya, yo entiendo que a esos hijos miremoslos feo todo y abrámosle la puerta, ayudémosle a hacer las maletas para que movilicen. Pero de lo contrario, ¿cuál va a ser la molestia? ¿Cuál va a ser la molestia? Al contrario, 10 de la mañana con 29 minutos. Nos puedes contar tu experiencia al más 569-5026-3304. Seguimos avanzando.
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1: 10 horas, 29 minutos.
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Seguimos avanzando, día martes, 19 de mayo, son exactamente las 10 de la mañana con 39 minutos. 10 de la mañana con 39 minutos, queridos auditores. 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Hoy 19 de mayo es el Día Mundial de las Enfermedades Inflamatorias Intestinales. ¿Quién dijo yo? Así es, las EII son trastornos crónicos del sistema digestivo que provocan inflamación del intestino, incluyendo enfermedades como la enfermedad de Crohn y colitis ulcerosa. ¿Sabías que en Chile afectan a más? En Chile afectan más a mujeres y se concentran en adultos jóvenes entre los 30 y los 39 años. Debes consultar con tu doctor, debes acudir a una consulta si presentas algunos de estos síntomas que muchos de ustedes han normalizado, como lo son el dolor abdominal persistente, diarrea frecuente y en ocasiones con sangre, y quizás tú ni siquiera te has dado cuenta. De verdad, hay personas, es cosa de conversar, este es un tema que rara vez usted lo saca a colación, pero de verdad, a nivel familiar, con las personas más cercanas, con las personas que usted tiene cierta intimidad, por la cercanía, a eso me refiero, usted puede perfectamente conversar esto y se va a sorprender. Hay muchas personas que de verdad viven de carrera al baño, que comen a los minutos después al baño y diarrea. Diarrea. ¿Están nerviosos? Diarrea. ¿Hace frío? Diarrea. Por cualquier cosa. No es que comí esto, por eso me dio diarrea. Y justifican todo. Y resulta que pueden estar frente a alguna situación que desconocen a nivel intestinal. Ojo con las diarreas frecuentes. Observe siempre el papel higiénico antes de botarlo directamente en el inodoro. Observe sus heces porque puede haber ahí algo que le está dando una señal de que hay que visitar al médico con rapidez. Si usted es una persona que está con fatiga constante, a pesar de que duerme 8 horas, que descansa, esa fatiga no se va, también es una señal de alerta. Y si a esto le sumamos pérdida de peso no intencionada. No he dejado de comer, al contrario, estoy comiendo harto, yo no practico ejercicio, no entiendo por qué últimamente he bajado tanto de peso. Ojo con esas señales. Recordemos que las enfermedades inflamatorias intestinales son enfermedades de larga duración, con periodos de crisis y también con periodos de remisión que requieren diagnóstico oportuno y control. Acceso a tratamiento. ¿Sabías que en Chile las enfermedades inflamatorias intestinales cuentan con cobertura a través de la ley Ricarte Soto? Enfermedad de Crohn, tratamiento con biológicos en casos graves. Y la colitis ulcerosa, tratamiento también con biológicos en casos refractorios. El compromiso es promover el diagnóstico oportuno, garantizar acceso equitativo a tratamiento y fortalecer el acompañamiento integral. Información importante a propósito de que hoy martes es el Día Mundial de las Enfermedades Inflamatorias Intestinales, la importancia de reforzarla y de visibilizar estas patologías crónicas, promover su diagnóstico oportuno
oportuno y garantizar el acceso equitativo a una atención integral gracias a la ley Ricarte Soto. 10:44 por acá nos está saludando María Angélica. Le dejamos un abracito grande. Gracias, María Angélica, por estar en sintonía del 89.3 y, por supuesto, de nuestro matinal. Seguimos con la música y lo hacemos en la compañía de nuestros amigos de Inmobiliaria Puerto Mayor.

10 de la mañana con 47 minutos, más 569-50-26-3304. En este martes de frío, te invito a que te conectes con nosotros a través de la 89.3. Somos Tu Mañana y la Mía, el matinal que conecta. Así es, Tu Mañana y la Mía, el matinal que conecta, a esta hora al aire y te vamos a acompañar hasta las 13 horas. Comunícate, conéctate al más 569-5026-3304. Lo repito nuevamente por si no alcanzaste a agregarnos, a anotar, más 569-5026-3304. A esta hora. Alumnos del Liceo Comercial realizan protesta previa al Consejo Municipal por el cierre del anexo en calle Almagro. Bueno, ayer también fue un día de manifestaciones pacíficas al interior, al exterior de este anexo del Liceo Comercial. Me imagino que este está siendo un tema, una de las prioridades en el Consejo Municipal y que en las próximas horas quizás vamos a conocer algún antecedente. Sin ir más lejos, para todos aquellos que siguen las diferentes redes sociales de la Municipalidad de Los Ángeles, ayer en la tarde se dio a conocer un comunicado de prensa. Lo voy a leer textual porque dice: la Municipalidad de Los Ángeles, en el contexto de las manifestaciones en el Liceo Comercial Diego Portales Palazuelos, desea informar lo siguiente. A través de su alcalde, José Pérez Arriagada, y su Departamento de Administración de Educación Municipal, DAEM, ha sostenido desde hace meses diversas reuniones, tanto con sus directivos como comunidad educativa, con la idea concreta, respecto a la situación del anexo del establecimiento. Como es de conocimiento público, o por si usted no lo sabe, a partir del 2027 no se podrá continuar arrendando las instalaciones que se utilizan actualmente, ubicadas en Almagro 237, pero desde hace semanas se ha desarrollado un trabajo incansable por asegurar un buen espacio para los alumnos de cara al próximo año. La Municipalidad de Los Ángeles, como sostenedor del establecimiento, mantendrá la cantidad de matrículas en el liceo, por lo que nadie se quedará sin pertenecer a sus dependencias. Como municipio, hacemos un llamado de calma y unidad con la comunidad escolar, entendiendo que todos trabajamos en conjunto por el mismo objetivo, que es educar. La educación es uno de los pilares del municipio, debido a que se trata del futuro de la comuna, la provincia, la región y el país, por lo que seguiremos trabajando con el objetivo de brindarle a los alumnos de Los Ángeles las mejores condiciones para su aprendizaje. Bueno, esa era una de las grandes preocupaciones. Acá no se menciona, ¿cierto? No se menciona cuál va a ser el nuevo lugar, pero lo que sí se está asegurando es que ningún estudiante, ningún alumno, ¿cierto?, va a quedar sin matrícula, va a quedar sin un lugar. Eso simplemente, que este lugar, el que está ubicado en Almagro 237, el que funciona como anexo del Liceo Comercial en la actualidad, no puede seguir siendo arrendado. Así es que solo esperar. Aquí los estudiantes apoderados buscan soluciones concretas. Solo esperar a ver qué se dice, que se menciona al respecto en las próximas horas. Y cambiando radicalmente de tema, quiero contarles, porque ustedes saben que esta semana es una semana cortita, entonces esta semana también van a haber desfiles, van a ocurrir cosas en nuestra ciudad, y debido a ello se van a realizar algunos cortes y desvíos de tránsito. Pongan atención, porque debido al acto público, desfile en conmemoración de las glorias navales, que se va a realizar este 20 de mayo, desde las 8 a las 14 horas, se suspende el tránsito vehicular desde calle Ercilla hasta Almagro por Caupolicán.
se suspende el tránsito vehicular desde calle Ercilla hasta Almagro por Caupolicán. Para que usted sepa, este próximo 20 de mayo, atención con esta información, corra la voz. Son las 10 de la mañana con 52 minutos. No olvides que al regreso de la tanda comercial de las 11 de la mañana estaremos en un nuevo capítulo de Habla Activa junto al kinesiólogo Jonathan Peña.

0: 10 de la mañana con 55 minutos. ¿Qué está tomando nuestro kinesiólogo? Sí. Tecito. ¿El tecito le quita el frío a usted?
1: Sí.
0: A mí no. ¿Sabe que yo ya no tomo té? No, yo ya no tomo té. Le hice la cruz al té. Me quedé con el café. De verdad que siento que no me quita el frío. Pero para gustos, colores. ¿Mate toma?
1: Sí, me gusta.
0: ¿Le gusta el mate? Bueno, ¿y por qué no anda con mate si le gusta tanto? Ay, Dios, ay, Dios. El mate. Yo he tenido tantos intentos de ser matera, pero nunca la chunto. No sé si me hace falta la o el partner de mate, porque yo, el mate es como compartido. Como que tiene eso, ¿cierto? O me falta elegir una buena hierba, me falta un buen mate, me falta todo. 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Al regreso de la tanda comercial estaremos en un nuevo capítulo de Habla Activa.
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2: 10 horas, 57 minutos. 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

0: Queridos auditores, son exactamente las 11 de la mañana con 5 minutos. Ni yo tengo tantos cinturones en mi casa. ¿Hay usted, Jonathan, tiene?
1: Tampoco, Paula, y menos de estos.
0: No, yo no tengo ni siquiera uno de estos, Dios. Uy, imagínese cómo sería mi vida si yo tuviese que sea uno. Hoy estamos con un grande. Queridos auditores, bienvenidos a Habla Activa. Nuevo capítulo en este día martes, porque ustedes saben, de 11:30 estamos con Habla Activa junto al kinesiólogo Jonathan Peña. Los invito para que rápidamente se conecten a todas las plataformas digitales. Estamos con transmisión por Facebook, en nuestro canal de YouTube, a través de la señal online que es www.radiomia.cl, por IPTV Televisión y, por supuesto, en el dial y frecuencia 89.3. Voy a tratar de concentrarme porque entre los cinturones y los bíceps, yo no sé. Dios mío, oye, qué fuerte nuestro invitado. ¿Cómo está, Jonathan?
1: Hola, Paula. Hola, bien, contento de estar acá nuevamente acá en este espacio y como tú lo venías diciendo, hoy día con un gran invitado, si te das cuenta, mira, tenemos acá el mesón lleno de cinturones. Sí. Ya, bueno, sin más preámbulos, él es Reinaldo Torres, es un destacado deportista de acá de Los Ángeles, él practica kickboxing. Así que seguimos con las artes marciales, Paula, tenemos buenos exponentes.
0: Así
1: ¿ya?
0: es, así
1: Quiero
0: es.
1: Mandarle un saludo a Nefi, que este fin de semana estuvo participando en una competencia y estuve viendo que le fue bastante bien.
0: Sí, felicitaciones.
1: Un saludo para él, para el vikingo también que estuvo participando.

0: Así que hoy tenemos a este gran invitado, un espectacular, en realidad creo que por lo que he estado conversando con tus compañeros, creo que eres el que en este momento tienen el nivel más alto competitivo acá en Los Ángeles.
1: Bienvenido Reinaldo, ¿cómo estás?
2: Buenos días, ¿bien y usted?
1: Súper bien. Reinaldo, me dejaste ahí debajo. Tutéame nomás, Reinaldo, o sea, aquí somos todos jóvenes, que claro. Te parece que nosotros estamos más carreteados, ¿cierto?
0: Sí, Jonathan. Paula, nos vemos un poquito. Pero tú te ves bastante joven, Reinaldo, también.
2: Sí. ¿A cuánto tienes tú? Yo tengo 31.
0: Ya.
1: Ah, no. 31, qué engañoso.
2: Demuéstrame.
1: Sí, sí. Demuéstrame.
0: El deporte, el ejercicio, Paula, el ejercicio.
1: Entonces, nos están estafando.
0: Claro.
1: Reinaldo, 31 años. De esos 31 años, ¿cuántos dedicados al kickboxing?
2: 14 años aproximadamente.
1: 14
2: de forma,
1: años.
2: Sin parar, por así decirlo, de forma continua.
1: 14 años. ¿Cómo llegaste al kickboxing?
2: Estaba buscando una forma de botar mi energía, por así decirlo. Porque igual tenía muchos problemas en la casa, vengo de una familia disfuncional, entonces estaba tratando de botar todo eso de forma positiva y pillé el kickboxing. Y me gustó la sensación que me ocasionaba una vez que yo terminaba de entrenar, no quería pelear con nadie, así que ahí seguí entrenando y me he mantenido durante el tiempo.
1: Qué bonito. Oye, esto es una historia, comienza trágica, pero termina bonita. Y creo que lo que acaba de decir Reinaldo me identificó en gran parte con lo que él dice. Siempre cuando uno practica una disciplina, un deporte, hace ejercicio, cuando muchas veces la gente te dice, pero para un rato, descansa. Cada uno está peleando con sus propios demonios.
0: Así es.
1: Entonces, hay una energía retenida, que esa energía se puede expulsar a través del deporte. Y lo que obtienes, esa explosión de dopamina, es tan gratificante que tú no quieres dejarlo. Entonces, no. Te entiendo perfecto, Reinaldo. Bien. Y llegaste al kickboxing. ¿Cómo fue tu primer encuentro con esta disciplina?
2: La verdad que igual es difícil llegar desde cero a practicar un arte marcial. Ya. Uno piensa que va a llegar y le van a pegar y no es así. Resulta que uno se encuentra con gente que, como dices tú, cada uno tiene sus batallas propias, sí. Y es gente normal al final.
1: Exacto.
2: Y este es un deporte individual, pero se trabaja en equipo. Entonces uno va encontrando amistades, va formando lazos con la gente, que al final eso es súper bueno y productivo para uno mismo.
0: Claro, claro que sí. Muy bien. ¿Y tienes, por ejemplo, estos lazos, los formas con la gente de acá de Los Ángeles, también gente de
2: todos lados, porque uno siempre, partes. Como es el mismo rubro, por así decirlo, siempre se va pillando a las mismas personas, se va ganando un reconocimiento también, y al final vas compartiendo con gente que practica lo mismo que tú, vive lo mismo que tú, sí. Entonces se van formando esos lazos.
1: Es un nicho, entonces todos se reconocen.
2: Sí, claro.
1: A dónde van. El primer club con el que participaste, entrenaste...
2: Yo partí en AMB, acá en Los Ángeles.
1: Ya. ¿Y dónde entrenabas en ese tiempo?
2: No, pues ese fue el primer club con el que yo partí.
1: ¿Pero el lugar físico dónde estaba?
2: Ese estaba ahí en Villagrán, si no me equivoco.
1: Ya. ¿Y en la actualidad?
2: Actualmente entreno en mi academia, que es Wolfkin. Me formé mi academia propia. Queda en Lautaro 672, entre Ercilla y Mendoza. Y ahí tenemos, puta, son hartos. Son más de 300 personas, así que...
0: Claro.
2: Sí, se ha formado un grupo bueno y a los chiquillos les gusta competir. Entonces, entre todos se van subiendo el nivel y no ha aumentado mucho el nivel del grupo.
0: Grupo, de las personas que pelean. Qué bien.
1: Me va a disculpar, Reinaldo, pero es que yo vivo en una burbuja a veces. Pero esa academia es tuya, Reinaldo.
2: Sí, correcto.
1: Oye, felicitaciones. Yo paso siempre por ahí. Yo veo a los chicos en el segundo piso. Alguna vez entrené ahí Body Combat.
2: Bueno, sí. ¿Sí, un gimnasio ahí antes?
1: Sí, pues, y veo que está tan distinto desde afuera, me da nostalgia, pero una buena nostalgia, porque ahí también hay muchos que están vibrando con una disciplina.
2: Claro, de hecho igual gran parte de la motivación para yo formar mi academia fue tratar de impactar de forma positiva con las personas, tratar de lograr lo mismo que logró el kickboxing conmigo con otra gente. Porque todos llegan con problemas, de repente llega gente, no sé, con baja autoestima, con depresión, problemas en la casa, y llegan allá y una vez que entran al tatami todo eso se olvida, y una vez que termina el entrenamiento tú te das cuenta que la cara que tienen ellos es distinta.
1: Sí, es distinta. Claro.
0: Oye, que viene esto, Reinaldo, ¿eh? La verdad es que me quiero resaltar esta lo que tú estás diciendo, porque en realidad tenemos igual muchas personas que de repente están con problemas, tienen familias disfuncionales como tú lo decías, y la verdad es que la única alternativa que uno tiene es intentar de canalizar esta energía de buena forma, de buena manera. Exacto. Entonces podríamos dejar al kickboxing como una alternativa para que lo puedan hacer. El deporte en general te ayuda a eso, ¿eh? Yo creo que igual este deporte de artes marcial, quizás donde tú estás, liberas toda la energía, todo el estrés, yo creo que podría ser incluso mejor que alguna otra disciplina.
2: Sí, los deportes de contacto en general ocasionan eso.
0: Eso, ya. Claro, mira, y yo también recuerdo, a ver, la entrevista anterior, recuerdo Nefi, también estuvimos conversando con él después de cámara, él también me decía que estaba que tuvo un problema con temas familiares, que había estado metido en cosas complicadas, y con el tema del kickboxing, él también se centró, empezó a... Claro, y proyectan otra energía, al igual que tú, proyectan otra energía, ¿cierto?
1: Es que, mira, la verdad...
0: Yo no te imagino una persona problemática, la verdad.
2: No, es que uno igual, donde ya sabe el daño que puede causar, al final provoca todo lo contrario. No es que tú seas una persona agresiva, sino que todo lo contrario, eres más calmado, sí, más paciente.
0: Claro.
1: Bueno, lo vimos con el amigo, oye, yo soy mala para los nombres.
0: Con Roberto.
1: Con Roberto.
0: También Roberto.
1: O sea, cualquiera ve a Roberto, al igual te ve a ti, a Nefi, y uno dice, oye,
2: son tranquilos.
1: Mejor. Pero una pasividad, una tranquilidad, pero no los hagan enojar. Oye, no, yo también quiero sumarme a las palabras de Jonathan, y nuevamente te felicito, Reinaldo, porque de verdad necesitamos más plataformas. De hecho, por eso estamos hoy acá, por eso nosotros asumimos esta posta de poder difundir, de ser un puente para las diferentes disciplinas y deportistas angelinos, porque creemos firmemente que el deporte salva.
2: Salva
1: el
2: vidas.
1: Deporte salva. De verdad, si ustedes allá afuera que están escuchando están con dificultades de cualquier tipo, y sienten que ya no pueden más, que se ahogan en sus dificultades, canalicen esa energía, y qué mejor que buscar una disciplina deportiva, porque el alcohol, las drogas, los medicamentos, como digo últimamente, más zapatillas, menos pastillas, de verdad que es una excelente opción.
2: Está bueno el dicho.
1: Sí, me voy a hacer una polera con esa frase, la quiero patentar.
0: Muy bien, Paula. Sí, la verdad es que yo me sumo, bueno, esto daría para harto, en verdad, hay mucha gente, muchos adolescentes que se pierden a veces por problemas, hay personas que están pasando cuadros de depresión, ansiedad, y todo este tipo, toda esta alternativa, en verdad, son muy buenas para poder canalizar, y a veces te pueden ayudar a recuperarte de estos padecimientos. Así que...
1: Así es.
0: Bien, mira, Reinaldo, yo te quiero preguntar un poquito más sobre tu carrera deportiva. Cuéntanos un poquito acá... Los logros que tienes acá. Yo sé que detrás de cada uno de estos cinturones hay una historia. Cuéntame más o menos qué campeonato fue. Bueno, todos dicen campeón, entonces asumo que todos fuiste ganador.
2: Los de acá son los que dicen USCA son de campeonato nacional del circuito USCA.
0: El ¿ya? USCA, ya ese lo conocemos porque nos han traído los chicos también ese
2: trofeo. Sí, los chiquillos igual salieron en
0: USCA. Tú también fuiste en tu categoría.
2: Sí, el año pasado y el año antepasado.
0: Ya, dos años. ¿Y eso fue por tu categoría es por peso o no?
2: Claro, categoría y es por peso, y las clases por número de combates que ellos tienen. Por ejemplo, está la clase C, que es de 0 a 3 combates,
0: ¿ya?
2: Está la clase B, que es de 4 a 10 combates, y está la clase A, que es de 10 combates hacia arriba y profesional.
1: ¿Ya? ¿Y en qué
0: clase está?
2: Yo peleo clase A.
1: ¿Cuánto era?
2: USCA.
1: La
2: A es de 10 combates hacia arriba y profesionales. La B es de 4 a 10 combates y la C es de 0 a 3 combates. Hay algunas federaciones, por ejemplo, ahora competimos este fin de semana en WKC, ahí se aumenta un poquitito la cantidad de combates. Por ejemplo, clase A pasa desde 15 combates hacia arriba.
0: Ya, ¿y eso qué significa? Que tú antes tienes que tener esta cantidad de peleas.
2: Claro, exactamente.
1: Sí. Ya.
2: Se mide en base a la experiencia igual, porque experiencia cada también. Combate te va dando más experiencia y tú afrontas la situación de una manera de distinta. Forma.
0: Sí. Y no es necesario que tú hayas ganado esos combates.
2: No necesariamente.
0: Sino que hayas tenido
2: sino
0: ese
2: que
0: combate.
2: El combate, claro.
0: Y son combates de la misma asociación, ¿o no?
2: No necesariamente. Puedes pelear en distintas federaciones, pero se van contabilizando los combates.
0: Los combates que tú tienes.
1: Mira. Y ahí también es importante que tú pelees con alguien de tu mismo peso o solamente...
2: Claro, ahí esa es la categoría. La otra era la clase. La categoría es por peso.
1: Ya, ¿y en qué categoría?
2: Yo, por ejemplo, el año pasado salí en menos 67 kilos. Ya. Y el año antepasado fue en menos 63 y medio. Ya. Y ahora estoy peleando en 60, 63 y medio. Es el tope de peso.
1: Mira.
0: Ya. Mira, igual te mueves en un rango más o menos, ¿ah?
2: Sí, de hecho he peleado en 67, 60, 67, hasta en 70 he peleado.
1: ¿Y cuánto pesas tú, Reinaldo?
2: Normalmente ahora estoy en 69, 70.
1: Vamos a ver, 69, 70 de pura fibra, claro. Reinaldo. A ver, Reinaldo, haga así.
0: Paola, ¿qué te llama la atención? ¿Sus bíceps o su tatuaje? ¿Qué?
1: ¿Ah? Ambos. ¿Su tatuaje? No, a mí me gustan los tatuajes, sí sabe usted que me gustan. Bien. Yo siempre admiro, que no se malinterprete, por favor, Reinaldo, no, con todo el respeto. Sí. Siempre me fijo en los brazos porque yo encuentro mucha belleza en los brazos tonificados. Encuentro ¿sí? que es tan lindo y la gente no se fija en eso. Yo veo una mujer con brazos tonificados o un hombre y yo no puedo dejar de decirlo. Bien. Así es que a tonificar brazos se ha dicho. Para las amigas que están en sintonía, Reinaldo, aquellas que dicen que no pueden usar poleras sin manga, que aquí, que allá, porque tienen sus brazos muy, muy flácidos, ¿eso se puede trabajar? ¿Cuesta? ¿O una vez que se llega a ese punto ya no...?
2: No, realizando actividad física, deporte, de hecho, cualquier deporte, si quieres practicar kickboxing, mejor. Pero es muy completo el kickboxing. Nosotros ocupamos todo el cuerpo en las rotaciones constantemente. Trabajamos golpes de puño, trabajamos piernas, entonces se trabaja continuamente el cuerpo completo. Muy de hecho, lo que más trabajamos es el core, que es la zona media, porque van todas las rotaciones en todos los golpes.
1: Y siempre el abdomen contraído.
2: Claro, botando el aire para apretar el abdomen un poquitito. En caso de algún contragolpe o algo por el estilo.
0: Bien. Oye, Reinaldo, cuéntanos cómo te preparas tú. Ahora, en este momento, ¿cuántos días a la semana entrenas? ¿Cuánto duran tu entrenamiento? ¿Qué es lo que haces?
1: La alimentación, todo.
0: También.
2: Bueno, ahora estoy en preparación porque voy a ir a un sudamericano en Bolivia. ¿Ya? Todavía no está 100% confirmado, pero puede que pelee título sudamericano en la Federación en USCA. Ahora va una preparación ya bien intensa, por así decirlo, en la alimentación. Quiero bajar el porcentaje de grasa para llegar lo más cerca posible al peso de competencia.
0: ¿Cuánto es?
2: Que serían 60 kilos. Entonces lo ideal es mantener un porcentaje de grasa bajo y sumarle harto entrenamiento. No, pero es más fácil porque yo tengo que dar sí o sí el peso ese día. Entonces para mí es más fácil llegar más cerca al peso que deshidratarme mucho y bajar por deshidratación al final.
0: Claro.
2: Entonces, y ahora estoy entrenando 5 o 6 días a la semana y cada día entreno 2 o 3 veces al día.
0: Eso es harto. Ya está esto del alto rendimiento.
1: Yo entrenar esa cantidad andaría con los chakras, pero alineados, de verdad.
0: Bien, Paula, sí, eso va a tener que hacer.
1: No, pero es que yo me tendría que ir a vivir a un gimnasio, a un lugar así. Yo estoy que lo hago. Reinaldo, ¿cuánto es lo máximo que has pasado sin ejercicio, sin entrenamiento?
2: Porque a tu nivel. 2 meses. Pero fue por una lesión, me fracturé una costilla. O sea, entre comillas, en realidad. Sin ejercicio, que igual me moví, porque se supone que uno tiene que mantener reposo.
1: ¿Enloqueciste?
2: ¿Cómo?
1: ¿Enloqueciste?
2: No, bueno, está ahí. Sí. Fueron 2 meses muy largos, la verdad.
1: Es que el cuerpo pide, de verdad.
2: Uno se acostumbra.
0: Sobre todo cuando estás con alto nivel de carga.
2: Se acostumbra uno. Aparte que igual yo tengo la fortuna que ahora me dedico 100% a esto. Entonces, estoy todo el rato viviendo el kickboxing y veo a los chiquillos que están haciendo sparring y decían, yo no puedo. O veo que están entrenando y yo no puedo.
0: Tú estás como entrenador, te dan ganas de estar ahí entrenando con ellos.
2: Exacto. Entonces, que igual hago la clase, por ejemplo, pero igual cuando yo hacen sparring, igual hago el sparring es el combate, la simulación de combate. Igual hago con ellos y todo.
0: Claro.
2: De repente me sumo cuando hacen técnica o la parte física, igual. Mira. Entonces, igual me muevo continuamente con ellos.
1: Reinaldo, regresando a tus cinturones, de los 5 que tenemos hoy, ¿cuál es el más importante? ¿Cuál es la pelea más importante?
2: La que yo siento que fue la más importante fue el de allá.
1: Este.
2: Ese,
1: ese,
2: ese,
1: ese, ese, ese de allá, el primero.
2: Sí, el primero, sí, ese fue acá. En Los Ángeles, de hecho, en el polideportivo. Fue una pelea profesional contra un colombiano. Fue hace, a ver, creo que ahí dice 2024, creo que fue. Sí.
0: Sí. A ver. Este fue el 2024, sí. Septiembre de 2024.
2: Sí, ese yo encuentro que fue el más importante porque, bueno, aparte de que la pelea fue profesional, o sea, sin canillera, sin cabezal, guante de 10 onzas.
1: Ahí vamos a hacer una pequeña pausa. Cuando es una pelea profesional, que son los deportistas, ¿cierto?, que tienen más de 10 peleas.
2: Claro.
1: ¿Ustedes no utilizan ninguna protección?
2: Se ocupa guantes solamente, guantes y venda. Él cambia el vendaje igual, el vendaje de otro. Se ocupan guantes más pequeños, no se ocupa cabezal, no se ocupan canillera, entonces los canillazos llegan, sí, los choques canilla y todo. Y porque igual digo que ese es como el más importante, porque hubo mucha presión. Estaba peleando en mi ciudad y el polideportivo estaba lleno, habían como 4.500 personas, entonces fue fuerte.
0: Lo viviste fuerte.
2: Claro, no, fue bonito.
0: Sí. ¿Y esta fue una competencia organizada acá por Los Ángeles?
2: Sí, fue organizada por, bueno, en el Departamento de Deporte.
1: Por la Ruta del Deporte.
2: Por la Ruta del Deporte, sí. Exactamente.
0: Mira.
1: Oye, si la Ruta del Deporte se las manda con...
2: No, acá en Los Ángeles apoyan harto el deporte en general, así
1: muy
2: que...
1: Muy bien, muy bien. Bueno, eso mismo nos hemos querido sumar, por eso que tenemos e insistimos y recordamos esta vitrina para todos los deportistas. Si tú estás en sintonía y dices me gustaría estar ahí como Reinaldo, solo comunícate con nosotros, porque Habla Activa es el espacio para los deportistas de nuestra ciudad.
0: Claro, y lo otro, Reinaldo, que nos hemos dado cuenta acá, que acá en Los Ángeles tenemos muy buenos deportistas.
2: Hay buen nivel.
0: La mayoría de los deportistas que han venido son con un nivel espectacular. Exacto. Han ganado competencia a nivel nacional, algunos internacionales. Entonces, la verdad que acá hay muy buen material deportivo.
1: Reinaldo, de los 14 años, si mal no recuerdo, que llevas de manera continua en el kickboxing, ¿a los cuántos años ya lograste un buen nivel como para comenzar a competir, a ganar, a cosechar triunfos?
2: Bueno, la verdad que el tiempo de competencia es relativo. Yo llevaba un mes entrenando y me puse a competir. Entonces no paré nunca y me fue bien al comienzo, pero claro, después ya donde tienes mayor cantidad de peleas, te equiparan con alguien que tiene mayor cantidad de peleas y generalmente tiene más tiempo entrenando.
0: Te tocó
2: entonces subir en el... Claro, ahí costó un poquitito, pero para llegar a un nivel más o menos óptimo de competencia, yo diría que unos 3-4 años por lo bajo.
1: Ya, 3-4 años.
0: De hecho, hay que, para poder ser maestro en una disciplina, uno tiene que pasar más o menos como ese tiempo.
1: Son procesos lentos, años, sí.
0: Para poder ser maduro y a poder tener más habilidades, haber madurado un poquito la disciplina.
2: Sí, importante eso de la madurez. Cuando llegan a mayor grado, por así decirlo, que nosotros tenemos igual un sistema de grados. Por ejemplo, está uno parte con blanco, viene amarillo, naranjo, verde, azul, rojo, como en el café, karate. Negro. Sí, exactamente.
1: Ya. ¿Y tú estás?
2: Yo soy negro segundo dan.
1: Wow.
0: Mira,
2: entonces igual requiere ese grado de madurez, porque tú vas a tener gente a cargo, tienes que mostrarte como un alguien digno de seguir, pues, de poder imitar.
1: Exacto.
2: Hay que proyectar con el ejemplo igual.
0: Sí, eso me gusta también de la disciplina de las artes marciales, lo he conocido con ustedes, la disciplina, lo que proyectan. Los valores.
2: Claro. Va todo de la mano. Claro. Hay que proyectar lo mismo que uno hace, por ejemplo, en el entrenamiento, la resiliencia, todo eso es proyectarlo en la vida diaria igual. Yeah. Uno se va a enfrentar a problemas siempre.
0: Claro.
1: Esa parte también es buena destacarla, porque el deporte no solo, en este caso el kickboxing, no solo te tonifica tu cuerpo, estéticamente te ves un hombre, ¿cierto?, sanito, como diría mi abuelita, que en paz descanse, pero aquí hay otros elementos que son importantes destacarlos, porque una persona que hace deporte es una persona que tiene una motivación, que tiene una disciplina, que tiene un temple distinto, que tiene una parada frente a la vida muy distinta a una persona que no practica ningún deporte al nivel tuyo, Reinaldo. Y aquí no solo lo físico es lo que entra al ring, también la parte mental juega un rol fundamental. ¿Tú crees que en el kickboxing, cuando estás en pelea, qué porcentaje le das a la mente versus el cuerpo?
2: Para cuantificar así, yo diría 50 y 50.
0: 50 y 50.
2: Porque tú puedes tener una muy buena preparación física, pero si el momento de los cues, cuando las papas queman,
0: obvio.
2: Al final si no tienes nada, claro, no te acompaña. No.
0: Oye, y también en base a lo mismo, ¿esa mente ganadora se trabaja?
2: Sí, sí, sí, tú tienes que ir visualizando día a día, y la confianza, por ejemplo, al momento de subirte al ring en una competencia, te la da el entrenamiento. Si tú sabes que entrenaste harto, claro, tu confianza está
0: va a estar alta, mejor, al tope.
2: Pero si no entrenaste,
0: vaya a estar dudando.
2: Ahí va a dudar en el momento. ¿Y qué hubiese pasado si yo hubiese entrenado más? ¿Qué hubiese pasado si yo me hubiese alimentado bien? Si no hubiese salido ese día a carretear. Entonces, todo eso va sumando.
1: Es un todo. Reinaldo, tú mencionaste hace muy poco que tuviste una lesión en una costilla.
2: Sí.
1: ¿Ha sido hasta ahora la lesión más complicada que has tenido, o tuviste otra donde te cuestionaste, por ejemplo, tu continuidad?
2: No, ha sido la única. De hecho, fue entrenando y la verdad que no me di ni cuenta, porque peleé como 3 veces con la fractura. Ya al último, cuando me di cuenta que pasó el dolor y peleé, y como ya no me dolía, tiraba todo lo que daba. Y una vez que terminó la pelea, me empezó a doler de nuevo. Dije, ya me voy a ir a sacar una radiografía por si acaso, y ahí me salió que había fractura.
0: Tenía fractura.
1: Pero, señor Reinaldo, usted tiene 3 costillas menos. ¿Qué hace? Claro. Es que claro, peleando, se te enfrió todavía el cuerpo y ahí comenzaste a sentir el dolor. Wow, Reinaldo.
2: No, y lo otro, que la tolerancia al dolor que uno tiene es mayor.
0: Claro.
2: Te va generando. Entonces tú. Yo asimilé que era, no sé, otra lesión. No era una fractura. Claro. Nunca me había fracturado nada, entonces no.
0: Oye, las fracturas duelen, ¿no?
2: Sí, pues duele, eso me decían.
1: Oye, no, pero qué bien. Eso habla del umbral del dolor que tiene Reinaldo, de lo bien trabajado que está su cuerpo, también su mente, y también entiendo que has recibido muy pocos golpes, parece, Reinaldo.
2: No, es igual, me han llegado.
1: ¿Te han noqueado?
2: Por el momento no, menos mal. Espero que nunca pase, pero es igual, uno puede ir muy bien preparado a un combate, pero un golpe te cambia completamente la pelea. Al final, el golpe que te noquea es el que tú no ves. Entonces puede no ser el golpe más fuerte, pero justo te pilló que no lo viste
0: y se acabó
2: el combate. Claro.
0: Mira.
1: Ya. ¿Algún consejo para aquellos que se están iniciando en el kickboxing?
2: Que sean disciplinados y que sean perseverantes. Que la perseverancia vence al talento.
1: ¿Y la guardia?
2: Bien arriba. Arriba, siempre la guardia. En todo, en la vida, en todo, la guardia arriba.
0: Oye, ¿resaltar ahí alguna frase destacada que tengas?
2: Una frase destacada.
0: Puede ser. Que te haya ayudado, que te inspire.
1: Algo que te digas a ti mismo antes de subir al ring. Vamos, Reinaldo.
2: No, generalmente cuando estoy a punto de subirme al ring, bueno, esto es algo igual íntimo, porque pasa, lo vivo yo nomás. Voy al baño, me miro al espejo y me converso a mí mismo, tú puedes, tu momento, hay entrenado harto, tú puedes, y me hablo a mí mismo.
0: Bien.
2: Entonces esa es como mi frase, por así decirlo, antes de competir.
1: Oye, y gran frase, porque pucha que cuesta mirarse al espejo
0: y
1: motivarse y no destruirse. Ojo,
0: eres suficiente, tienes que decirte en el espejo.
1: Eres un grande. ¿Qué dice la familia hoy en día, Reinaldo? ¿Qué dice? ¿Quiénes te rodean? ¿Se mantienen? ¿Quiénes comenzaron contigo en un inicio, se mantienen hasta el día de hoy, o esto ha ido cambiando?
2: En el tema familiar, bueno, con mi pareja sigue al lado siempre. Ella es mi familia actualmente, como les decía, igual vengo de una familia disfuncional, así que no mucho contacto con ellos no tengo. Pero la que se ha transformado en mi familia es mi pareja actualmente, que sigue conmigo. Llevamos 12, 13 años juntos.
1: Wow.
2: Así que igual es harto tiempo. Bien,
1: ¿cómo se llama ella?
2: Loreto Alveal. De hecho, me está esperando.
1: Loreto.
2: Que andas por ahí.
1: Loreto,
2: un saludo.
1: Felicitaciones. ¿Loreto entrena contigo, no?
2: Sí, igual lleva como 8 años entrenando.
1: Eso,
2: que,
1: Loreto, años. Bien.
0: Qué bueno.
1: Oye, ¿qué tal las mujeres en el kickboxing? ¿Hay mujeres o no hay mujeres?
2: Sí, no, hay buen nivel igual. De a poco se ha ido adaptando un poquitito, porque generalmente este deporte lo tachan de que es de más de hombres que de mujeres. Pero de a poco se ha ido incluyendo la mujer y no hay buen nivel en realidad.
1: Mire, nosotros tenemos una cita pendiente con
0: tenemos que ir a practicar.
1: ¿Es que vamos a ir a tu academia, Reinaldo?
2: Vaya, no, invitado.
1: Tú no lo sabías, pero nos estamos autoinvitando.
2: Vaya, no,
0: muy bien día a recibir un par de golpes.
1: La vida nos ha golpeado poco, necesitamos que nos golpee más. Oye, voy a leer algunos saludos que tenemos en la transmisión en vivo. Por acá dice Víctor Rodríguez, ¡grande profe! Joana Cañifru dice, ¡grande profe! Daniela Gatica dice, ¡aguante Wolfkin! ¡Tremenda academia! Raúl, no se imaginan el impacto en la vida que esto te da. Gracias, profe Reinaldo. Mauricio, Roberto, Raúl, te creemos todo el rato. Damián dice, una máquina, profe Reinaldo. Saludos a Víctor Díaz, que se acaba de unir también a la transmisión. Mauricio Suazo, grande, el Lobo Torres. ¿Te dicen el Lobo?
2: Sí, ese es mi apodo de combate.
1: ¿Y por qué
0: Ah, y por eso el lobo en el...
3: Seguimos, el
0: lobo. El lobo de Torres.
1: No nos enchufamos nunca nosotros.
0: Bien, no sabíamos, pero bien.
2: De hecho, el nombre Torres. De la academia es una combinación con un juego de mi apodo y mi nombre. Porque yo me llamo Reinaldo y cuando chico me decían Rey. Entonces, ¿ya? Y el lobo, Wolfgang, Rey Lobo.
0: Ah, bien.
1: Nada, Salazar.
0: Buen nombre igual.
1: Por acá dice Nefi, oye, saludos a Nefi.
2: Saludos, Nefi.
1: Dice, grande profe. Oye, qué bien. Harto cariño le tienen a usted, Reinaldo.
2: Sí, agradecido.
1: Y Wolfgang, ¿cuánto tiempo ya como academia?
2: Llevamos 3 años.
1: Tres años. Y siguen creciendo.
2: Sí.
1: Es el momento. Invita a nuestros auditores, a quienes quieren conocer el kickboxing, quienes quieran, ¿cierto?, ser parte de tu academia, Reinaldo.
2: Bueno, auditores, los dejo invitados en Lautaro 672, la Academia Wolfgang. Los que quieran conocer el kickboxing pueden ir a una clase de prueba. Tenemos clases de lunes a sábado en distintos horarios. Tenemos equipo para pasarle mientras adquieren equipo propio y todo lo necesario para que entrenen de forma segura. Ya no es necesario que tengan conocimientos previos, pueden llegar y partimos de cero. No hay problema. Los dejo a todos invitados.
1: Muy bien. Entonces no se necesita equipo para iniciar, ustedes ahí facilitan.
2: Tenemos equipo propio, claro. Le podemos pasar estamos mientras listos, ellos adquieren entonces, equipo Pablo, propio.
1: Estamos listos, es cosa que pongamos día y fecha, ¿no? Sí. Y nos damos un par de combos.
0: Claro. Ay.
1: No te rías, Jonathan.
0: Yo no soy muy bueno para los combos, Paula. Yo creo que tú me vas a ganar. Ella practica
1: body combat.
0: Así que algo los combos se manejan.
1: Algo podría aportar, humildemente. Bueno, ahí vamos a ver. Reinaldo, redes sociales, ¿cómo te encuentran nuestros auditores?
2: Lobo Torres K1, así me tengo en Instagram.
1: Ya, vamos Lobo todos Torres. A Instagram rápidamente, vamos a la lupita.
0: Lobo Torres K1 es por...
2: Por el K1, que el kickboxing tiene dos modalidades.
0: Ya.
2: Sí, me tengo. Lobo-Torres K1. Sí, o sea, tiene varias modalidades en realidad, no solamente dos. Las que trabajamos nosotros son low kick y K1. En la modalidad low kick, por ejemplo, se incluyen golpes de puños y piernas. Ya combinamos todos los golpes de puños del boxeo, también en algunas federaciones con giro y todas las técnicas de piernas del karate. En la modalidad K1, que es la que compite la gente que tiene más experiencia, se incluyen los golpes de rodilla, los barridos y el clinch. Entonces van más variedad de golpes.
0: Ah, qué bien, ya.
1: Oye, muy bien. Para finalizar, Reinaldo, bueno, nos entregaste tremendos mensajes. Ojalá que hayamos inspirado, aunque sea a una persona. Con eso nos damos por pagados. ¿Cuáles son tus expectativas de aquí a un futuro no muy lejano, Reinaldo, con tu academia?
0: Claro, con tu academia y también profesionalmente. ¿Sí? Mira, a corto y a largo plazo. Cuéntanos.
2: A modo personal en mi carrera yo quiero foguearme más, tener más peleas profesionales y llegar lo más alto que pueda, la verdad.
0: ¿Algún campeonato que quieras ganar?
2: Sí, me gustaría ser campeón del mundo en algún momento, así que
1: vamos.
2: Para allá vamos. Y respecto a la academia, bueno, seguir creciendo como siempre y tratar de influir a más gente de forma positiva. No tengo como más expectativas respecto a eso, sino que seguir creciendo como lo se ha sido de forma orgánica, por así decirlo, porque al final no ha sido tanta publicidad, sino que el boca en boca.
0: Ya.
2: Entonces, que siga creciendo así como va y que siga manteniéndose el grupo bueno que hay, porque el ambiente es espectacular allá.
1: Trabaja en silencio y el éxito.
0: Bien, Pablo.
1: Mira, de otras frases, que de verdad, porque él dice, no he tenido tanta publicidad, pero él es un deportista reconocido, su experiencia, su trayectoria ha sido la mejor publicidad. Sí, Reinaldo, y obviamente Radio Mía, por supuesto. Reinaldo, un gusto haber conversado contigo, invitadísimo para una próxima oportunidad, y ya sabe, Jonathan, lo espero en el ring. ¿Sí?
0: Me estoy desafiando, Paula. Bien.
1: Nos vamos. Hasta el próximo martes, Jonathan.
0: Sí, hasta el próximo martes con otros deportistas destacados acá en Radio Mía.
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1: ¿Qué pasa contigo? Dímelo.

11 de la mañana con 47 minutos, 11:47. Recuerda que te puedes conectar con nosotros a través de nuestro WhatsApp, que es el más 569-50-26-3304. Y si quieres revivir cualquiera de nuestros segmentos invitados junto a nuestros panelistas, ¿qué tienes que hacer? 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

11:52. 11:52. Seguimos avanzando. Día martes 19 de mayo. Esto es Tu Mañana y la Mía, el matinal. ¿Qué conecta? Oye, les voy a dar solo un adelanto. No diré nada más, pero el próximo día martes, en un nuevo capítulo de Habla Activa, vamos a estar conociendo a un físico-culturista. Sí, a un joven deportista que se destaca en esta disciplina tan difícil, tan complicada como el culturismo, el próximo martes, ¿ya? No les diré más. No les voy a hacer más spoiler, pero el próximo martes estaremos conociendo esta disciplina que también es muy, muy complicada. Como todas, porque cada disciplina deportiva tiene sus desafíos, no cabe duda. 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
0: 11 horas, 57 minutos.
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12 horas con 8 minutos. Va quedando poco, muy poco de nuestro programa, así es que no te pierdas los últimos minutos de Tu Mañana y la Mía, el Matías.

matinal que conecta La Última Hora. Y vamos a saludar cariñosamente a quienes sabemos que están ahí en sintonía en este día martes. Saludos para Leida, saludos para Julie, también saludos cariñosos para Vania. Por acá tenemos saludos para Carlos. Saluditos para Moisés, para Ricardo Elías Soto. Saludos Don R. Bike, si está por ahí en sintonía. Saludos para Karina, saludos para Cristina, Alejandra, para Della, que también nos sintoniza a diario. Saludos para todos nuestros auditores lindos, queridos, que siempre están ahí, de manera silenciosa, pero están ahí en el dial del 89.3. Gracias por estar ahí con nosotros. Tengo algunas noticias importantes que compartir con ustedes. Por acá les cuento de inmediato que se va a realizar un operativo de descachureos para muebles, camas, colchones. Hoy está en marcha este operativo hasta las 14 horas, pero como ya ha avanzado gran parte de la mañana, quizás la invitación llegó muy encima para ti, pero tranquilidad, mañana también va a estar operativo. Mañana, 20 de mayo, desde las 8 a las 14 horas, te puedes acercar al polideportivo con esos muebles viejos, esa cama que no sabes qué hacer con ella, que no está ni para la venta, con esos colchones y más. Ya lo sabes, operativo de descachureos, hoy martes hasta las 14 horas y mañana de 8 a 14 horas. Ojo que no se puede llevar basura domiciliaria, escombros, tampoco puedes llevar materiales de construcción, ni ramas si estuviste podando un árbol, porque nada de eso lo van a recibir. Solo lo que yo acabo de mencionar, muebles, camas, colchones. ¿Qué más tengo por acá para compartir con ustedes? Ya les conté acerca del corte y desvío de tránsito. ¡Ah! Esta noticia está muy buena. Yo les comentaba hace unos días atrás acerca del cupón de gas licuado de 27 luquitas. Bueno, ya está activo. Ojo con esto, atención, porque ya puedes activar tu cupón de gas licuado. ¿Cuál es la idea? La idea es la siguiente, que tú ingreses a www.cupondegas.gob.cl. ¿Me siguen? Perfecto. Luego activa tu cupón con tu clave única entre el 18 de mayo, o sea, esto comenzó ayer, y se va a extender hasta el 30 de junio de este 2026. Este beneficio estará disponible para usarlo desde el 30... para usarlo desde junio al 30 de septiembre. Lo puedes utilizar en la super app RootPay, en tu app Banco Estado o en tu caja vecina más cercana. Mira qué bien, solo con tu clave única. Sí. No, claro, por eso es un cupón. Es un cupón, esto no es dinero en efectivo, es un cupón. Y solamente lo puede ocupar la persona que lo va a retirar, ¿cierto? Con su clave única. Usted no es que se lo voy a regalar, no. Es para usted, querido amigo, querida amiga. Espero que no sea tan difícil. Vamos a reiterar, está dirigido a jefes o jefas de hogar mayores de 18 años que estén inscritos en el registro social de hogares, que se encuentren dentro del 80% de mayor vulnerabilidad al 16 de abril del 2026. ¿Cómo lo tienes que hacer? Lo primero es ingresar a www.cupondegas.gob.cl, pincha el botón activar con tu clave única. Y ahí lo demás ya es historia. Háganlo, chiquillos, háganlo porque se van a ahorrar. Oye, ¿cuánto está el gas? El gas de 15, yo lo vi por ahí, a 28. No, todavía no. Todavía no lo hago. ¿Usted lo hizo, Luchito? Ya, o sea, usted ya tiene el gas en la mano. Luchito, antes que dijeran ya tenía el gas. Hoy, pero de verdad, yo el otro día vi un gas por ahí a 28 lucas. Me estaría faltando una luca. Bien, fácil, sencillo, ya. Luchito dijo que era súper fácil. Así es que háganlo, ¿ya? Y lo activan.
Eso, ya. Todos activar entonces su gas. Y si a usted le falta plata, porque no sé, a lo mejor usted compra un gas más grande o en su sector lo venden más caro, bueno, usted tiene que poner el resto. Sí, lamentable, pero no. Veamos el vaso medio lleno, Son las 12 horas con 14 minutos y donde el vaso siempre... lleno, en cualquier lugar. Ya, dice Luchito que tienen que ser en lugares que estén adheridos a esta promoción, a este cupón. Y usted no puede ir a cualquier parte donde vendan gas porque si no está adherido no puede hacer uso de este cupón. Ya, así es que averigüe eso también. 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

¿Fueron o no fueron a ver Michael? ¿No fue a ver todavía Michael Jackson la película? Pero por Dios, amiga, amigo. Oye, de verdad, yo pensé que estaba más caro el cine. Pero hay descuentos, sí, hay descuentos. ¿Cuánto fue lo que...? $4,000 pagamos por la entrada. Pero la entrada real era 6 luquitas. Con el descuento, 4 luquitas. Por ejemplo, si usted tiene, usted es afiliado a la caja de compensación Los Andes, le queda mitad de precio. Le quedaría a 3 luquitas. Así que anímense, anímense. Vayan al cine. Bueno, ¿por qué les estoy preguntando si fueron a ver Michael? Porque a más de 40 años de su lanzamiento, Billie Jean es la canción más escuchada del mundo. A más de 40 años de su lanzamiento, Billie Jean vuelve a conquistar el mundo. El clásico de Michael Jackson alcanzó el primer lugar del Billboard Global 200, convirtiéndose nuevamente en la canción más escuchada a nivel mundial. La icónica canción, lanzada en 1982 como parte del álbum Thriller, ha tenido un fuerte resurgimiento gracias al éxito de la película biográfica Michael, que continúa liderando la taquilla. Además, Billie Jean rompió un récord histórico al transformarse en la canción que más tiempo tardó en llegar al número uno del ranking global. Y no fue el único éxito de Michael en destacar. Sí, porque usted sabe, Michael Jackson tiene tantos éxitos que han estado en los top 5 mundial durante estos últimos días. Y con relación a Billie Jean, por si a usted le encanta esta canción, pero no tiene idea de qué habla, qué significa. Bueno, la canción Billie Jean de Michael Jackson tiene un significado que gira principalmente alrededor de una acusación falsa de paternidad y la presión de la fama. Billie Jean nos habla de una mujer que afirma que el protagonista, es decir, nuestro Michael, es el padre de su hijo. Pero él insiste en que el niño no es suyo. No te creo. La historia muestra el peligro de las relaciones casuales, las consecuencias de la fama, las mentiras y manipulaciones. Esta es una inspiración real porque Michael Jackson explicó en vida que la canción se basó en experiencias reales. Mujeres que aseguraban que él o sus hermanos eran padres de sus hijos. Esto refleja el lado oscuro de ser una celebridad. Y esta canción, Billie Jean, tiene un mensaje profundo. Más allá de la historia literal, la canción transmite desconfianza y engaño, la presión mediática sobre los famosos, la importancia de asumir responsabilidad, pero también defender la verdad. Y con frases que son bastante claves. Bueno, en resumen, Billie Jean no es solo una canción pegajosa que tú cantas y bailas, sino una advertencia sobre cómo la fama puede atraer problemas personales y acusaciones difíciles de manejar. Bien. Ya tú sabes, para la próxima. Oye, es que a veces, sobre todo con estas canciones en inglés, para todos aquellos que no nos manejamos. Una vez canta todo pulmón o intenta, baila, hace suya canciones que no tiene idea que está cantando. Ahora tienes idea. Oye, por acá dice María Victoria, nos escribe. Uy, ¿qué pasó acá? Villa Todos los Santos nos envía una foto, dice, no he visto todavía. Ya, aquí. Vamos por parte, María Victoria. Primero me envías una foto, dice Villa Todos los Santos, parece que hay un incendio. Ya, no tenemos más antecedentes. ¿Será una casa habitación, María Victoria? Es de esperar que no. Y también nos envía otra información. Otro comentario, dice Paulita, no he visto todavía la película de Michael Jackson, pero pronto lo haré. He estado conectada, pero no he podido comentar nada de los programas o de los segmentos de hoy,
Sin embargo, debo decir que hablando del tema de los hábitos, hay gente que hace body combat y hay otra gente que no va a clases. Y acerca de la disciplina, ¿a quién se refiere? ¿A usted o a mí? ¿A quién se refiere? Y acerca de la disciplina de kickboxing, a propósito del invitado que tuvieron en Habla Activa, Reinaldo Torres, gran deportista, me quedó en el aire la pregunta de cómo lo hace una persona que no tiene para pagar las clases. ¿Hay algún sitio donde los puedan hacer gratis? Buena pregunta, María Victoria. Mira, no tengo conocimiento de ningún lugar. Ah, sí, ¿o no? En el polideportivo hacen kickboxing, pero ¿es gratis o no? Ay, me sembraste la duda. Vamos a averiguar. Ya, porque body combat, usted sabe, sí hay clases gratis. Los días lunes de 20 a 21 horas en el polideportivo, solo debes llegar. No importa si tienes experiencia, si es tu primera clase, solo llega. Necesitamos que llegues. Los lunes de 20 a 21 horas y los días viernes de 20 a 21 horas en el gimnasio municipal. Están todos invitados. Vaya con sus hijos, vaya con su pareja, vaya sola. Vaya solo, amigo, invita amigos. Solo vaya. Saludos para María Victoria, que está en sintonía. Son exactamente las 12 horas con 26 minutos.

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0: 12 horas, 29 minutos.

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A ver, ¿qué les parece esto? ¿Qué les parece esto? ¿Por qué están proponiendo que empresas puedan realizar test de drogas antes de contratar trabajadores? ¿Están de acuerdo o no están de acuerdo? ¿Podrían las empresas pedirte un examen de drogas antes de contratarte? Bueno, eso porque un proyecto de RN que busca modificar el Código del Trabajo. La iniciativa también permitiría despedir a trabajadores por evaluaciones de desempeño insuficientes. No aumentemos las tasas de desempleo, por favor. Oye, considero que en lo personal ningún problema. Háganlo. Pero hay sí o sí, por ejemplo, hay tantas profesiones, hay tantos puestos de trabajo que sí o sí necesitan ese test antes de que contraten, por ejemplo. ¿Cuántos casos, situaciones hemos visto de conductores que van a cargo de tantas vidas, choferes de buses, dejémoslo del transporte en general, ya para no estigmatizar y no herir sensibilidades? Sabemos que no es una generalidad, que no son todos, pero hemos visto tantos accidentes donde lamentablemente se pierden vidas inocentes. ¿Por qué? Porque esa máquina va a cargo de un conductor irresponsable, un conductor que no va con sus cinco sentidos, un conductor que aparte no durmió lo suficiente y va con también va con los efectos, ¿cierto?, de las drogas. ¿Qué opinan sobre eso? Yo quisiera pensar, pero no sé si es así, desconozco totalmente, que las empresas, este tipo de empresas, hacen test de drogas de manera aleatoria, sin previo aviso, a sus trabajadores. ¿Es así o no es así? ¿Qué dicen ustedes? Lo que puede hacer una persona fuera de su horario laboral y que no altera y no va a perjudicar absolutamente a nadie, pero cuando sí perjudica, ojo con eso. A ver, acá hay algunas opiniones, dice. Paulita, si aprueban esta ley, Chile lo pierde todo. Ay, por Dios. Tan mal está el país. Ahora acá, se van a quedar sin trabajadores chilenos entonces. ¿Quién los entiende? No quieren migrantes, pero tampoco quieren chilenos. Oye, no. Sí, bueno, si bien es una realidad que hay muchos trabajadores, no digamos trabajadores, digamos personas. Si bien es una realidad que hay muchas personas que están con adicciones, pero también hay un grupo no menor de personas que no tenemos adicciones. Entonces, nosotros vamos a seguir con nuestro trabajo. Ay, Dios. Y dice por acá, pero Carlos opina, ¿solo para los que buscan trabajo y los que están trabajando? Ah, obviamente igual, pues. ¿O usted piensa, Carlos, que si se aprueba esta ley, por ejemplo, ya, los nuevos contratados solamente van a ingresar al test de drogas, pero los que ya estaban contratados, no, ellos se salvan? No. Oye, es un tema, por ejemplo, no sé, en el área de la salud. Me imagino que ahí también se hacen controles periódicos. Quiero pensar. Toda persona que esté a cargo de la vida de otros, qué complicado. Así también hay muchas personas que se desempeñan en oficios o en lugares donde no están a cargo de otros, pero tienen accidentes por no andar con sus cinco sentidos. Y eso también es perjudicial, bastante perjudicial. Si ustedes quieren opinar, al más 569-50-263304. Por acá dice Paulita, si aprueban esa ley, ¿qué vamos a escuchar en las mañanas?
¡Ay, oh, Dios! ¿En qué horario? ¿En qué horario? Especifica, por favor. Saludos, Jano. ¿Cómo estás? Saludos, Jano. Ah, qué bueno. Bueno, las empresas mineras, por ejemplo. Ahí se realizan. Ya, dice Luchito que aquí en Los Ángeles hay empresas que ya realizan ese test. Me parece, pero estupendo, estupendo. Estupendo, estupendo. Porque acá están comentando acerca de las empresas mineras. Me dice un chico, me imagino que él trabaja en minas, que a él periódicamente se lo están realizando. Bien, pues me parece estupendo. Muy bien. Y debería ser para todos, no solo para algunas. Mira, por acá dice Benjamín Paulita, antes, durante las funciones. Así como antes, durante y después. Ahora, por ejemplo, una persona que consume drogas. ¿Cuánto dura la sustancia en el cuerpo? Días, ya. Desconociendo totalmente. Y dice, ¿no será mucho para postular a un sueldo de 500 lucas? Amigo, supongo que es una broma. Esto no tiene nada que ver con el sueldo, nada que ver con el sueldo, de verdad, porque si tú le preguntas a alguien que perdió a un ser querido por estar bajo manos irresponsables, créeme que da lo mismo el sueldo, da lo mismo. Queridos amigos, son exactamente las 12 horas con 45 minutos, 12 horas con 45 minutos. Seguimos disfrutando de buena música en la 89.3. Derecho, vamos allá.

12 horas con 49 minutos. 12 horas con 49 minutos. 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Ya, a jugar el Kino, chiquillos. 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Y recuerde que si gana, por favor, que la euforia no le pase la cuenta, nada de estar, me gana el Kino en Facebook, en Insta. No, usted se queda calladín, bombín. Por favor, haga las cosas bien. Nada de estar con el cartón ganador y no, porque no, hagamos las cosas bien, por favor. Yo nunca he ganado nada en los juegos de azar, nada. Así es que quién sabe si es mi oportunidad. Porque hay gente que se ha ganado. Sí, hay gente que se ha ganado. Yo al menos he conocido a dos personas que se ganaron un premio millonario con el Kino. Sí, a dos personas. Entonces, posibilidades hay. Queridos amigos, son las 12 horas con 52 minutos, 12 horas con 52. 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

12 horas con 56 minutos, 12 horas con 56. Bueno, para todos aquellos que hoy por primera vez estuvieron en sintonía de nuestro programa de Tu Mañana y la Mía, el matinal que conecta, te contamos que llegamos hasta las 13 horas, pero que mañana nuevamente estaremos junto a ti en un nuevo capítulo, con nuevos invitados, con nuevos espacios. Por ejemplo, solo para que te vayas programando, te cuento de inmediato. Te cuento de inmediato que mañana estaremos a las 11 de la mañana con Bio Sustentable junto a su anfitrión José Bermedo. Luego, a las 12 horas, estaremos con Directo a la Salud junto a los amigos de la Dirección Comunal de Salud en un nuevo capítulo con nuevos profesionales de la salud, nuevos temas de conversación. No te lo puedes perder. Todos invitados. Y que puedes seguir, por supuesto, a la radio a través de las redes sociales. Síguenos en Instagram, síguenos en Facebook, sé parte de nosotros, comunícate, conéctate a través de nuestro WhatsApp, que es el más 569-50-26-3304. Sí, comunícate con nosotros. Oye, estaba viendo acá un video, oye, no, a mí me hubiesen tiritado las cañuelas, yo creo que del puro pánico, me caigo, me desmayo. Terrible. ¿Sabe que momentos de tensión se vivieron en un parque de diversiones en Texas, luego de que una montaña rusa quedara detenida en plena trayectoria, dejando a decenas de personas atrapadas a gran altura? El incidente obligó a evacuar a los pasajeros a través de las escaleras laterales. Estamos hablando de más de 75 metros de altura. Ay, oh, no, yo hubiese entrado en pánico, de verdad. Sí, a mí la altura me da lo suyo, me da lo suyo. Ahora, no estoy tan mal como usted, señora, que se sube a una silla para cambiar una ampolleta y le tiritan las piernas. No, no, no estoy en ese extremo, pero ya una montaña rusa, estamos hablando de más de 75 metros de altura, y bajar, no. Digo, un no rotundo, digo un no rotundo, de verdad. Pero a lo que digo sí, es a la Feria Campesina. Ojo que mañana, y todo en el marco del aniversario de nuestra ciudad, mañana en la Feria Campesina va a haber una gran porotada comunal. Así es que si usted esta semana no ha comido, hasta aquí no ha comido porotos, mañana es la oportunidad. Vaya a la gran porotada comunal, porotitos gratis, ricos y exquisitos con todas las verduritas de los amigos de la Feria Campesina. Me encanta esto, me encanta. Mañana miércoles 20 de mayo desde las 10 de la mañana regresa a la Feria Campesina, así es que están todos invitados. Y la gran porotada, ojo, la gran porotada comunitaria está programada para las 13 horas, para que te acerques en ese horario y puedas ahí disfrutar. Son exactamente las 13 horas, nosotros nos despedimos, gracias por su sintonía, gracias por estar presente, sigan disfrutando de Radio Mía, de la programación de Radio Mía. No olviden que en la tarde, a las 16 horas, llega Rodrigo Olivari con su programa Con o Sin Taco. Un abracito grande, disfruten su almuerzo, disfruten la tarde, que estén todos muy bien, chao, chao.

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0: 13 horas, un minuto.
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8: La Defensoría de la Niñez presentó el estudio Responsabilidad del Estado y las Empresas como Garantes de los Derechos Humanos de Niños, Niñas y Adolescentes en el Entorno Digital, el cual revela un preocupante aumento en los riesgos digitales para los menores. El dato más alarmante muestra que el contacto de niños, niñas y adolescentes con personas desconocidas en el mundo virtual aumentó a un 42% en 2022. Además, mediciones de 2025 indican que un 48% ha jugado o se ha comunicado con extraños en línea. El informe advierte que estos peligros incluyen ciberacoso, acoso sexual digital y exposición a contenidos dañinos y que no pueden seguir abordándose únicamente desde el control parental o el autocuidado familiar. Asimismo, la investigación detectó un fuerte impacto en el ámbito escolar y la salud mental. Un 28% de los estudiantes manifestó sentir ansiedad al no tener su teléfono en clases, mientras que un 44% admitió perder la noción del tiempo al usarlo en el aula. Finalmente, la institución concluyó que, aunque Chile avanza en leyes de garantías y protección de datos, aún existen vacíos legales severos. El país carece de regulaciones sobre seguridad digital infantil, verificación de edad y publicidad dirigida a menores.
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9: la región de Los Lagos.
8: El gobierno regional de Los Lagos comprometió recursos para adquirir un terreno de 2 hectáreas destinado a la futura construcción de más de 800 viviendas en Ancud. El proyecto habitacional requerirá aprobación del Consejo Regional y busca enfrentar el alto déficit de viviendas que afecta actualmente a la comuna.
9: La región de Tarapacá.
8: 5 integrantes de una banda proveniente de Temuco fueron detenidos por carabineros tras un millonario robo a una farmacia del sector sur de Iquique. El grupo sustrajo medicamentos, suplementos y dinero por cerca de 11 millones de pesos, aunque las especies fueron recuperadas tras allanamientos coordinados con fiscalía.
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2: La Subsecretaría de Telecomunicaciones publicó en el Diario Oficial la modificación normativa que elimina la obligación de identificar llamadas de cobranza extrajudicial mediante los prefijos 600 y 809. La decisión se adoptó luego de que la Corte Suprema acogiera recursos presentados por la Asociación Gremial de la Industria de Retail Financiero, entidad que argumentó que este tipo de llamadas no podían ser consideradas publicidad ni comunicaciones masivas. Según expusieron las empresas, el objetivo de estas llamadas es exclusivamente contactar a clientes para regularizar deudas pendientes y no realizar promociones comerciales o campañas de marketing telefónico. El máximo tribunal concluyó que la cobranza extrajudicial corresponde a una comunicación directa entre acreedor y deudor y que, por lo tanto, no puede ser catalogada como un servicio complementario sujeto a las restricciones aplicadas al spam telefónico. Con esta modificación, las empresas podrán volver a realizar llamadas de cobranza utilizando numeración convencional. La obligación de usar prefijos especiales había comenzado a regir en agosto de 2025 como parte de las medidas impulsadas para combatir fraudes y llamadas masivas no deseadas. La Dirección Meteorológica de Chile extendió la alerta por vientos de hasta 80 kilómetros por hora en zonas del norte y sur del país. El fenómeno afectará principalmente sectores cordilleranos y precordilleranos durante la jornada del miércoles 20 de mayo. Ornella Mellado nos cuenta más en el siguiente informe.
3: La Dirección Meteorológica de Chile extendió los avisos por vientos normal a moderados que afectarán a las regiones de Antofagasta, Ñuble, Biobío, la Araucanía y los ríos, además de Rapa Nui. Según el organismo, las mayores intensidades se registrarían en sectores precordilleranos y cordilleranos, con rachas que podrían alcanzar hasta los 80 kilómetros por hora en algunas zonas del país. El meteorólogo Alejandro Sepúlveda realizó un llamado a tener precaución por los fuertes vientos y el oleaje intenso.
4: Entonces a este viento se tiene que sumar el oleaje intenso que se puede generar en zonas lacustres, Lago Villarrica, Coñaripe, Lago Ranco, Futrono, entre otros. Además, hay que tener precaución con el desenganche muchas veces de árboles que pueden cortar cables de la luz y generar cortes de energía eléctrica, especialmente en sectores rurales. Así que a tener precaución, sectores de cordillera, precordillera y sectores aledaños.
3: Meteorología explicó que las condiciones estarán asociadas a distintos fenómenos atmosféricos, como corriente en chorro, baja segregada y sistemas de alta presión, dependiendo de cada región afectada. Además, SENAPRED mantiene alerta temprana preventiva para comunas de Antofagasta y la Araucanía debido al evento meteorológico, con el objetivo de monitorear posibles emergencias asociadas a los fuertes vientos.
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2: Un estudio reveló que Antofagasta, La Serena y Concepción ofrecen hoy mejores retornos para invertir en departamentos destinados al arriendo. Las ciudades regionales superan a Santiago en rentabilidad gracias a menores precios de entrada y arriendos competitivos. María Belén Araya nos da cuenta de esto en el siguiente informe.
5: Un estudio indicó que las mejores oportunidades de inversión inmobiliaria en Chile actualmente se concentran fuera de Santiago, especialmente en Antofagasta, La Serena y Concepción. Según el análisis, Antofagasta lidera la rentabilidad en departamentos de un dormitorio y un baño con un retorno de 4,5%, seguida por La Serena con 4,2% y Concepción con un 4%. Santiago, en comparación, alcanza solo un 2,8%. En departamentos de dos dormitorios y dos baños, Antofagasta también encabeza el ranking con una rentabilidad de 4,7%, mientras que Concepción llega a 4,4% y La Serena alcanza un 3,9%. El estudio explica que las ciudades regionales ofrecen actualmente precios de entrada más bajos y mejores retornos por arriendo, consolidándose como alternativas atractivas para quienes buscan invertir en propiedades habitacionales.
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2: El Servicio Local de Educación Pública Licancabur enfrenta una investigación por presunto fraude al fisco luego de detectarse millonarios aumentos de sueldo a dos funcionarios. Ambos habrían pasado desde grado 12 a grado 5 en la escala salarial pública, elevando remuneraciones desde 1,2 hasta cerca de 5,5 millones de pesos mensuales.
7: La región de Coquimbo.
2: La Municipalidad de Ovalle solicitará retirar el reconocimiento de hijo ilustre al exintendente de Atacama, Francisco Sánchez, condenado por estafa. La justicia acreditó que desvió recursos de Atacama, COSAN, para beneficio personal mediante pagos irregulares y utilización de empresas vinculadas entre 2013 y 2018.
7: La región del Ñuble.
2: El municipio de Chillán prepara una nueva ordenanza para establecer zonas de exclusión al comercio ambulante en sectores críticos de la ciudad. La propuesta busca restringir ventas callejeras cerca del hospital regional, terminales y calles de alto tránsito, fortaleciendo además las facultades de fiscalización municipal y policial.
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2: El Banco Central acordó aumentar gradualmente el requerimiento de capital contracíclico para la banca desde 0,5% a 1% en un plazo de 2 años. ¿Qué significa esto? Pablo Ortiz nos lo cuenta en el siguiente informe.
8: El Consejo del Banco Central aprobó por unanimidad elevar el requerimiento de capital contracíclico desde el actual 0,5% hasta su nivel neutral de 1%, decisión que contó además con el respaldo previo de la Comisión para el Mercado Financiero. ¿Qué implica esto? Bueno, la medida obliga a los bancos a mantener un mayor colchón de capital para enfrentar eventuales shocks económicos o financieros, evitando que se restrinja el acceso a crédito durante periodos de crisis. Desde el ente emisor, explicaron que la decisión responde a un escenario internacional marcado por elevados riesgos financieros, tensiones geopolíticas y el aumento de vulnerabilidades asociadas al alto endeudamiento fiscal y la volatilidad de los mercados. El Banco Central advirtió además sobre posibles efectos derivados de una intensificación del conflicto del Medio Oriente y del creciente peso de entidades financieras no bancarias en el sistema global. Pese a ello, el organismo sostuvo que la banca chilena mantiene niveles sólidos de capital, baja morosidad y holguras suficientes para absorber este aumento gradual de exigencias sin afectar el flujo de créditos hacia personas y empresas.
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2: Fiscalizaciones en el humedal urbano Laguna Vendaño permitieron retirar basura y detectar posibles extracciones ilegales de agua en Quillón. Equipos municipales encontraron residuos y sistemas de succión presuntamente utilizados para llenar piscinas y regar jardines, práctica prohibida por la normativa ambiental vigente en humedales urbanos.
7: La región de los lagos.
2: Carabineros incautó drogas y medicamento que presuntamente serían lanzados en pelotazos hacia la cárcel de Puerto Montt. El procedimiento permitió detener a 2 personas en el sector Mirasol, mientras un tercer involucrado logró escapar tras una fiscalización vehicular realizada durante la madrugada.
9: La región de Valparaíso.
2: La continuidad del proyecto para convertir el aeródromo de Torquemada en aeropuerto regional generó tensión en Valparaíso luego que el gobernador Rodrigo Mundaca afirmara que el Ejecutivo habría quitado prioridad a la iniciativa. Sin embargo, el Ministerio de Obras Públicas aseguró que el proyecto continúa activo y no ha sido descartado.
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2: La Fiscalía Metropolitana Occidente y la Brigada Investigadora de Lavado de Activos de la PDI desarticularon una organización criminal familiar que defraudó al fisco por casi 800 millones de pesos entre 2021 y 2022. El operativo se llevó a cabo en 4 regiones del país y concluyó con la detención de 9 de los 10 integrantes de la banda, además de la incautación de vehículos, inmuebles y el congelamiento de más de 50 productos bancarios. Habla el fiscal regional occidente Marcos Pastén.
10: Operaciones que involucran un perjuicio fiscal, como decía el señor prefecto, alrededor de 800 millones de pesos, y operaciones que involucran un monto en total de más de 1.900 millones de pesos que llevamos detectado hasta ahora. Esta es una investigación que está vigente, es una investigación dinámica, pero yo quiero destacar fundamentalmente dos aspectos. Primero, como lo decía el señor prefecto, la disposición de la Policía de Investigaciones para realizar este tipo de investigaciones que son lesivas al patrimonio fiscal. Y segundo, la permanente colaboración y actuación del Servicio de Impuestos Internos.
2: La red estaba liderada por 2 primos, un contador encargado de la ingeniería financiera y un reclutador que captaba personas bajo la promesa de un negocio legal. En total, la agrupación logró convencer a 213 personas para que entregaran sus RUTs y claves únicas, herramientas que luego utilizaban para presentar documentación falsa ante el Servicio de Impuestos Internos y solicitar devoluciones de impuestos improcedentes. El clan emitía facturas por servicios nunca prestados y utilizaba poderes notariales falsificados. Un detalle clave de la investigación criminal arrojó que el notario público que supuestamente certificaba dichos documentos ya se encontraba fallecido al momento de realizarse los trámites. Los y las detenidas pasarán a control de detención ante el Juzgado de Garantía de San Bernardo, donde serán formalizados por los delitos de asociación criminal, falsificación documental, obtención fraudulenta, de devoluciones de impuestos y lavado de activos.
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2: Un ex funcionario municipal de San Felipe fue condenado a 5 años y un día de cárcel efectiva por delitos de cohecho. El acusado vendió vehículos del depósito municipal utilizando falsos argumentos sobre futuros remates y obtuvo pagos que, según el fallo judicial, fueron destinados a beneficio propio. Eso es todo por el momento. Nos encontramos en la siguiente edición de Noticias.
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1: 13 horas, 55 minutos.
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1: 14 horas.

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0: ¿Qué tal, queridos amigos? Qué gusto más grande saludarles a esta hora cuando ya me indican que estamos conectaditos todos. Qué bueno que usted esté acá. Primera vez que está en sintonía, primera vez que escucha La Botica, se va a sorprender porque es una botica que ya tiene tiempo. Entrar a La Botica de Madre Tierra es como adentrarse en el pasado, cosa que acostumbraban por ahí de repente a su mamá, su papá, sus abuelos, sus tíos. Nos acompaña Alejandrita Silva, a quien la saludo también. ¿Cómo estás, Alejandrita? Bienvenida.
1: Hola, doctor. Muchas gracias. Muy bien. Feliz de acompañarlo.
0: Oye, y a todo esto, tú me decías tiempo atrás que justamente tu mamá era auditora de nuestra botica hace 35 años, más o menos, ¿no?
1: Así es, doctor. Más, yo creo. No, como esa época, porque sí. Yo estaba trabajando.
0: En el colegio. Estaba en el colegio. 35 años atrás estaba en el colegio, yo creo. Ya estabas en la universidad. 35, ¿cómo haber estado trabajando de niñita? No.
1: Empecé a trabajar cuando estaba en último año de universidad.
0: Ya, ¿qué edad tenías en tu último año de universidad?
1: 22 años,
0: no, yo creo que estabas aún siendo una adolescente, sí. Preocupada de tu estudio, y tu mamita escuchaba La Botica.
1: Sí, mi mamá en su negocio la escuchaba.
0: No escuchaba, ella tenía un negocio de flores, más mayor razón para sentirme halagado. Y bueno, y ella te hablaba del bicolon en ese tiempo y todo lo demás.
1: Exacto, del bicolon, de las perlas omega.
0: Sí, las perlas omega 3.
1: Claro.
0: En ese tiempo la gente las bautizó como las perlas de la vida.
1: Ella le decía las perlas de la vida.
0: Las perlas de la vida, porque en ese tiempo todavía la gente estaba muy curiosa con respecto al tema del colesterol, y yo vine a decirles que el colesterol era un asesino silencioso, que la primera causa de muerte prematura en el mundo, en el planeta. Yo venía llegando a Estados Unidos, de Europa, eran las enfermedades cardiovasculares, y gracias a Dios mucha gente con esos mensajes, algunos me lo criticaban, me decían, pero doctor, ¿qué tiene que estar hablando usted de salud en la radio? Si la radio está para que cuenten chistes, para que den noticias, para que toquen música. ¿Qué tiene que ver lo nuestro ahí? Colegas míos, farmacéuticos, médicos. Y además les daba mucha vergüenza hablar en radio. Yo decía, pero hay una necesidad pública, hay una necesidad. De hecho, uno de los primeros ramos que a mí me gestionó esto de hablar en medios de comunicación fue salud pública.
1: Mi
0: ramo de salud pública, tuvimos dos ramos en la Universidad de Salud Pública 1, Salud Pública 2, hicimos un trabajo social con respecto a la salud, que a mí, yo te digo, yo de haber tenido 17 años más o menos cuando entré a la universidad, me generó esta motivación que permaneció conmigo en toda mi adolescencia, y luego ya adulto pude hacerlo, de acceder a un medio de comunicación para hablar de lo que es la salud preventiva.
1: Y que es tan importante, porque yo desde el área de la administración de los recursos y las instituciones, yo tuve administración pública.
0: Administración, sí, lo mío,
1: claro,
0: era salud pública. Bueno.
1: Se puede ahorrar mucho dinero previniendo, en vez de tener estas muchas personas que están enfermitas, accediendo a tratamientos médicos, intervenciones quirúrgicas y muchas otras cosas.
0: Es que tú sabes que las autoridades, yo nunca he tenido la oportunidad de acceder a un cargo público, ya me refiero a ser una autoridad en salud a nivel político. Dios no lo ha querido así hasta ahora, ya Dios no lo ha querido así, tampoco lo he buscado, debo ser bien honesto. Cosa que sí a mis hijos les gusta, porque ellos son abogados y están más conectados con eso. Pero en ese mundo de la organización social, yo creo que la autoridad aún no logra entender, Alejandrita, en lo profundo, la cantidad de ahorro en dinero para un país que significa trabajar la salud preventiva.
1: Así es.
0: Tú sabes que de aquí al 5 años más, bueno, ya somos campeones mundiales en obesidad acá en nuestro país. La obesidad infantil.

0: infantil particularmente, y no logran entender que esos niños con sobrepeso o obesos son los futuros cardiópatas, hipertensos, personas con altísima dislipidemia, enfermos diabéticos de todo tipo, que podría cultivarse otra realidad para nuestro país. Acá hay dos cosas muy importantes con respecto a la visión que hay que tener en cuanto a la salud preventiva. Por un lado está la calidad de vida, ¿ya? La calidad de vida de las personas que al final de sus años, porque estamos aumentando el tiempo de vida, lo hablábamos el otro día tocando el tema de longevidad, la última parte que le llamo el periodo de morbilidad, cuando te vienen ya todos los achaques, ya los huesitos no te dan más, hay un desgaste en tu sistema locomotor, hay trastornos cognitivos producto de esta, ¿cómo le llaman? La diabetes tipo 3, que está muy asociada a la demencia senil, al Alzheimer, esa situación de envejecer sin autodependencia, o sea, envejeces dependiendo de otros, del sistema de salud o de tu familia, no sé, es terrible, y que uno puede desde el sillón político de autoridad, del sillón de autoridad, podría hacer mucho en esto, en prevenir, y no logran ellos, miden a veces, los políticos miden el valor del cobre, no sé, aumentar los impuestos, bajar los impuestos, no sé, todo lo que hacen ellos, pero no se dan cuenta en rigor cuánto dinero ya quedaría disponible para hacer otros proyectos, no sé, mejorar los caminos, mejorar la educación, mejorar tantas condiciones humanas simplemente por el hecho de hacer políticas de prevención en cuanto a la salud. Permitir, así como le han puesto estos sellos negros a los alimentos, altos en calorías, qué sé yo, cambiarlos a lo mejor por rojo, de negro a rojo, porque realmente el negro es como elegante y el rojo es como que te llama la atención, ¿no?
1: Claro.
0: Hay una medida. Segundo, promover los kioscos saludables en los colegios.
1: Hubo un proyecto de promover kioscos saludables en los colegios, y creo que dentro de los colegios se tiene que vender alimentos saludables.
0: Y ahí está el error, y ahí está la trampa. Ahí está la trampa, es un error y una trampa, porque ¿qué es lo que pasa? Se instala un kiosco en el colegio, ¿verdad? Y tienen un anaquel chiquito para poner manzanas, para poner frutos secos, ¿verdad? Y ahí están. Y al lado está otro anaquel más grande, más llamativo, con más lindos colores, donde están las papas fritas, están estos como estas barras proteicas que tienen muy poco de proteína y tienen mucho azúcar.
1: Sí,
0: o sea, el azúcar ocupa un 80% de todo eso, el azúcar procesada, y los alimentos no procesados, con suerte, un 20%. ¿Y el chico dónde se va a inclinar? Ya son chicos con muy poco nivel de conciencia en cuanto a esto, son jóvenes que están disfrutando el potencial vital. Entonces ahí tienes una medida absolutamente errada que le permite a la industria de los alimentos generar a la larga más enfermos. Pareciera, y aquí esto, mira, lo voy a decir con el riesgo a quien mañana me, ¿cómo se dice? Me pongan una querella, se querellen, con riesgo a querella, como dice Daniel Cordobés, me arriesgo a una querella. Fíjate, pareciera de repente, te lo digo yo desde mi sitial como profesional de la salud, Alejandrita, pareciera ser que la industria alimentaria está muy de la mano, muy asociada con la industria farmacéutica.
1: Claro, así es.
0: ¿Cómo lo? A ver, explica. ¿Por qué dice claro? Porque hay mucha gente que no lo entiende.
1: En el fondo, esta industria alimentaria, yo he leído que muchos dueños de empresas de alimentos son dueños también de farmacéuticas.
0: Ya, pero entonces, aquí viene el punto. ¿Por qué? ¿Por qué se da esa situación que los señores que son dueños de la industria de alimentos, o viceversa, tengan acciones también en la industria farmacéutica?
1: Porque con los alimentos, estos que son ultraprocesados, con un montón de químicos que utilizan, colorantes artificiales que son tan dañinos para la salud, hace que nos enfermemos y tengamos que comprar los medicamentos.
0: Exacto. Y los medicamentos, que hay que entenderlo, que yo valoro mucho como farmacéutico, todo lo que es el nuevo desarrollo, nuevos medicamentos, antibióticos que son aún más, cada día más focalizados, antibióticos también de amplio espectro, todo lo que tiene que ver con con la investigación científica en el área de la farmacia y la medicina, particularmente en la parte de la cirugía, lo respeto y lo valoro mucho. Pero ¿dónde viene el tema? Es que hoy día hay muchos medicamentos también que curan el síntoma. La visión que hoy día tiene la medicina tradicional con respecto a los pacientes y a su situación de enfermedad se orientan y focalizan mucho en el síntoma y no en la causa del problema. Porque también pareciera ser que para nada es interesante que un diabético deje de estar diabético. Para nada sirve que los hipertensos dejen de estar hipertensos. Para nada sirven, ¿verdad?, que las personas con algún trastorno, sobre todo ahora que viene todo un cambio en los grupos etarios. Tú sabes, sí. Está pronosticado, nosotros por el momento somos como 20 millones de chilenos, ¿no?, en este país.
1: Así sí.
0: Más o menos, Daniel.
1: Más o menos.
0: Tú que llevas la cuenta de todo, el Daniel que lleva la cuenta ahí, pero todo, toda la cuenta, los IPC, ¿sí o no?
2: Casi 20 millones.
0: Como 20 millones, ya. Tú sabes que al final de este siglo, a lo mejor van a repetir mi programa, yo ya no voy a estar acá, voy a estar durmiendo, como dice la Biblia, ¿ya? Y se van a acordar de este programa. Se espera que así como va la tasa de natalidad en Chile, de aquí a fin de este siglo, Daniel, anótalo. ¿Sabes cuántos chilenos vamos a ver? De aquí al final del siglo, todos esperarían que más, ¿no? Porque va aumentando la población, supuestamente. Pero la tasa de natalidad ha ido disminuyendo tanto que se espera que Chile sea un país con 12 millones de habitantes. Acaba de salir un reportaje sobre eso, ¿ya? Eso es impresionante. Impresionante. Entonces, vuelvo y repito, el tema de salud hay que hincarle un poquito el diente a lo que es la salud preventiva. La salud preventiva. Y en eso, amigas y amigos, ustedes están en el programa correcto. Si hay un programa de radio o de televisión, para quienes me siguen en la televisión, correcto, no es porque sea yo el que lo dirija, sino que es la temática. Aquí el mensajero vale nada. Yo soy menos que nada. Lo importante es el mensaje. Aquí el otro día me topé en un restaurante con un señor que me para, me decía, doctor, fuimos apoderados de uno de nuestros hijos y quiero agradecerle porque cada vez que escucho su programa en la radio hay un tironcito de orejas y vuelvo a tomar más agua, vuelvo a consumir más verduras, por ejemplo, como aperitivas. He utilizado la cúrcuma, comienzan, te fijas, estos pequeños detallitos que nosotros compartimos en cada programa. Así que hay un buen tironcito de oreja también para nuestras autoridades, con respeto lo hago obviamente, esperando que no se me querellen por esto, pero bueno, tengo que decirlo. Si tú sigues conectado tanto con el supermercado y cada vez te alejas más del mercado, créeme que vas a estar más cerca de la clínica y de la farmacia de turno. Si tú comienzas a cultivar saludables hábitos hoy, y sobre todo con el ejemplo lo van a ir repitiendo tus hijos, créeme que son millones y millones de dólares los que se van a ahorrar en gastos de salud o gastos en salud. ¿Por qué? Porque vas a tener una mejor calidad de vida. Hoy día voy a hablarles de algo que yo sé que te va a gustar, Alejandrita. Sí. Es la cromoterapia.
1: Ah, me encanta, doctor.
0: ¿Y
1: doctor,
0: ¿sabes por qué lo digo? ¿Sabes por qué lo digo?
1: ¿Por qué, doctor?
0: Porque tú pintas. Tú, además de, sí, ser un ingeniero, ser profesor y todo lo demás, una de tus hobbies, podríamos decir, sí, pese a que ya pareces profesional en eso, tú pintas en acuarela, he visto tus gatitos en acuarela, he visto tus cuadros en óleo también.
1: Sí.
0: Ya por ahí me contaron que vas prontamente a hacer un mural también. Bueno, ese contacto que tú tienes con los colores, cuando tú pintas, cuéntame, me da la idea que en Bellas Artes te entregan una paleta de colores que son los básicos, 5 o 6 colores, ¿no?
1: Así es. Tenemos 5 colores, más o menos.
0: ¿Ya?
1: Y de esos colores podemos sacar todos los colores.
0: ¿Cuántos?
1: Los que usted se imagine. Puede ser, no sé, del azul cobalto, vamos a sacar un celeste, un verde turquesa,
0: verde nilo.
1: Hay 5 colores entre fríos y cálidos.
0: Sí, sí.
1: Y ahí sacamos todos los colores del rostro, que son muchos.
0: Con las sombras y todo.
1: Con las sombras y todo.
0: Ya, ¿por qué te digo esto? Primero, porque tú, de todas maneras, Daniel abre los ojos, pero ella y todas las mujeres sacan más colores que nosotros. Es como...
1: Vemos.
0: Por eso es que lo sacan.
1: Sí.
0: Porque uno no va a sacar si no tiene una diferenciación entre un patrón de color y otro. Ya el pantón que le llaman ustedes es mucho más diverso en ustedes, las mujeres, por una cualidad divina. Jehová, cuando Dios creó a la mujer, ya después de Lilith vino Eva, ya cuando crea Dios a la mujer, Dios ya tenía experiencia en esto. Entonces, por eso ustedes yo creo que tienen sus 2.0.
1: Es que, doctor, por ahí dicen que Dios primero hizo el borrador.
0: Claro.
1: Y luego hizo la obra de arte.
0: Hizo el bosquejo con nosotros los varones y luego se hizo su obra de arte, que son ustedes. Por eso es que ustedes tienen esas cualidades tan impresionantes. Mira, fíjate, la cromoterapia, lo que voy a hablar, y por eso te lo toco en el tema tuyo, que tú te gusta la pintura, y doy estas características porque se deben reír nuestras auditoras, mis radiopacientes, se deben reír con esto, informaciones que a veces no todo el mundo lo comenta. Ustedes ven más colores que nosotros, queridas amigas, es una virtud. Entonces, por eso también a mí me pasan 5 colores y me dicen, haga variedad de colores y podré inventar, no sé, 15, 20... Con mucha suerte, y ustedes aparecen con 100, 150, y siguen y suman, porque van viendo esto. Pero bueno, del punto de vista de la ciencia, te lo voy a anticipar, te voy a decir que los colores abrieron un mundo también en lo que son las terapias holísticas.
1: Sí.
0: Mi especialidad es la medicina holística.
1: Claro.
0: Yo estudié, partí en Inglaterra, lo estudié después en China, estuvimos en Europa estudiando la cosmobiología también con el doctor Donet en Francia. Yo creo que la iridología también es una ciencia asociada a este concepto holístico. Estuvimos en Israel la primera vez, luego estuvimos en Jordania, pero nos metimos en el Mar Muerto a hacer estudios en sus riberas, de estos centros de talasoterapia y curación con aguas saladas, por decirlo así, muy, muy saladas. De hecho, en el último viaje te tocó acompañarnos allá.
1: Sí.
0: Y tuviste, ¿verdad?, el trabajo que se hace con el barro, por ejemplo. Todas esas son terapias holísticas, ¿ya? Son terapias que se juntan, se unen para tratar un paciente enfermito y ayudarlo a que recupere la salud más prontamente. De eso se trata.
1: Claro.
0: ¿Ya? Entonces, bueno, la cromoterapia, quiero que lo sepan, se abre como un verdadero portal, en que la práctica de la cromoterapia no es otra cosa que evaluar cómo influyen, ¿ya?, los colores a través de sus vibraciones. Porque cada color, ¿verdad?, para que tú sepas, ¿cómo vemos un color? El color se ve absorbiendo la energía total que viene de la luz total, la luz día, ¿ya?, la luz completa, todo el espectro visible, y luego esos pigmentos que colorean cualquier elemento van a reflejar, no solo refractar, que es otra cosa, van a reflejar una longitud determinada por estos pigmentos. Esa longitud que viene de vuelta es como un espejo. Cada objeto, Daniel, por ejemplo, su linda polera Armani que tiene ahí usted de color rosado.
1: Sandía,
0: bello, rosado, ¿ya? Ya, Alejandrita, color sandía, incluso le podríamos decir sandía de paine, ¿ya? Porque hay otras sandías hoy día vienen del Perú y todo lo demás. Sandía de paine, y lo digo por el color de arriba, no por la guatita, ¿ya? Sandía de paine. Ese color, ¿ya? Los pigmentos que... La polera que elegantemente don Daniel está usando hoy, toman de la luz total y reflejan una cantidad de energía, una vibración, y la devuelven a la vista. Y ahí,
1: claro,
0: Nosotros, yo lo veo rosado, usted lo ve como sandía. ¿Ya? Perfecto. Esa vibración, Alejandrita, esa vibración es capaz de actuar primero sobre la sensibilidad emocional a través de la vista del paciente que tiene el don de ver. Porque a los no videntes también les afecta. ¿Cómo puede ser que un no vidente sea afectado por los diferentes tipos de color?
1: ¿Por la energía?
0: Por lo que acabo de decir,
1: sí.
0: Exacto. Por la vibración que cada uno de ellos genera. Partiendo por, desde, no sé, si tú partes desde los infra, de los ultravioletas, los azules, la gama de los azules. El más nocivo a nivel de la luz artificial es la luz azul, porque rompe, es tan aguda que rompe el fondo de la retina, que es la mácula, hasta los infrarrojos, que son los que dan mucho calor. ¿Ya? El color rojo da calor. Entonces, fíjate cómo la cromoterapia va a funcionar a través de esta influencia primero que todo en los estados de ánimo del paciente, a través de lo que ve. Pero también, y aquí viene lo interesante, que para el no vidente, así también como para el vidente, esa vibración también va a actuar sobre la fase acuosa del cuerpo a la cual toca. Nosotros estamos constituidos, bueno, todos dicen 60% de agua, otros dicen 70%, otros, nadie se pone de acuerdo cuánta agua tenemos, ¿ya? Siendo que es tan fácil determinarlo. ¿Tú sabes cómo se determina el agua?
1: ¿Cómo, doctor?
0: Fácil, tú tomas un cuerpo y le aplicas calor, calor, calor, hasta que se seque y se hace cenizas. Todo lo que se perdió, ¿ya?, es agua, se deshidrató. Entonces lo pesas antes con agua, el cuerpo completo, y luego lo pesan sin agua, y ahí vamos a saber el contenido, el porcentual de agua. Muy, muy sencillo. Entonces, pero ahí yo no sé por qué todavía nadie se pone, nunca he hecho el experimento, yo nunca me he puesto a... no lo voy a hacer, pero no sé, yo creo que es muy muy sencillo la manera de determinar realmente el porcentaje, pero nadie duda de que el cuerpo humano está lleno de agua, que somos más agua, de hecho el planeta es más agua que tierra, por decirlo así. Entonces, en esa fracción acuosa, H2O, dos átomos de hidrógeno, uno de oxígeno, esa vibración va a afectar nuestro cuerpo provocando cambios instantáneos en el funcionamiento y en la fisiología de los órganos en los cuales está haciendo un componente más. Esa es la cromoterapia. Una anécdota cortita, porque les voy a dar a la vuelta, no sé si les interesa, a lo mejor no, vamos a preguntarle a nuestras amigas a nuestro teléfono, al +569-5174-0637. 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Antes, en los quirófanos o en los hospitales, todos eran de color blanco. Si tú le preguntas a tu mamá, bueno, no está contigo, pero a una tía viejita, no sé, ¿cómo eran los hospitales antes? Y uno los ve en las películas antiguas, todo blanco, así, pulcro blanco.
1: Claro.
0: Y ¿cómo eran los delantales, las capas de los médicos? Blancas, absolutamente blancas. ¿Por qué? Porque se pensaba, en ese tiempo, se pensaba que el color blanco ayudaba a lo que era la profilaxis, a mantener estos elementos libres de gérmenes, de patógenos, y que cualquier, no sé, puntito, cualquier basurita iba a destacar en el color blanco. ¿Qué pasó con el color blanco? Que emite toda la longitud de onda, ¿ya? Que emite toda la longitud de onda. ¿Qué es lo que pasó con eso? Que la vista, los ojos de los doctores que trabajaban en los hospitales y particularmente en los quirófanos comenzaban a sufrir de alteración a nivel de la mácula. Habían problemas en la retina. Lo que estamos hablando recién.
1: Sí.
0: Entonces, ¿qué pasaba? Que los médicos estaban operando y empezaban a ver como destellos, ver sombras, ver cuerpos, ver, no sé, cosas que se ven cuando la retina comienza a tener algún deterioro. Entonces ahí buscaron otros colores como los que están hoy día siendo usados, que es el color azul y el color verde. Una experiencia.
1: Claro.
0: Y la otra cosa, y segundo, y a nivel vibracional, el color verde particularmente, si no es lo que era, te tengas que operar, te dar cuenta que todo el equipo está de color verde, porque el color verde también emite una longitud de onda que genera paz y tranquilidad.
1: Así es, doctor. Yo le cuento que me hice un tratamiento de cromoterapia.
0: ¿Ya?
1: De colores. Hace muchos años atrás,
0: ¿ya?,
1: estaba en un nivel energético súper bajo, las cosas no me estaban resultando como yo esperaba.
0: ¿Ya?
1: Así que me puse, hice el tratamiento con colores, visualizaba colores, una cantidad de minutos al día, media hora, varias veces, dos veces al día.
0: ¿Ya?
1: Y sabe que me mejoró un montón el ánimo. Y cambié las conductas y las cosas se fueron dando de mucha mejor manera para
0: mí. ¿Y quién
1: mí?
0: ¿Le aplicaba? ¿Un terapeuta le iba mostrando,
1: sí,
0: colores?
1: Un terapeuta.
0: ¿Un psicólogo?
1: Sí, un terapeuta.
0: ¿Y qué colores usó?
1: Usé el amarillo porque yo necesitaba tener mucha más actividad,
0: ¿ya?,
1: más creatividad, porque estaba en un proceso de estar buscando trabajo cuando recién había terminado la universidad. Entonces ocupaba muchos colores vivos, vibrantes, como el amarillo, el rojo, usaba el azul brillante. Entonces tenía unos ratitos que me concentraba con el color.
0: Mezclando los colores.
1: Sí.
0: Ya. ¿Y eso en cuánto tiempo hizo esa terapia?
1: La hice un mes.
0: Un mes estuvo con terapia y se recuperó.
1: Pero perfecto, anduve súper bien, con más energía, más creatividad. De hecho, se me ocurrieron más ideas y sabe que al mes ya estaba trabajando, estaba haciendo un montón de cosas.
0: Qué bueno. Bueno, a la vuelta de los comerciales, si le gusta esto de la cromoterapia, o a la vuelta en un ratito más en el segundo bloque, si tenemos más consultas, les voy a ir hablando un poco de la función de cada color, para que también tú puedas practicar, jugar con esto. Ya con respecto a cómo está tu ánimo, así te sientes media biliosa, estás un poquito cansada porque sientes que tu hígado está inflamado, el color amarillo te va a ayudar. Yo les voy a ir enseñando entonces eso de los colores. Por lo pronto entonces nos vamos con el producto
1: destacado
0: el día de hoy. ¿Cuál le gustaría que destacáramos, Alejandrita?
1: A mí me gusta tanto el flexi articular, el forte, me encanta. No sé si usted quiere destacar este.
0: No,
1: o podemos destacar que estamos hablando de cromoterapia mejor, el GAFAO, así todos podemos mirar mejor los colores.
0: Oye, sería buena idea. Bueno, el flexi articular no lo dejamos igual pasar. Para mí el flexi articular es un suplemento siempre destacable porque está orientado a lo que es la salud del sistema locomotor, ¿verdad? El sistema articular. Órgano que no se usa.
1: Se atrofia.
0: Por lo tanto, cuando tú sufras de dolencia musculoesquelética, no te olvides ya de comenzar a usar tu sistema musculoesquelético. Vuelve a caminar, vuelve a hacer estiramiento, vuelve a tomar una silla y juega con la silla. Hoy día en YouTube hay una cantidad de protocolos que te enseñan a trabajar con una simple silla. Para la gente que dice, no puedo estar parado, tengo que estar sentado, que si hasta con la silla se pueden hacer ejercicios. Y te vas a dar cuenta que en menos de 12, a lo menos 2 sesiones, ya tienes que hacerlo la segunda sesión, vas a notar fundamentalmente los cambios, sobre todo en tu sistema nervioso, por el tema de activar tu sistema locomotor, ¿ya? Así que el flexi articular es importante. Y si tú te fijas en el color de la etiqueta del flexi articular forte, es de un color, yo diría, morado, no sé qué color le diría usted, Alejandrita.
1: Sí, morado, violet, morado.
0: Morado, ya, no lila.
1: No, porque el lila es más clarito.
0: ¿No lavanda?
1: Es que el lavanda tiene más azul.
0: Bueno, por ahí anda. ¿Pero por qué se eligió, ese color para la etiqueta?
1: Como color obispo.
0: Sí, yo lo iba a decir, pero me preferí ya. Está bien, ¿te das cuenta? Pero ese color fue elegido para la etiqueta del flexi articular porque una de las grandes carencias en un paciente que comienza a sufrir de una artritis, una artrosis, un dolor reumático, es una caída espiritual, emocional de ese paciente. Porque lo primero que pasa, ¿tú sabes qué es la primera causa de despido laboral? O la segunda causa de despido laboral en el mundo son las enfermedades reumáticas. El paciente se deprime. Y es lamentablemente menguada toda su capacidad, su potencial emocional y espiritual. Y el color morado, o color obispo, o el color lila, o el color lavanda, es un color de la espiritualidad. De claro. La espiritualidad. Las damas de lila se llaman las damas de lila en los hospitales vienen a entregarte un mensaje muy muy espiritual, está muy conectada con la espiritualidad, por eso es el color que se eligió para el flexi articular. Y termino cortito con el GAFAO. ¿No alcanzamos a la música? Sí, hagamos música, hablamos toda la media hora, la gente después se va a aburrir, se va a enojar con nosotros, no nos va a escuchar más. 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Un gran, gran complemento para cuidar tu vista, para protegerte de la deleznable luz azul, para evitar la fatiga visual, el ojo seco, para evitar, la degeneración macular que acorta tu vista y lamentablemente también terminas casi no vidente. Obviamente todo eso se puede prevenir también cuando tenemos a mano un recurso tan importante como es el oftalmólogo, que es lo primero. Y el segundo, no menos importante, GAFAO exclusivo de Madre Tierra.

0: primera vez que tenemos invitado a don Michael Jackson a nuestra botica. Nunca lo había escuchado, pero me gustó la canción. Esta la grabó en una de las favelas de Brasil, ¿ya? Él junto a todo su equipo de producción y hizo un trabajo tremendo con la gente ahí, maravilloso, me gusta. Algo que desconocemos a veces de Michael Jackson es su camino espiritual. Él vivió en una familia de testigos de Jehová. Su mamá, su familia, comentan algunas personas que él se disfrazaba, tenía que hacerlo así y salía a predicar como con otros testigos. Puerta a puerta iba don Michael Jackson. Decía, viene un señor blanquito a predicarnos. Era él que ya se estaba operando, haciendo esas cosas para cambiar el color. ¿Qué habrá pasado por la cabeza de Michael Jackson teniendo a Dios? Un tema que a mí me llama la atención, Alejandrita.
1: Sí, es increíble. Es que también fue otra época, uno no sabe lo que él vivió siendo de color, a lo mejor la cantidad de veces que se sintió discriminado, su familia, sus generaciones anteriores. Entonces,
0: yo me lo imagino a Michael Jackson, porque él era parte de una familia bastante grande, tenía un grupo con sus hermanos que eran los Jackson Five, donde no estaba la Latoya ni sus hermanas, estaban, parece, solo los varones, eran ya un buen grupo, 5, era como un partido de beach fútbol. Y él, formado en esta fe, porque esta organización, como son los Testigos de Jehová, son bien rigurosos en sus costumbres, ¿ya? En una serie de cosas. Y bueno, y en algún momento dado, yo creo que los productores, mira lo que he pensado yo, porque digo, ¿cómo Michael Jackson terminó como terminó, siendo que tenía esta formación cristiana en su vida? Sus padres hasta el último momento siguen su familia siendo testigos. Entonces, ¿qué es lo que pasó? ¿Cómo se generó ese vacío? Y yo creo que en cierta forma los productores toman a estos jovencitos y los separan de la familia. Los separan de la familia y los llevan a vivir un mundo irreal, o quizás real, en este sistema, el mundo del dinero, de tener, él tenía una casa, dicen, con un zoológico, no sé, y tenía como un Disneylandia propio en su casa. Así cuentan ya los periodistas que de espectáculo, es la historia de, pero lo separan. ¿Y por qué te digo? Esa separación yo creo que jugó un rol importante, porque todo conflicto de separación siempre va a golpear la piel, se va a manifestar, se va a somatizar en la piel, con una psoriasis, con un vitiligo, con un prurito, con la caspa, con la caída del pelo, con problemas incluso en las uñas también, son conflictos de separación. Entonces yo creo que este conflicto de separación que debe haber vivido don Miguel, Michael es Miguel, ¿no? Ya lo chilenizamos un poco a don Michael. Tuve la suerte de estar invitado a su concierto. Tuve la suerte de su concierto que dio acá en el Estadio Nacional. Ya hace cuántos años atrás, como no sé. Uf. Y después tuve la suerte de estar en el concierto de su hermana, que también es cristiana. ¿Ya? A propósito de eso. Bueno, nos vamos a la pausa con esto de los colores. Tengo una pregunta antes de irnos allá. Me dicen, doctor, ¿cómo se toma el GAFAO? El GAFAO es un complemento, para que todos lo sepan, es el único complemento que tiene Madre Tierra para los problemas a la vista, o para cuidar la vista, o para tratar problemas en general a la vista, ¿ya? De todo tipo. ¿Por qué de todo tipo? Porque manifiestamente entrega nutrientes para que se fortalezca todo el sistema visual. Por eso es que una persona que no sé, que va a ser operada de cataratas, una persona con glaucoma, cualquiera sea la patología que tenga a nivel ocular, siempre es bueno nutrir de buena manera. Es como alimentar bien el sistema visual, el sistema ocular. Y eso lo hacemos con los nutrientes, con las vitaminas, con los minerales y con los antioxidantes que tiene el GAFAO. Por otro lado, el GAFAO, gracias a los licopenos, a las luteínas, a las astaxantinas, a las zeaxantinas, es capaz de formar una especie de lámina o filtro para la contaminación por luz azul. Por eso es que le llaman Blue Blocker también en Estados Unidos. GAFAO, Blue Blocker. Blue Blocker significa que bloquea la luz azul. ¿Qué hace la luz azul? Entra por la pupila, ¡pach!, y golpea Por ejemplo, yo te hablaba eso de los médicos que empezaban a tener la visión borrosa o veían las cosas muy poco alineadas, eran porque el componente de salud blanca en los quirófanos antiguos o en los hospitales antiguos era el componente del azul, de la luz azul, la que golpeaba con estos focos blancos, estos, porque hay luz cálida, que es más rica en infrarrojos, ¿verdad?, en el tono claro. rojo, y estas otras que son más ricas en azul, la luz día o luz blanca, golpeaba la retina y estaban teniendo pequeños trastornos a nivel de la retina. Y aquí el GAFAO lo que promete ya es este postulado canadiense, que es poner filtros de carotenoides para que esa luz azul no golpee en forma tan aguda el fondo de la retina en la zona de la mácula, generando todos estos problemas, fatiga visual, pérdida de la visión, sequedad visual también, todos estos trastornos, vista cansada, etc. Entonces, ¿cómo se toma? Una cápsula en la mañana y otra cápsula en la noche es una buena manera de tomarlo. Pero las personas que abusan mucho de exponerse a los celulares, a las pantallas de computador, tómense las dos cápsulas en una sola toma en la mañana, con el desayuno, ¿ya? Y ahí me quedo más tranquilito yo. Si usted ve ahí nomás, si a sus hijos los tiene controladitos, que vean, no sé, una hora al día, no sé cuántos minutos, generalmente usted deja a sus hijos ver, exponerse a los juegos de estos teléfonos celulares y todo, o pantallas, o no sé cómo le llaman, si usted lo deja más de una hora, con mayor razón, dos cápsulas. Pero si es menos de una hora, no sé, por ahí, ¿cuánto sería lo apropiado, por ejemplo, para su hija Alejandrita, que ella esté expuesta al celular todos los días?
1: O sea, lo ideal es que no estuviesen expuestos, pero recomiendan los especialistas una hora.
0: Menos de una hora.
1: Cuando son pequeños, una hora máximo al día estar expuesto a las pantallas.
0: Ya. Entonces, si usted por casualidad tiene que ver, cuéntele cuánto rato su hija pasa mirando el celular, es más de una hora. Ah, en más de una hora, dos cápsulas de GAFAO en la mañana para responder. Si es menos de una hora, una en la mañana y otra en la tarde-noche. Acuérdense que esto es parte también de la salud preventiva, para que Chile, todos nosotros, tengamos una mejor visión. Pausa, comerciales, y ya continuamos con más consultas acá en La Botica del día de hoy. Soy el doctor Leopoldo Moreno, no cambie la señal. No nos dejen solitos.
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6: 14 horas, 46 minutos. 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
1: Consultas, consultas y más consultas, pero con esta música incidental nos vamos a tomar el aceite de orégano oro, Alejandrita.
2: Así es, doctor. Ahí se lo entregué en sus manos, doctor, para que se pueda tomar las 20 gotitas de aceite de orégano oro.
1: ¿Por qué tomo el orégano oro? Si después me trapico, acuérdense que algo que me ocurre es como una alergia que me provoca acá al orégano como alimento. Cuando tú tienes problemas alérgicos, alergias alimentarias, sobre todo en los niñitos pequeños, alergias alimentarias, no solamente hay que acudir, bueno, primero acudir al médico y evalúen el tema del gluten, de la lactosa y todo lo demás, pero hay un tema en psicología que en la medicina germánica y que en la medicina de las emociones, que tiene que ver con problemas de la mamá, problemitas de la mamá. ¿Con quién? Con su propia mamá. Es así, ¿no? Usted que es experta en esa temática, Alejandrita.
2: Así es, doctor. Las enfermedades alimentarias de los niños tienen relación con los problemas que tiene su madre con la abuela. Entonces ahí hay que revisar, porque el alimento lo entrega la madre. Sí. Entonces hasta los 3 años exclusivamente tiene que ver con la mamá. Y generalmente los niños que tienen estas alergias alimentarias de bebés, en la medida que van creciendo y ya van saliendo del núcleo familiar, se van pasando. Y de hecho los médicos generalmente le dicen a los 7 años ya se les va a quitar. Y sí, que es en la época en que ya salen del núcleo familiar materno-paterno, su primer núcleo, y comienzan a sociabilizar ya en el colegio y empiezan a tener sus propios problemas y emociones los chiquititos.
1: Esto es verdad. El otro día una doctora nos invitó a almorzar, una doctora norteamericana, sí, que nos vino a visitar acá a Chile y que tenía a su hijo con un agudo problema alimentario y justamente era el tema. Fue muy asertivo ese comentario, Alejandrita, con ella, porque recuerdo que ella se sorprendió. Bueno, ya el chico ya estaba grande y estaban ya saliendo, tenía justamente 7 años el niño, 7, 8 años, pero se la vivieron mal, la pasaron muy, muy mal con el niñito, y ahí el problema se va solucionando cuando la gente aprende estas cosas que tienen que ver con la medicina holística, por decirlo así, y es ver qué problema tiene esa doctora con su mamá, que también era doctora y también era odontóloga, las dos eran odontólogas, entonces ahí se soluciona. En el caso mío, mis alergias alimentarias después de los 60 años, pasan no porque sea un bebé de nuevo, ni mi mamá tuviera problemas con la Auristela. La Auristela es mi abuelita, mi mamá Yolanda, mi abuela Auristela, Rojas Barrios. Auristela Barrios, Rojas era mi abuelo, Caleuto Rojas, Héctor Rojas. El caso mío son otro tipo de razones que las tocaremos en su momento también para ir entendiendo todo esto. Siempre que hay alergias de todo tipo hay que suprimir el elemento alergénico, en este caso el orégano. Pero yo no lo puedo suprimir porque el orégano me da más beneficios que la carrespera que me va a dar después de tomar las 20 gotas. Porque yo tomo el orégano oro, mira, ahí empezó ya. El orégano oro es extraordinario para prevenir las parasitosis.
2: ¡Ay!
1: La presencia de parásitos en el organismo humano, nadie lo ha tocado hasta que nosotros comenzamos con esto. Luego va a venir la moda y van a estar todos hablando de las parasitosis, pero nosotros fuimos...
2: Pero, doctor, ya están hablando de los parásitos, cómo afectan y cómo enferman a las personas.
1: Hay una película que se les recomiendo, está en Netflix, es una serial que se llama El Residente, ¿ya? Porque son los médicos, cuando salen de la universidad, tienen que ir a hacer su residencia médica a un hospital, y ahí es toda esta serial, ¿ya? En la temporada 6, en el capítulo creo que 3 o 4 de los 23 de la temporada, imagínense, la he visto toda. Yo me entretengo con estas. Bueno, doctor, ¿qué ve en la televisión? Yo veo estas películas que tienen que ver con salud, porque de repente el médico dice, ya, aplíquenle amiodorona. Entonces yo voy y tomo el medicamento, voy anotando y veo si está correcto las dosis. Juego un poco como si fuera yo como farmacéutico parte de eso. Usan la pregabalina y todo el tema médico. Y bueno, y la doctora, de apellido Sutton, en este caso una neurocirujana, atiende a una paciente de color que era la cocinera del hospital. y tiene unos trastornos, convulsiones y todo lo demás. Le hacen un TAC, una tomografía axial computarizada, y determinan que tiene un tumor en el cerebro. Y esta chica hace la operación, le abre el cráneo, llega al tumor. Y cuando va a encontrar el tumor, dice, no, acá hay una cápsula, una pelota como cápsula. Y se lo pueden ver en esto. Mete en los aparatitos, saca la cápsula. Y era un huevo, así era una pelota de líquida. Y ella le dice a los otros médicos que estaban viendo la operación, le dice, mira lo que me encontré, no es cáncer, esto no es un tumor, gracias a Dios. No es un cáncer a nivel cerebral. Es esto, es una pelota, se formó este huevo aquí. Y saca, y era un parásito, era una lombriz de color blanca, feíta, muy feíta, como todos los parásitos. Ya, todos los parásitos no tienen nada de bonito, ¿no? Hay hasta personas que son medias parásitas en la vida de muchos, y no son nada, nunca son bonitos. Entonces, imagínate, estaba generando convulsiones, toda una cosa, hubo que hacer cirugía a cráneo abierto, y sacan este parásito ubicado en el cerebro. En el cerebro. Entonces, hoy día tú vas a encontrar parásitos en el corazón, en los ojos. Por eso es importante tomar diariamente y con constancia el orégano oro. El orégano oro, porque junto a los tratamientos desparasitantes que tu médico te tiene que indicar una vez al año, sería bueno, ¿ya? O cada 6 meses, hay algunos médicos que lo indican así, desparasitarse. Entonces, primera razón de por qué tomo el orégano oro, para irme desparasitando todos los días un poquito. Segundo, por su acción antivírica. Ahora hay todo un boom con este tema de los virus que van a aparecer, el COVID de nuevo, ya el coronavirus, todos esos trastornos. Ya, yo tengo que tener fortalecido mi sistema inmune. El orégano oro es un recurso natural muy sano y efectivo. También, gracias a Dios, nunca he tenido problemas digestivos crónicos. En realidad tengo muy buen sistema digestivo, pero en cualquier momento me contagio con el Helicobacter pylori. Y el orégano oro es una muy buena herramienta para el Helicobacter pylori. El aceite de orégano oro que estoy tomando en este momento, y que nos permiten también tener su acción antioxidante, antiinflamatoria y también reguladora de los hongos. La caspa, dice, usted siempre habla de la caspa, pero la candidiasis, la candida albicans, un tremendo problema, sobre todo para ustedes, queridas amigas, la presencia de cándida, ya una sobrepoblación de cándida que puede ser regulada con el orégano oro, exclusivo, único distribuidor en Chile y en el mundo, Madre Tierra.
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2: Hola, doctor, ¿y por cuánto tiempo se recomienda tomar el aceite de orégano oro? Valeria nos consulta.
1: Sí, Valerita, más 569-5174-0637. Yo llevo ya casi 3 años tomando el orégano oro. ¿Ya? ¿Cuánto tiempo te quieras cuidar? ¿Cuánto tiempo quieras trabajar en esto de tener un sistema inmunitario lo más equilibrado y balanceado posible? Esto es una medicina preventiva. Entonces, si te antoja tomarlo un mes, tómalo un mes. Hay personas que lo toman un mes y se quedan felices. Otros lo toman 2 meses y descansan uno, qué sé yo. Yo lo tomo parejito. Me encantó. Así como tomo el aceite de orégano oro, parejito. El magnesio lo tomo parejito. El magnesio, olvídate, lo importante hoy día que es tomar el magnesio biosomal. Cuando hablamos de magnesio, sepan que en el mercado van a encontrar 150 variedades de magnesio. Hay uno solo que lo contiene en su totalidad. Y además está mejorado con lisina, con vitamina B6, que es la piridoxina, por varias razones que ahí mi colega farmacéutico le va a explicar. Entonces, si va a tomar magnesio, elige el mejor, se llama magnesio biosomal. Y el otro producto que yo siempre tengo muy a mano es el Mitleven en gotas, que es el Viscum Album. el famoso Viscum album, que es una plantita extraordinaria que se llama muérdago, y yo lo tomo también justamente por una razón preventiva. Ya, vamos a la línea más 569-5174, sigamos respondiendo consultas en los minutitos que nos quedan.
2: Hola, doctor.
1: Hola.
2: Quisiera saber qué es bueno para tomar en una fractura de brazo. Andreita consulta.
1: Ya, primero lo que tiene que tomar es un vehículo para ir al médico al tiro, porque la fractura tiene que ser recompuesta. Si hay una fractura, hay un rompimiento del hueso y ahí lo tienen que recomponer y poner el osteópata, ya, un centro médico especializado en esto. Nosotros acá en la Quinta Región tenemos uno muy bueno que se llama... ¿Cómo sería bueno? Que se me olvidó el nombre ya. Comín, creo que es el nombre. ¿Puede ser Comín?
2: ¿No? Sí.
1: Está el doctor Rodrigo Valenzuela, está el doctor Del Pino, está el doctor Miranda, que el otro día nos cruzamos con él viajando en el aeropuerto. Hay un grupo de médicos maravillosos. Lo primero que tienes que tomar es la decisión de que, ya, ante una dolencia a nivel del sistema esquelético, el control con el médico. Segundo, importantísimo, luego del tratamiento que él va a hacer, va a pedirte un tiempo de reposo. Es importante el reposo en lo que es la reparación de los osteocitos, que son estas células que conforman el huesito, para que esto quede de la mejor manera posible. Nunca quede igual, ¿ya? Es como un cristal que se rompe. Un hueso que se rompe es como un cristal. Pero tercero, acá vienen dos elementos importantes. ¿Cómo se llama esta persona? Me dijo que me escribía.
2: Andrea.
1: ¿Me dijo el nombre o no me lo dijo?
2: Sí, le dije Andrea.
1: Mira, hay como 40
2: Andrea,
1: consultas.
2: Acá está. Hola. Ya. Hay muchas, pero este es el Andrea. Tali Andrea.
1: Andreita, ya. Andreita, magnesio sí o sí todos los días en una dosificación de 400 miligramos por la mañana de biosomal más 400 miligramos por la noche. Me dirán ustedes que la dosis recomendada es 350 al día. Pero recuerda que el magnesio biosomal no solamente es magnesio, viene incorporada la lisina, viene incorporada la piridoxina también, ¿ya? Por eso, la dosis adecuada es una cápsula de magnesio biosomal en la mañana y otra en la noche. Por ahí tu médico te va a decir, tómatelo todo en la mañana, hazle caso también, te lo tomas todo en la mañana. Y tercero y no menos importante, andan muy muy bien las cápsulas de flexia articular. Cuando había un traumatismo, ya un golpe, cuando había un daño a nivel óseo o también articular, para la reparación de todo lo que es la estructura colagénica, en esto también, así como ayudamos a los osteocitos, también tenemos que ayudar a toda la estructura cartilaginosa de nuestro sistema musculoesquelético. Hay un solo gran especialista en eso, que es el Flexi Articular Forte. Flexi Articular Forte, se toman dos cápsulas todos los días con el almuerzo. Esa es mi respuesta, querida Andreita. Muchas felicidades y una pronta recuperación para ti.
0: Una nueva respuesta del doctor Leopoldo Moreno, avalada por años de estudios e investigación en el campo de la naturología. Sigamos junto a él.
1: Nos vamos, pues.
2: Ya, doctor. Una cortita. Sí. Dice Meli. Hola, doctor. Una pregunta. ¿Desde qué edad puedo tomar el Level Up?
1: Ah, lo puede tomar...
2: ¿Desde qué edad se puede?
1: A partir de los ocho años. Ya está así autorizado por el servicio de salud. Ahora, si tienes niñitos inquietos, por ejemplo, no es el caso de Meli, que es una adulta que ya me está escribiendo, tienes una persona joven, menor de 8 años, ahí está el jarabe de Level Up también. El Level Up, recordémoslo, es el gran tónico para el sistema nervioso cansado, estresado, fatigado. Poco ánimo, se está quedando dormido en la pega, por ejemplo, ya está sobrepasado por las exigencias, son muchas las preocupaciones en su vida, está en un burnout, estresado a más no poder. Bueno, ahí está la solución, ya siempre Level Up, una tabletita en ayunas, y si tiene menos de 8 años y con la autorización exclusiva de su médico, Level Up en jarabes. Gracias a Alejandrita por estar.

0: pongan siempre primero a Dios por sobre todas las cosas. Y luego al hombre.
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3: 15 horas, 7 minutos.
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1: 15 horas, 30 minutos.
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1: Eduardo Abuele Alavi nació el 24 de abril de 1926 en Los Ángeles, de descendencia palestina. Estudió en el Liceo de Hombres. Siendo muy joven, se traslada a Santiago junto a sus padres. Estudió periodismo, recibiendo su título profesional el 13 de enero de 1960, quedando inscrito en el Registro Nacional del Colegio de Periodistas de Chile con el número 28. Con tan solo 20 años de edad, incursiona en la radiotelefonía. A los pocos años ya es reconocido por su creatividad en diversos programas, obteniendo buenas críticas, más el reconocimiento y el respaldo de una gran sintonía. Además, alternó su beta romántica y poética con la sagacidad del avezado reportero policial, escribiendo libretos para los programas radiales, Por los senderos del cine, Oriente en el micrófono, Serpentina musical, Al margen de la ley, Tango nada más y Pentagrama de Arrabal, alguno de sus programas, destacándose en esta última como un acucioso investigador en el acontecer de la música porteña. En el año 1950 publica su primer libro poético, Alborada de Estrellas, con el prólogo del escritor Andrés Sabela. Desde el año 1956 comienza a desempeñarse en varios rotativos de Santiago. Ingresa a la Tercera, ejerciendo como cronista deportivo, redactor de espectáculos y reportero policial. En el año 1957 se incorpora a la empresa El Mercurio, donde pasa a cumplir funciones en los diarios Las Últimas Noticias y La Segunda. Colabora en la revista Vea y Desfile. Presta servicio en el suplemento de espectáculos Estreno del diario La Tercera. En el año 1976 edita su segundo libro de crónicas, Temas para un Domingo, con presentación del afamado crítico de arte Ricardo Bindis. Y su última obra escrita en el año 1985, Por Siempre Tango, donde contiene la historia del baile y más de 100 biografías de músicos, compositores, cantantes y, por supuesto, la vida y leyenda de Carlos Gardel. Se desconoce fecha de su fallecimiento, pero sí que sus últimos días los vivió en un hogar de ancianos en la ciudad de Santiago.
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1: 16:02.
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0: 16 horas. 7 minutos.
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singular, Rodrigo Colibrí. ¿Cómo están, hermanos míos? Amigos, amigues, ¿cómo están? Oye, iniciando la nueva jornada del día martes. El martes, Luisito, martes hoy, martes mañana, martes toda la semana, martes hoy. Martes mañana, martes toda la semana. Oye, hoy saludando a los Ivos y a las Ivonne. Mira, tengo un querido amigo que se llama Ivo. Mi amigo Ivo Battaglia, más conocido como Livo, el Livo, y también... Y que cuando chico, cuando niños, había otro amiguito, que no me acuerdo cómo se llama, Luis parece, no podía decir el Livo, sino que decía el Livo. El Livo, el yo por Livo. Y también saludar a otro gran Ivo, gran amigo nuestro también, Ivo Basay. Eso es Bumber Reyes, saludando a los Ivos en su día. ¿Cómo está Luchito? Luis Ivo Gutiérrez. Así que, iniciando la jornada del día martes aquí en el Cono sin taco, con harta información. Vamos a desglosar. Tenemos ti, ti, ti, ti, ti. Y mucho más.

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Ya, son las 4 de la tarde con 18 minutos. 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Sí, señor. Sí, señor. Sí, señor. Sí. Ya, atención. Porque dice lo siguiente. Hoy estamos con alerta ambiental en Los Ángeles. Estas son las restricciones que rigen este día martes. Ya, la medida rige este martes 19 de mayo en toda la comuna y contempla prohibiciones específicas para calefactores, quemas al aire libre y emisiones visibles. El pronóstico de nuestra ciudad para hoy es en estado de alerta. La comuna de Los Ángeles va a enfrentar este martes 19 de mayo una nueva jornada de alerta ambiental luego de que las autoridades activaran restricciones debido a los altos niveles de material particulado fino MP2.5, cuya concentración proyectada fluctúa entre 80 y 109. La medida busca reducir el impacto de la contaminación atmosférica durante el periodo crítico de otoño e invierno, especialmente en una zona que históricamente registra episodios complejos asociados al uso intensivo de calefacción residencial a leña. Ya, entre las principales restricciones informadas se encuentra la prohibición de emitir humos visibles entre las 18 y las 24 horas, medida que apunta principalmente al funcionamiento de calefactores y cocinas a leña dentro del radio urbano de la comuna. La autoridad sanitaria reiteró que estas disposiciones no solo tienen un carácter preventivo, sino que además buscan disminuir los efectos respiratorios y cardiovasculares asociados a la exposición prolongada a contaminación ambiental, especialmente en niños, adultos mayores y personas con enfermedades crónicas. Ya, junto con la alerta ambiental, se recordó que existen restricciones permanentes que deben cumplirse durante todo el año dentro de la zona saturada de Los Ángeles. Entre ellas, atención, ya, esto es muy importante que lo tengamos en cuenta. Destaca la prohibición absoluta de utilizar chimeneas de hogar abierto, es decir, artefactos sin puerta o cierre en la cámara de combustión construidos en albañilería, piedra, metal u otros materiales. Asimismo, los calefactores y cocinas a leña no pueden utilizar carbón mineral o vegetal, maderas impregnadas, residuos domiciliarios ni otros elementos distintos a leña seca, briquetas o pellets certificados. También permanece prohibido el uso de calefactores tipo salamandra y artefactos hechizos dentro de la comuna, así como la utilización de calefacción a leña en oficinas públicas, establecimientos comerciales, edificios municipales y recintos cuyo destino no sea habitacional. A ello se suma la prohibición de quemas al aire libre de neumáticos, hojas secas, ramas de residuos, además de la restricción al uso del fuego para quema de rastrojos agrícolas y vegetación entre el 15 de abril y el 30 de septiembre. Ya, por lo tanto, mañana no pueden haber manifestaciones. O sea, hoy día. Porque no se pueden quemar neumáticos. La fiscalización de estas medidas corresponde principalmente
a la Seremi de Salud, organismo que puede aplicar sanciones en caso de incumplimiento. Oye, y una consulta, así como para saber, ¿no? ¿Fuegos artificiales se pueden tirar o no? No, es que igual dejan humo. Ya, ya, no demos ideas. Ya, por lo tanto, amigos queridos, tenemos hoy alerta ambiental. Alerta ambiental. Ya. Hermanegues míos. Vamos a la pausa. Y seguimos aquí en el... No, vamos a la música. ¿Qué estoy mandando a la pausa? Vamos a la music y volvemos.

0: pausa y volvemos a Con o Sin Taco.
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0: 16 horas, 28 minutos.
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0: 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Es momento de retomar en lo que estábamos. 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

0: Ya, atenti, porque... ¿Qué pasó con Arturo Vidal? ¿Supieron lo que pasó? ¿No cacharon lo...? Esta situación... ¿Que recibió plata robada? Ya, mira. Arturo Vidal... debió declarar como testigo ante la PDI. Testimonio lo vincularía con... millonario robo, ya. Esto es la primera parte. Durante la jornada de ayer el lunes, Arturo Vidal llegó hasta dependencia de la Policía de Investigaciones para prestar declaración en medio de una investigación por un millonario robo que afecta a una casa de cambio. Según señalaron, el caso se remonta a enero pasado, luego de que el propietario del local detectara movimientos irregulares y la desaparición reiterada de dinero desde una caja fuerte. Ya, de acuerdo a los antecedentes, el monto sustraído alcanzaría los 50 millones de pesos desde Money Global. Según relató el dueño del negocio, las sospechas se concentraron en uno de sus trabajadores de mayor confianza. Tras encararlo por lo ocurrido, el empleado habría asegurado que el dinero terminó en manos del mediocampista Albo, motivo por el que el futbolista debió acudir la tarde de este lunes a entregar su versión de los hechos. ¿Por qué le pasaron esa plata a Arturo Vidal? El antecedente más delicado surgió tras la declaración del jefe local en la agencia afectada, quien aseguró haber retirado dinero en pleno conocimiento y por encargo a Arturo Vidal.
1: ¿Cómo, eh?
0: O sea, ya anda ahí, tráeme 50 millones de pesos. Ya, de acuerdo con el testimonio revelado por el medio antes citado, el trabajador afirmó que realizó entregas de dinero directamente al domicilio particular del seleccionado nacional. Ya, en cada una de las veces la entrega del dinero la realicé en su domicilio particular ubicado en la comuna de Colina. Ya, pero ¿por qué le entregaba plata a Arturo Vidal? Esa es la pregunta. ¿Por qué? Ya, ahora, según la siguiente nota, dice que Arturo Vidal devolvió 35 millones. Ya, la mañana de hoy martes, esto fue ayer. Arturo Vidal devolvió un millonario monto luego de prestar declaración en el marco de una investigación de la PDI por un robo que afectó a una casa de cambio en el centro de Santiago. De acuerdo al informe de La Radio.
1: La radio.
0: Ya, el monto devuelto al jugador de Colo-Colo fue de 35 millones. Ya, recordemos que el ilícito ocurrió en enero de este año cuando el dueño de la casa de cambio detectó un robo desde una caja fuerte que alcanzaba 50 millones. En moneda nacional, dólares y euros. Ya, como lo comentábamos, las sospechas apuntaron a un funcionario de confianza que al ser confrontado reveló que el dinero habría sido entregado a Vidal. ¿Pero por qué, bo? El dueño denunció el hecho ante el Ministerio Público buscando recuperar lo sustraído y que se persigue las responsabilidades penales. Ya, por su parte, el futbolista acudió a la PDI el lunes 18 de mayo para declarar como testigo en la investigación. Y acaba de mencionar que las gestiones para restituir el total del monto continúan y se espera que este miércoles se paguen los 15 millones restantes. De momento ni Arturo Vidal ni su círculo cercano se ha referido a la realización de esta diligencia investigativa o la devolución del dinero. Ya, pero la pregunta es ¿por qué le pasaba esa plata a Vidal? ¿Por qué? Ya, Vidal la devuelve, pero... ¿Por qué? Es que parece que Vidal tiene una casa de apuestas. Parece que Arturo Vidal tiene una casa de apuestas. ¿Sí o no? Vidal tiene una casa de apuestas. Entonces a lo mejor era su socio y dijo, ya, échame la plata, necesito plata, hermano. Necesito plata. Como diría Leo Rey, ¡brígido! ¡Brígido! Es que es como raro. Todo muy raro. Es que ¿por qué sacaría plata en efectivo de una casa de apuestas en el centro de Santiago y se la lleva Arturo Vidal? A no ser de que sea una de las sucursales de Arturo Vidal, hayan rencilla ahí entre los socios y cosas así. Y ¿sabes qué? Tenía acceso a la caja, tráeme plata. Si total la plata es mía. ¿Cachai, no? Se me ocurre. No tengo otra respuesta para eso. Más o menos. Es increíble, por ejemplo, la cantidad de dinero que se mueve en esta apuesta. Increíble, ¿eh? Imagínate. Imagínate. Imagínate la cantidad de dinero que se mueven en las apuestas, y sobre todo en el fútbol. Y uno piensa que en el fútbol no se apuesta. Sí, sí se apuesta. Las casas de apuestas, Coolbet, entre... Esa es la de Vidal, parece la Coolbet. La del osito, la del... Y parece que no, es sponsor de Colo-Colo, ¿no? No estoy seguro.
1: Ya veré más o menos. Oh, olvídate.
0: Pero bien, pues. 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Ah, el JuegaBet. JuegaBet. Esa es la aplicación de Arturo, la aplicación de apuesta Arturo Vidal. Y el otro que tiene, el que está siendo investigado, es Nanito Calderón. Nanito Calderón, y dijo Ricardo Candoña, que también tiene un casino de juegos. 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Música, película, y volvemos

0: regresamos en Con o Sin Taco.
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0: 16 horas, 57 minutos.
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Señoras y señores, prepárense para continuar. 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

0: Ya, estamos de regreso 5 de la tarde con 4 minutos. Y hace algunos capítulos atrás conversábamos porque se conmemoraba el día de la prevención del suicidio y también hablábamos y con profesionales respecto a la salud mental en nuestro país. Yo hoy día estoy acá con un amigo, un querido amigo.
1: Gracias.
0: En donde vamos a conversar referente a estos temas, pero de una manera diferente, porque lo vamos a conversar con una persona que lo ha vivido en primera persona respecto a vivir temas de salud mental, temas de depresión y muchas cosas más, pero también con el mensaje de cómo se sale adelante y cómo se sobrelleva. Nos encontramos un día en la calle, nos saludamos y me dice: amigo, me gustaría hablar de esto. Y yo le dije: pero por supuesto que sí. Así que aquí está con nosotros Roberto Venegas, más conocido cariñosamente como Pinina. ¿Cómo estás, Roberto? Bienvenido acá al Cono Sin Taco.
1: Es como lo que te decía recién, ¿no? Como cuando tú pasas por la calle.

0: momentos complicados, otros momentos donde se logra salir, pero es como un vaivén, un sub y baja. Por ejemplo, ¿cómo te das cuenta tú, Roberto, que padecías una depresión?
1: Es complejo, porque yo lo sentí cuando empecé a quedarme acostado.
0: Ya.
1: ¿Cachai? No me gustaba abrir las cortinas, no me gusta hablar con nadie. Pucha, no, es difícil de explicar, ¿cachai? Tu mente no trabaja bien.
0: Ya.
1: El cerebro es como el motor de un auto. A ti te puede faltar algo, ¿cachai? Y para eso están los médicos. La gente necesita pedir ayuda cuando no se siente bien, ¿cachai? Está salud mental. Tú vas, te presentas, te ven doctores, te analizan, necesitas remedio, porque hay algo que no está funcionando bien en el cerebro.
0: O sea, es como, aunque uno quiera, por ejemplo, aunque uno quiera hacerlo, ¿te gana, por ejemplo, el estado depresivo, por así decirlo?
1: Sí, mucho.
0: Por ejemplo, tú quieres hacer algo y tu mente no responde, o el cuerpo no responde.
1: Es que yo puedo estar hablando contigo y estoy pensando 10.000 cosas.
0: Ya.
1: Y la familia, y todo influye, todo lo económico, el trabajo. Entonces tú lo guardas para ti.
0: Ya, uno va guardando.
1: Va guardando.
0: Uno va guardando cosas.
1: Lo va guardando. Y tú, cuando yo sufro, por ejemplo, ataques de pánico y de ansiedad. Y cuando me dan, ¿cachai? Espero que no haya nadie y lloro.
0: Ya. O sea, uno de las, por ejemplo, es las emociones, vivirlas en solitario.
1: Sí, sí. La única que me acompaña es mucho y doy gracias de tenerla, es mi señora. Pero también a veces es difícil, porque ella tampoco entiende, ¿cachai? Cuando tú dices, no quiero hablar más, ¿cachai? Y de repente viene una palabra y uno de repente se exalta, ¿cachai? No en mala forma, no agresivamente golpeada ni nada, pero tú quieres en ese momento estar tranquilo, que se te pase. No volver a tocar el tema.
0: Oye, Roberto, por ejemplo, nosotros, bueno, para graficar un poco, Roberto ya, bueno, siempre ha tenido, en el momento de tú eras muy activo, por ejemplo, ya Roberto lo conocía en el gimnasio, con el negocio, una empresa, con varios proyectos, haciendo deporte, y lo conversábamos antes de comenzar la entrevista, que muchas veces es impensado, por ejemplo, que una persona, por ejemplo, que tenga una buena situación económica, que tenga su negocio, que esté dedicado a sus cosas, que haya gimnasio, que haga deporte, que pueda padecer una enfermedad mental o que pueda padecer una depresión.
1: Es que son vías de escape.
0: Son vías de escape.
1: Vías de escape, claro. Por ejemplo, yo cuando entrenaba y de día en el gimnasio, yo llegué a tener un físico pero espectacular, pero es que entrenaba 3 horas, tú te olvidas de todo. Hay varias vías de escape. Por ejemplo, yo iba a muchos casinos. Y tú al jugar te olvidas de todo.
0: O sea, una cosa va llevando a la otra. Por ejemplo, está la parte física, va a escapar. Pero hay diferentes vías de escape en donde uno trata, por ejemplo, de hacer algo diferente, pero se va sumiendo, por así decirlo, en otras cosas que después van agravando más la situación.
1: Claro, porque en el casino, por ejemplo, tú hay mucha gente. Hay alcohol, hay droga, prostitución, ¿cachai? Entonces tú, por ejemplo, tienes un problema. En mi caso, yo nunca fui drogadicto. Es como lo que te explicaba. Hay alcohólicos pasivos, intermitentes, claro, y alcohólicos. Yo, por ejemplo, consumí droga, ¿cachai? Pero era cuando tenía un problema. Pero en mi caso, yo quería hacerme daño. Mi piscola, la primera, y puta, eran 2 dedos de día y al seco. Tomaba pastillas, droga. Lo único que quería era morirme.
0: O sea, esto, todo esa vía de escape, bueno, producto de la depresión, te fue llevando a varias consecuencias, a varias

0: muchas, muchas cosas. Lo pasa mal tu familia, lo pasa mal tu hijo, tú mismo lo pasas muy mal. Después, al momento que se te pasa todo y no te pasó nada, tú dices, ¿qué hice? ¿Cachai?
1: Claro, claro, que después viene, claro, porque el, por ejemplo, tu gráfica, alcohol, droga, remedio, eso puede causar la muerte inmediatamente,
0: claro, bueno, porque
1: buen momento.
0: Yo, por ejemplo.
1: Y cuando no pasaba, ¿qué pasaba después?
0: Pucha, viene un periodo, ¿cachai? Donde es peor, ¿no? Porque consumiste, yo consumía, por ejemplo, me llegaba a tomar, no sé, 14 clonazepam, más la droga, más el alcohol. Era como para que ya no estuviera aquí. Y yo decía, ¿cómo no me pasa nada? Y qué hay pensando, y después viene el periodo así como que quieres estar acostado, que nadie te hable.
1: O sea, después ya van pasando otras etapas más.
0: Muchas etapas.
1: Después de aislamiento.
0: De aislamiento, no querer ver a nadie, que no te hablen, no te resultó. Yo, por ejemplo, he tenido dos intentos suicidios. Y el primero fue muy, muy penoso para mí, porque cuando desperté estaba mi hija al lado. Mi hija enfermera. El verla llorar, ¿cachai? Me produjo más pena. ¿Cachai? Y la segunda vez intenté ahorcarme y se soltó la parte de arriba, ¿cachai?
1: O sea, no es, definitivamente las señales eran otras.
0: Entonces yo dije, no es cuando yo quiera, es cuando el de arriba quiera. Además, un doctor me preguntó, ¿todavía piensa en el suicidio? Sí, todos los días. Para mí, pienso que descansaría, ¿cachai? Porque tu cabeza trabaja 10 millones por minuto. Entonces, pero no lo haría. Ahora no, es un pensamiento, ahora no lo haría. Yo tengo que cuidar a mi padre, que está con Alzheimer. Tengo mi señora, que tampoco la quiero dejar sola, mis perritos, entonces ya es un pensamiento, pero lo puedo superar porque pedí ayuda en salud mental.
1: Eso es lo importante, Roberto, que queríamos llegar a ese punto. Primero contar la experiencia, pero después está el punto en que si uno pide ayuda, si uno habla, porque como tú decías, mira, muchas veces uno pregunta y dice que está bien, pero si uno no está bien, tiene que atrever a decirse que no está bien, porque yo creo que tú al decir, al hablar, se pudieron activar todas estas redes de ayuda que hoy día tú me decías, no, llevo mucho tiempo tranquilo, pero sin embargo quiero contar mi experiencia para que si alguna persona o más de una persona está pasando por lo mismo, que se atreva a hablar y a decir porque se puede.
0: Claro, porque hay gente que se queda callada. Hay una depresión que es muy difícil, por ejemplo, está la depresión silenciosa. Tú ves a la persona alegre todo el día, que es comunicativa, que pucha, tú le pedís algo, te lo hace, nunca una mala cara, nunca una pelea. Yo hubo un caso que no voy a dar nombre, pero esa persona terminó su carrera, ¿cachai? De odontología. Y creo que pasaron 2 o 3 meses, ¿cachai? Y se suicida. Entonces, yo pienso que preguntar, ¿cachai? Dar un abrazo, decir cómo está. Porque la gente dice, no, hoy día estuve todo el día ocupado, ¿cachai? No te puedo llamar. 2 minutos. Tení 2 minutos.
1: Por supuesto que tenemos siempre. Eso es importante en ese momento porque no sabemos, pues. Y ese es el tema muchas veces que pasa con la depresión, que la persona no lo demuestra y no se sabe.
0: No,
1: entonces a lo mejor un gesto, a lo mejor sumamente simple, del el hecho de preguntar, ya puede cambiar algo en el pensamiento de la persona que está sufriendo.
0: Tú al preguntarle a una persona, oye, ¿cómo te sientes? Pero siempre te va a decir, no, estoy bien. No, pero hay algún problema, necesitas conversar, tomemos un jugo. ¿cachai? Conversemos, no sé, tener comunicación es lo más importante. Igual un abrazo es importante, un abrazo, ¿cachai?
1: ¿Eso fue importante para ti, Roberto, a comenzar a salir de tu estado, el tema de comunicar, de comunicarte, de decir, de hablar? Porque después ya vino una etapa médica, pero sí, principalmente te ayudó mucho el tema de conversar tu tema abiertamente.
0: Es que yo principalmente lo conversé primero con mi señora, ¿cachai?
1: Ya.
0: Y es difícil, muy difícil. La gente no entiende, se toma por loco. Todos son locos.
1: Ese es igual un tema que es lamentable muchas veces, el prejuicio.
0: El prejuicio.
1: Está loco, está loco.
0: Claro, no, este es loco. Este está loco. Yo tengo una forma de ser, por ejemplo, dicen, Pinina es agresivo. Yo no soy agresivo. A mí, si me tratan mal, yo trato como me tratan, ¿cachai? Pero sí soy hiriente cuando trato, porque no me gusta. Entonces, cuando yo salgo, no me gusta ver gente. Yo uso el gorro. No me gusta solo ver gente. Encuentro que, como tuve muchos amigos, pienso que la gente toda es hipócrita.
1: ¿Te pasaron cosas difíciles ahí con amistades?
0: Sí, porque, por ejemplo, a mí hubo un tiempo que me fue muy bien. Muy bien, muy bien. Y yo hice un negocio, ¿cachai? Que no es malo. Pero ese negocio, en realidad, en este momento, que es pádel, no está techado. Y fue por una estafa, ¿cachai? Fue porque me cagaron un poco.
1: Sea más. Otro problema más.
0: Me jodieron con plata, ¿cachai? Entonces no se pudo techar. Y tú pasas de no tener deuda
1: a tener muchas.
0: A tener muchas deudas. Esa otra.
1: Y más te agrava la situación.
0: Te agrava mucho, mucho más. Porque imagínate que fue justo en pandemia. Pasado pandemia, mi papá estuvo 3 meses en la UCI. Yo era su tutor. Tengo esas imágenes grabadas en mi cabeza. A mí me llamaron para despedirme. Después mi papá sale de la UCI y se le declara Alzheimer. Y tú estás con tu depresión, es peor. Y la persona que yo más amo en el mundo es mi padre. Todo lo que tengo, lo tengo gracias a él. Y todavía a pesar de su Alzheimer, él me ayuda, ¿cachai? Y de repente se le olvidan las cosas, pero cuando recuerda, hola, mi hijo querido, ¿cachai? Y eso me hace sentir bien. A mí me emociona mucho y espero no lagrimear, ¿cachai? Porque
1: no pasa nada, Vini, no pasa nada.
0: Es lo más grande, vuelvo a repetir, lo más grande que tengo. Es una persona muy querida en Los Ángeles, ¿cachai? Mi papá pasa por el centro y yo creo que se demora de ahí de Rengo a Colo Colo 2 horas.
1: Bueno, tu papá Juanito. Mi papá. Hemos conocido a don Juanito, ahí, empresario gastronómico de la ciudad de Los Ángeles.
0: Es espectacular, mi viejo. Quiere a todo, no mira estatus social. A mí igual, me gusta mucho La Vega. Saludo al que barra, al que ilustra. Creo que son todos originarios, ¿cachai? Yo me crié, por ejemplo, nunca, gracias a Dios, no faltó nada. Pero hubo cosas que no tuve, ¿cachai? Pero mi papá estaba amasando para poder tener. Después formó un imperio, ¿cachai?
1: Oye, Roberto, ya que estamos hablando de la familia, tú me contabas que tu familia ha jugado un papel fundamental en tu recuperación.
0: En parte sí. En parte sí. Sí, en parte sí. Mi mamá me ayudó mucho al principio con tu internado en Santiago, clínica exclusiva.
1: O sea, tú pasaste por varios lugares.
0: Muchos lugares. Pero al final los problemas igual vuelven y vuelve a recaer en lo mismo. Y mi depresión vino a explotar ahora a los 52 años, ¿cachai? Es complejo porque el ataque de pánico es una cosa que aquí te vaya a reír, porque siempre dicen esto, no se lo daría a mi peor ni a
1: mi peor enemigo.
0: Yo sí se lo doy.
1: ¿Tú sí se lo
0: das? Yo sí se lo doy. Por eso quería ir a reír. Porque es tu peor enemigo, ¿cachai? Te quiere hacer daño, entonces, puta, no sé, pues yo. Ojalá no le pasara a nadie, pero es algo que pienso. Igual dicen de los locos. Y para mí, te dije, los locos hacen el camino que los inteligentes después recorren, ¿cachai? Entonces, no sé, yo en estos momentos estoy. Yo creo que bien, ¿cachai? Lo único, pedí mucha ayuda. Yo duermo, mira, imagínate, pucha, no sé, pues 16 horas, 17 horas en una semana, con remedios que botan un elefante. He llegado a estar 24 horas sin comer. Y no sé si ahora lo tengo que hablar con mi psicóloga, no sé si es como un daño que te quieres hacer. O es producto de lo mismo. Porque son cosas que faltan en el cerebro. Por eso te dan remedios para que empiece a funcionar bien el motor, ¿cachai? Y todo ande bien en la casa.
1: O sea, por eso es importante, cuando uno no se siente bien mentalmente, acudir a la ayuda, pedir ayuda, pedir la ayuda que corresponde. Puede ser la familia, porque después se va derivando a atenciones médicas que sí realmente hacen un buen trabajo. Y tú me lo decías, que en realidad sí hay muy buenos psicólogos, muy buenos psiquiatras.
0: No, y siempre dicen, a ver, cosas que en el buen salud mental, no, te van a atender mal y todo. Te atienden bien, te acogen. Si saben que eres una persona que tiene problemas. Yo, gracias a ellos, ¿cachai? Tuve una reunión ahora y tiene terapeuta ocupacional, tiene psicólogo, tiene psiquiatra, asistente social. Entonces hay que pedir ayuda. Es difícil, ¿cachai? Yo tengo, te voy a contar así como una anécdota corta. Un día me subí a un colectivo, ¿cachai? Y una señora de La Vega me conoció. Y me dice, hola Juanito chico, ¿cómo está? ¿Cómo está su papá? Yo dije, mi papá está con depresión. O sea, mi papá está con Alzheimer.
1: Alzheimer.
0: Y yo estoy con depresión. Y el chofer, ¿cachai? Que llega y escuchó y dice, en mi tiempo la depresión se curaba de una forma, ¿cachai? Un par de correazos y se acababa la depresión. Yo dije que. Disculpa, pero yo le dije, ¿qué respuesta más estúpida? Porque el cerebro es algo que poco entiende.
1: No, y la mente es un mundo, sí. Y a muchos nos puede pasar muchas veces que hay cosas que uno no entiende y puede ser a lo mejor algo síntoma de algo.
0: Ahora mismo, tú dices, hablamos de droga. Pero el alcohol también es una droga. Y es una droga permitida. Que tú vas y la compras. Y el alcohólico, pienso, debe ser de las dos formas, pero el alcohólico padre llega a su casa y a lo mejor le pega a la mujer, le pega a los hijos y se forma una cadena.
1: Claro.
0: ¿Cachai? A lo mejor hay hijos que sobrepasan eso, pero hay hijos que no. Que al final terminan siendo alcohólicos y haciendo lo mismo que hace el papá con ellos.
1: Por imitación, claro.
0: Entonces, si hablamos de droga, el alcohol es una de las drogas, yo pienso que más malas, ¿cachai? Yo pienso que ha muerto más gente de alcoholismo que de drogas, claro, duras, ¿cachai? Tení los mismos choques con alcohol. Que muere familia que no tiene nada que ver. Entonces, si hablamos de drogas, ¿cachai? Que te impulsan o para olvidar, uno dice, yo quiero olvidar. Y al final recordáis más, po.
1: Claro. Pero es verdad, po.
0: Sí, cuando estáis curando, te acordáis más, po.
1: Como dijo un amigo de nosotros, Benina, tomé para olvidarte y ahora te veo doble.
0: Sí, ahora tengo tres veces.
1: Oye, pero mira, qué importante lo que nos cuentas, Roberto, porque de tu experiencia se puede decir que con voluntad se puede, pero con ayuda. Y siempre pedirle ayuda oportuna, hablar, decir, no estoy bien, me siento mal, tengo algo, porque eso puede dar la alerta de que la persona sí necesita ayuda y necesita una ayuda profesional.
0: Mira, yo,
1: y no tener miedo a decirlo.
0: Sí, yo tuve harta ayuda. No la supe aprovechar. Pero ahora yo pedí ayuda. En ese tiempo lo hacía como para que mi papá estuviera tranquilo, mi mamá estuviera tranquila. ¿Cachai? Y ahora no. Ahora la necesito. Y yo fui solo, ¿cachai? Y pedí ayuda. Quiero estar bien, quiero que todos estén bien. Mis amigos, pseudo amigos, se alejaron todos. Pero quedaron, creo que tres. Que los puedo llamar amigos, ¿cachai? Tengo un yerno espectacular. Que siempre está preocupado a nosotros. Voy a dar el nombre de esta persona.
1: Pero por supuesto, adelante. Si usted quiere nombrarlo, no hay problema.
0: Es Felipe Vildoso, la cachai. Y el otro es Ángelo Torres. Él me ha ayudado mucho, mucho, mucho, mucho. Y se lo agradezco. Es una persona genial. Como persona, se preocupa por ti. A mí me llama. Él estando en Santiago, él trabaja en Santiago. Cuando me dio casi el último ataque de pánico, imagínate que pedimos la ambulancia. No llegaba donde yo porque no llegaba. Y mi señora está desesperada y lo llama a él y él llega. ¿Cachai? Y me lleva a urgencia. Y en urgencia, mira, voy a contar algo que a lo mejor no. Le pasa plata a mi señora. Y mi señora no quería. Y le dice, no, hostia. Si el tío va a estar aquí, a lo mejor necesita algo, usted necesita comer. Ese. Puta, no por la plata, pero ese es un amigo, ¿cachai? Hay lluvia, hay viento, te llama para preguntarte cómo estás y si pasó algo. Entonces a él, desde aquí, en la radio, le doy la gracia y le digo y lo quiero mucho. A mí y él no igual.
1: O sea, la vida siempre a buenas personas correctas, porque siempre se dice, bueno, los amigos se ven con las claro, buenas y las malas, pero cuando uno está en las más malas.
0: En las más malas,
1: sí. Es ahí donde se ve la. Amigos, las personas son de verdad. Eso es sí, todo.
0: Igual que, por ejemplo, la gente de la calle. La gente de la calle es muy amorosa, ¿cachai? Si todos somos iguales, todos somos iguales. Todos vamos a parar a la misma parte. Si no, el que tenga más plata o el que tiene menos plata, todos vamos a ir a parar a la misma parte. La plata va a quedar aquí. Yo, por ejemplo, amor a la plata no tengo. Mientras no me falte nada, no le falte nada a mí, en mi casa, ¿cachai? Yo ahora estoy más contento.
1: Qué bueno.
0: Entonces, y darle, este es un mensaje. Darle muchas gracias a mi señora. Porque le levanto un monumento, ¿cachai? Yo ayer le pedí perdón. Yo hice muchas cosas que no debía. Y siempre ha estado a mi lado, siempre, de los 13 años. Entonces, a ella es mi mayor pilar, ¿cachai? Que tengo en estos momentos.
1: Roberto, finalmente, bueno, ya nos vamos a ir a comerciales. Palabras de despedida. Bueno, agradecer esta tremenda experiencia que. Ojalá, y estamos seguros que más de una persona le va a hacer sentido y le va a servir tu experiencia, agradecer tu valentía por querer conversar con nosotros y decir, mira, mi experiencia puede servir de algo, y por supuesto que sí. Así que Roberto, muchas gracias y palabras de cierre, pues, amigo querido.
0: Mis palabras van a ser las siguientes, Catarín. La gente que se sienta sola o que necesite ayuda, que no se quede callada, que lo hable. La gente, igual que cuando te preguntes cómo estás, no digas siempre bien. lo estoy pasando mal, me pasa esto, necesito ayuda, ¿cachai? Dar las gracias a las personas que están conmigo. No se me va un poco la onda, ¿cachai? Porque son tanto agradecimiento a la gente de la Vega, ¿cachai? Yo paso la Vega, abrazo, no sé, Juanito, el peluzón, el que cuida auto. Siempre te van a apoyar. Cuando tú pensás que el amigo que tú dices, este es mi amigo, este me va a ayudar. No. A lo mejor el otro, el que la sufre, ese te ayuda más. Y lo depresivo lo hice porque no quiero que la gente pase por lo que yo estoy pasando. Entonces lo importante es pedir ayuda. Pedir ayuda, pedir ayuda. Y no se encierran. Porque una cosa lleva a la otra. Y es peor. Y darte las gracias por entrevistarme. Eres un gran amigo.
1: No, encantado.
0: ¿Sabes qué? Yo hice un comentario. Nos vemos re poco. Nos vemos re poco. Pero cada vez que nos vemos, nos damos un abrazo. Es importante. Es importante, nos damos un abrazo. ¿Cómo estás? Tú siempre me preguntas. Y la última vez me preguntaste cómo estás. Y yo te dije, pero no la forma que voy a decir ahora. Te dije, estoy mal. Pero te lo dije de otra forma. ¿Cachai? Y el dinero. El dinero va y va. Va y viene. ¿Cachai? Mi sueño. Tengo sueño. Y ojalá se cumplan. A mí me gustaría irme para el sur. ¿Cachai? Irme a Ancud. Llamo a mi señora, mis perritos. Nunca me gustaría que mi papá llegara a un asilo. Jamás. Yo lo voy a cuidar. Él me dio todo. Si tengo que lavarlo, tengo que hacerle algo, yo se lo voy a hacer. Y darle las gracias enormemente a él. Él hace que en estos momentos sea la persona que soy. Tuve mis caídas, pero me supe levantar.
1: Y eso es lo importante, levantarse.
0: Pero al mejor guerrero del de arriba, ya las sandalias le están quedando media chicas.
1: Pero oye, Roberto, te agradezco de verdad tu valentía de conversar con nosotros, amigos, y que te vaya suavemente bien.
0: Te quiero mucho, pelado.
1: Oye, y nos vemos en la casa en el sur, ¿eh? Vamos a ver.

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1: 17 horas, 34 minutos. 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

¡Hola! ¿Por qué dije? ¡Ah! Lo que pasa. ¡Tererererete! Ya, lo que pasa es que estaba grabando un videíto porque vamos a regalar entradas, pero mañana, vamos a regalar entradas para el partido de Iberia, LA, mañana juega Iberita, acá en el Camp Nou de Los Ángeles.

Andavo ne pure a perdere se andavo. No, però io però. No, pero mira. Pero el partido pasado. ¿Por qué quieres escopeta? Aquí con escopeta para matar las perdices. Ya, pero mañana. No, mañana ganamos acá en el Camp Nou. Mañana ganamos en el Camp Nou acá de Los Ángeles. Tranquilo, no. Tranquilo, papá, dijo el mundo. Tranquilo, papá. No, pero hay que reconocer que el partido. El partido del sábado pasado. No, nos robaron el partido. Era Iberia tenía el empate, no le cobraron el penal. Tres jugadores expulsados. No, está mal. Ahí se nota el tiro. Cuando comienza la tercera división por Rey Mío. Se nota el tiro. Se nota mucho. Ya, pero lo importante es que junto a nuestros queridos amigos de Piscina Agua Azul, estamos regalando. Vamos a regalar varias entradas. Y vamos a regalar una por el Instagram nuestro del Conocentaco, y por el Instagram de Agua Azul vamos a regalar entradita. Y también vamos a regalar entradas para que usted nos llame acá a la radio mañana. Así que de igual forma estaremos regalando entradas por Instagram y estaremos regalando entradas por acá por la radio. Ya, así que para que mañana vayamos a ver el partido de Iberida mañana. ¿Se transmite mañana el partido, no? ¿Se transmite mañana el partido acá o no? ¿Se transmite el partido? ¿Se va al estadio mañana? O sea, yo voy a... Yo mañana voy a ir. Yo mañana voy al estadio. ¿Sí, porque mañana termino a las 7 acá y partido a las 7:30? Sí, no, vamos a ir de más. Llego justo ahí. Ah, pero... Bueno, a mí no me han dicho nada acá. Si se transmite partido o no se transmite partido. Nada. Bueno, si mañana no hay transmisión de partido, yo transmito el partido yo. Llamo por teléfono, Luchito, déjame el aire y empiezo a transmitir solo. ¿Cuánto más? No, pero oye, mañana tenemos que ir al estadio. Envíame un link, Luchito, envíame un link. No, pero mira, mañana tenemos nuestro compromiso, nuestro deber ir al estadio mañana. Vamos, que haga, mira. Nos abrigamos bien, no hay. Y listo, y vamos a ver el partido. Si allá van a vender cafecitos, sopa y pillas. Oh, sopa y pillas, qué rico. ¿Podrían hacer sopa y pillas grandes, sí, por favor? Para ir a comprar mañana. ¿Sopa y pillas grandes? A Luquita. Llevo dos Luquitas. Una para el primer tiempo y otra para el segundo tiempo. Nos voy a llevar 2.500 pesos. 2.500. Una sobrepilla para el primer tiempo, el cafecito el entretiempo y la sobrepilla el segundo tiempo. ¿Ven? Ahí tenemos los 2.500 pesos. Ah, no, voy a tener que llevar 3 lucas. No más, no, al final voy a quitar más plata. Bro. Porque mira, la sopa y pilla el primer tiempo que vale Luquita, la del segundo tiempo dos otra Luquita, el café que vale 500. Mira, me dejan a comerme un maní, un confitado.
¿Y el maní confitado cómo está el paquetito ese? ¿Cómo lo tienen el larguito? ¿Estará el Chalita por ahí escuchando a... para que nos diga? Chalita, yo una vez pensé que se iba a morir el Chalita dando el CH. Ya. Ya, pero parece que vale 1500. Parece que vale 1500 o 1000 pesos, ¿no? ¿Alguien sabe cuánto vale el maní en el estadio, no? Ya, pero... ya, sí vale, pero si vale 1500, el Chalita no te da el vuelto los 500 pesos, pues te da un cacho de avellana. Entonces, le damos un cachito de avellana por el vuelto. Entonces, no te da el vuelto las dos luces, no te da los 500 vueltos, te manda el cachito nomás de avellana. Entonces ya tengo dos lucas, ya tengo cinco lucas ya gastado. Mira, luquita, las dos obispillas son 2000, más el café 2000, más 500 pesos café. Ya tenemos 2500, más 4500 tengo ya. Y más los 500 para el amigo que cuida los autos. Ya tengo cinco lucas y más la enchavo. Más la entrada, no sé cuánto vale la entrada mañana. No, yo voy a tribuna. No, ya me eché 10 luquitas, mañana ya, 10 luquitas. Y si me van a venir al baño, no, pero el baño es gratis, sí. No, ya 10 luquitas tengo en verde ya para mañana ya. Y si voy con el Kun. Un día son 20 lucas mañana. ¿Saben qué? Mejor no voy a ir. Está muy helado para ir a el partido. Mejor pago la transmisión y veo la transmisión. Mejor escucho el programa deportivo de acá. ¿Pero irán a transmitir o no? Porque no han dicho nada. Yo creo que sí. Ya, pero bueno, ahí está. Ya, si alguien quiere ir al estadio mañana, no se olviden. Estaremos regalando entraditas aquí en el Cono Sin Taco Mal. Vamos y volvemos.

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2: 17 horas, 56 minutos. ¿Estás listo para transformar tu cuerpo, mente y espíritu? 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

Señoras y señores, prepárense para continuar. 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

Ya, hermanegues. Oye, qué rápido se nos pasa la hora. 6:09. 6:09. 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Oye, se registró la temperatura más baja en nuestra ciudad. Uy, -3 grados. Oye, hoy escuchaba a Michelle Adams, en donde hablaba de este fenómeno del niño Godzilla, que nos va a traer un fin de invierno y una primavera bastante lluviosa. Si bien es cierto, ahora el otoño, lo que nos queda de otoño, ¿cuánto nos queda? Nos queda poquito otoño y ya vamos a entrar el invierno. Ahora el 21 de junio, pero nos habla con este fenómeno que el fin del invierno y la primavera serán muy, pero muy lluviosas, y que puede eso desencadenar ciertos aspectos que puedan complicar un poco los desplazamientos por la cantidad de lluvia, entre otras cosas. Ya, por lo tanto, el llamado es a prepararnos, porque se nos viene un fin de invierno y una primavera con bastante lluvia debido a este fenómeno del niño Godzilla. Ya, y el frío extremo marca el inicio del día en Los Ángeles, mínimo

llegó a menos 3 grados. La Dirección Meteorológica de Chile confirmó temperaturas bajo cero en Los Ángeles durante las primeras horas del día, en medio de condiciones atmosféricas que favorecen la formación de escarcha y niebla en sectores urbanos y rurales. Las bajas temperaturas volvieron a instalarse con fuerza en la provincia del Biobío durante la mañana de ayer lunes. La estación meteorológica María Dolores de Los Ángeles registró una temperatura mínima de menos 3 grados Celsius, confirmando una de las jornadas más frías en lo que va de mayo. De acuerdo con los datos de la Dirección Meteorológica de Chile, el registro se produjo a las 6:38 horas en el aeródromo María Dolores, donde además se informó una humedad relativa al del 100% y presencia de calma en el viento superficial, condiciones que favorecen la formación de heladas. Mira, a las 8:23 horas el termómetro aún marcaba menos 2,1 grados, mientras la sensación térmica seguía bajo cero en distintos sectores urbanos y rurales de la capital provincial. El escenario climático contrasta con las temperaturas máximas registradas durante la tarde del domingo, cuando los termómetros alcanzaron los 18,7 grados. Ya, ¿y cómo se viene? ¿Cómo se viene esto? ¿Cómo se viene ahora para estos días? Ya mañana miércoles, según Meteorred, hoy tenemos 10 grados ahora. Tilao. Mira, mañana miércoles ya tenemos. Hoy la temperatura fue de 1 grado, la mínima. Mañana la mínima es de 4. Jueves 4, viernes 4, sábado 4 y domingo 4. Oh, el lunes 2 grados, lunes 25 de mayo. Ya, hay que abrigarse. Mire, lluvias para el martes 26 de mayo. Martes 26. Miércoles 27 con lluvia. Ya, abrigarse. Oye, quiero saludar a mi querido amigo Cristian Soto, a la Juli y a la Laurita. Pero por supuesto, ahí le mando un saludo a mi querido amigo Cristian, a Jessica, a la Juli, a la Laurita, que a esta hora van combatiendo el frío a través del 89.3 a Radio Mía. La primera del día, el 6 con 15 minutos. Seguimos con la música. Te acompañamos hasta las 7 aquí en la primera del día.

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1: Seis de la tarde con 21 minutos. 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Sí, señor. Sí, señor. Sí, sí, señor. Sí. No te creo, a ver. ¿Qué pasó? Mira, reportan fallecimiento de querido vocalista chileno de cumbia. ¿Qué pasó? Mira, en las últimas horas se confirmó el fallecimiento del artista machalino Kevin Heldres Acuña, conocido como Kevin Stanley, parte de la banda de cumbia Kevin y sus Lumaquitos. Fernando Sack, director y músico de la agrupación, compartió un sentido mensaje en redes sociales para darle el último adiós a su compañero. Uy, muy joven. Muy joven. Dice, hoy me toca despedir con muchísimo dolor a alguien que dejó una huella enorme en mi vida y en la de muchas personas. Kevin no solo fue un tremendo artista arriba del escenario, también una gran persona, un compañero leal y un hermano de esos que la vida pone muy pocas veces en el camino. Compartimos música, escenario, risas, conversaciones eternas y también muchos momentos difíciles. Oye, qué terrible. ¿Qué habrá pasado? Asimismo reconoció que todavía cuesta creer una partida tan injusta y tan repentina. Su ausencia deja un vacío enorme entre todos quienes tuvimos la suerte de conocerlo y compartir con él. Desde la Municipalidad de Machalí, en la región de O'Higgins, también despidieron al cantante y comunicaron que su velorio se realiza en el Centro Cultural Germán Ruiz Reyes. Lamentablemente, durante sus últimos días, tuvo que enfrentar problemas de salud que tristemente para todos terminaron con su deceso. Kevin Heldres Acuña. Bastante joven. Bueno, enviamos nuestras condolencias ahí a todo el mundo de la música por la pérdida de este cantante nacional. 6:25 minutos. Todavía nos queda. Seguimos con la música en el Cono Sin Tacos, la mía.

0: pausa y volvemos a Con o Sin Taco.
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2: 18 horas, 29 minutos.
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0: 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Es momento de retomar en lo que estábamos. Estamos de vuelta en Con o Sin Taco en Radio Vía FM 80.

pillara por sorpresa en la tienda Zara del Centro Comercial Plaza Las Américas. Ahí, además de compartir con los fanáticos, se le vio retirarse con bolsa llena de sus nuevas prendas. O sea, Bad Bunny, él se compra la ropa de él. Ya la pregunta es, ¿llegará a nuestro país? El lanzamiento internacional de la colección está programado para este 21 de mayo. Jornada en que Chile también será protagonista. ¡Mira! De hecho, al ingresar al sitio web del local Zara ya se despliega un enorme banner que anuncia el concepto y la fecha oficial de lanzamiento. De esta manera, las piezas estarán disponibles de forma simultánea en tiendas físicas seleccionadas del país, en la página web y a través de la aplicación móvil. ¡Ah, buena! Mira, a partir de los primeros adelantos, la colaboración destaca por su versatilidad para enfocarse en prendas de uso diario. El catálogo incluye poleras, polerones, piezas de mezclilla, jockeys y trajes de corte estructurado. Respecto a la propuesta estética, los diseños transitan por una dualidad que evoca distintas etapas del cantante, desde piezas con tonalidades más llamativas y urbanas hasta una línea de sastrería sobria. Ya, y lo que más yo creo que se va a vender va a ser lo que usó Bad Bunny en el Super Bowl, po. ¿Sí o no? A ver, veamos. Zara Chile, a ver. Zara Chile, nueva colección online. A ver, Zara. Aquí no tenemos Zara nosotros. Tenemos en Concepción, en Temuco. Pero en Temuco es chiquitito Zara. Oye, en Concepción, bueno, Zara. Aquí estamos, mira. Ya aparece. Zara presenta Benito Antonio, 21 de mayo. Y hay un banner gigante, ¿eh? The Item. A ver, y si uno se va acá al Benito Antonio. Mira, mujer, hombre, niños. Zara Home, Beauty, Travel Mall. Your name, Frances. Ya veo una mega. Aquí estamos. Ya ve, no se ve nada, sí, pues está solamente... Ah, que el lanzamiento es ya. Ya, pero ahí está. Sale Benito Antonio. Ropa exclusiva. Mira tú, ¿eh? Mira tú. Ya, pero ahí una noticia para los fanáticos de la moda. Que les gusta vestirse como el conejo malo. Ahí tienen. El 21 de mayo, el día de las glorias navales, yo creo que va a tener más auge el lanzamiento de la ropa de Bad Bunny que el 21 de mayo en Chile, ¿eh? Porque así somos, así somos. Pero ahí, insisto, ¿a usted le gusta la moda? ¿Sacará perfume Bad Bunny? Yo creo que se hace en la América. No, la América. Con los perfumes. Oh, yeah. Buenísimo. Oye, ¿nos queda o nos vamos? ¿Nos vamos? Ya. Amigos queridos, como siempre, un abrazo grande. Gracias por estar en sintonía con nosotros. Y no se pierda de nuestra sintonía, porque ya se viene el programa número uno en deportes. Deportes a la mía. Y mañana hay transmisión mañana, ¿no? Desde el Camp Nou. Ya, pero ahí le avisamos. Un abrazo. Hasta mañana. Cuídense. Chao.

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2: 18 horas, 57 minutos.
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19 horas, 5 minutos. 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

0: ¿Qué tal, amigos? ¿Cómo están? Sí, estamos ya para poder arrancar el programa de hoy con Jared San Martín, Pablo Orellana. Saludamos a Alejandro Salvo, que hoy no nos acompaña, pero ya va a estar con nosotros en el programa número uno en sintonía. Vamos de inmediato con los titulares para la presente jornada. Somos Deportes en la Mía por el 89.3 junto a Radio Creación en Cabrera. Arsenal, sí, en el fútbol inglés, hoy por la tarde, campeón. Así que ya tenemos, vamos a comentar algo de fútbol internacional. Se está jugando Copa Sudamericana, hoy por la tarde. Tenemos información de lo que está ocurriendo en el fútbol internacional con actores chilenos. Mañana se juega un partido más por la tercera división a mitad de semana. Quiebre en la semana de Deportes en la Vía. Transmitimos desde el Estadio Municipal Angelino a partir en horario de programa. Sí, estaremos para el partido entre Iberia y Hualpén. Por supuesto, vamos a tener la voz de la gente de Cabrero. En unos minutos más dialogamos con el presidente de Comunal Cabrero para saber qué ocurrió después de este terremoto en el Morro de Talcahuano por el mal arbitraje del compromiso. Vamos y volvemos.
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0: Ya estamos junto a Jared San Martín. ¿Qué tal, Jared? ¿Cómo
1: hola,
0: estás?
1: Hola, bien, bien. ¿Cómo andas?
0: ¿Cómo anda, Pablo?
2: Hola, ¿qué tal, Marcelo? ¿Qué tal,
0: Jared?
2: Saludos
0: bien, bien. Para todos. ¿Cómo anda la llanta del vehículo?
2: Mejor. Casi ya mejor. Recuperado todavía un 70%, sí, pero un poquito ya, mejor.
0: Sí, perfecto. Muy bien. Oye, estamos de inmediato. Ya vamos a entrar en materia con el fútbol internacional, con Iberia, que juega mañana, a mitad de semana, con Hualpén. A ver si se reivindica Iberia, un rival bien asequible, de acuerdo en el papel, por lo menos, ¿o no?
1: ¿Sí? Con 27 goles en contra en 5 partidos, obviamente que Iberia gana mañana.
0: Por ahí dijo un viejo zorro, los partidos hay que jugarlos.
2: Sí, no, obviamente.
1: Ya, no, ya no.
0: Oye, ¿vamos?
2: El fútbol da de repente sorpresa. Ojo.
0: ¿Sí? No,
2: y ya. Se ratificó para Iberia la sanción de los 3 jugadores expulsados. ¿Cuánto? Para este partido.
1: ¿Solo por esto, no?
2: Sí, un partido.
1: Ah, bueno.
2: O sea, al menos ver. Para este partido están los 3 fuera.
1: Después lo hacemos, ya vale.
0: Después comentamos Liberia y entramos en materia. Tenemos en línea, por la deferencia y respeto al presidente de Comunal Cabrero, que se hizo el tiempo de poder estar con nosotros unos minutos, ya que está con una serie de reuniones hoy en la Asociación de Fútbol Local. Alfonso Bustamante, un gusto saludarlo, ¿qué tal? Radio Creación por el 99.3 y Radio Miel lo saludan. ¿Qué tal?
3: Hola, don Marcelo, buenas tardes.
0: Mucho gusto, gracias por atender nuestro llamado. Parto yo, está Jared San Martín, está Pablo Orellana también dialogando con nosotros acá. ¿Qué coletazos hay después del partido frente a Navarre de Talcahuano? Las imágenes fueron claras, ¿ah? Fueron lapidarias para el arbitraje, mal arbitraje del juez del partido del día sábado, donde hay un offside evidente, hay una mano en el área que quedaron registradas en los videos. Hoy escuché a Jorge Osorio, el jefe de los árbitros de la tercera división, y aludía que había que revisar ese partido por las irregularidades que se veían, por lo menos en las imágenes del compromiso. ¿Qué quedó después de esto, Alfonso? Buenas tardes.
3: Buenas tardes. Sí, bueno, la imagen, cierto, ahora por sí solo, de repente hay cobros que son malos, pero que no influyen mucho, digamos, en un resultado. Pero creo que estos cobros claramente influyeron en el resultado del partido. Como usted bien lo dice, cierto, hay un jugador 1.5 metros, 2 metros fuera de juego, y en esa misma jugada el jugador la para con la mano, con todas las perspectivas del árbitro. O sea, nadie se le estaba, digamos, tapando al lineman, al árbitro, sin embargo no cobra y lo hacen el 1-0. Un partido que está relativamente controlado por parte de Restra, lo encontraron con un gol que no, que debería haberlo, al menos, o sea, podía haber colado la mano o el fuera de juego, no cobró ninguna de las dos. Eso significó que el capitán fue a comentarle, le puso amarilla al tiro al central, lo dejó con un jugador con una amarilla, cierto, jugador juega a media máquina, lo condiciona al tiro. Y todas las otras jugadas que pasaron, la expulsión de Jesús Arancibia, no se midió con la misma vara, la expulsión de Mati Lago, pasó lo mismo con un jugador de Naval, sin embargo, el árbitro no cobró, le dio todas las facilidades a Naval y a nosotros nos deja con 2 jugadores en un partido que era el partido de la fecha, yo creo, un partido que se jugó con 3.000 personas. Creo que por ahí quizás el árbitro es un joven, no sé, quizás no tiene experiencia, pero la verdad que nos sentimos perjudicados este fin de semana con el arbitraje.
0: Jared San Martín.
1: Alfonso, ¿cómo está? Buenas tardes. Parece que el mal de los árbitros, porque en Laja pasó lo mismo. En Laja también se mandó un error garrafal el asistente del árbitro, donde era un lanzamiento penal para Iberia, y lo escucho muy atento, presidente, y se mandaron un error del porte del Estadio El Morro en el gol de Naval. La duda mía es la siguiente: es cierto, pues van a apelar, pero lamentablemente los puntos se pierden. ¿Por dónde está pasando estos malos arbitrajes? ¿Usted como presidente de los clubes, se puede analizar algo, se puede arreglar este tema o no?
3: Bueno, nosotros hicimos, cierto, lo descargo correspondiente. Estamos súper claros que el resultado no hay nada que hacer, pero
1: esa impotencia.
3: Sí. Creo que, mire, yo entiendo que los árbitros pueden equivocarse, por supuesto que sí, pueden equivocarse, como cualquier persona. en su momento igual yo he arbitrado partidos, ¿cierto? El tema es que, bueno, se equivocan por un puro lado. Eso es lo que uno nota raro, ¿entiendes? Y nos deja descolocado porque nosotros fuimos con la intención allá de jugar, de traer un buen resultado, pero lo encontramos con estos cobros que desconcentran a los jugadores, desconcentran a todos, pues si son cosas, o sea, es que el fuera de juego de 2 metros, no entendemos cómo el árbitro o el lineman en este caso no lo vio, es súper evidente. Y con respecto a eso, sí, lamentablemente se han visto malos arbitrajes, por ahí hubo un tema en Parral, igual vi las redes sociales, es preocupante, pero sí, estamos digamos confiados que el ANFA va a tomar cartas en el asunto y quizás ahí el filtro para elegir los árbitros va a tener que ser más fino.
2: ¿Cómo está, don Alfonso? Preguntarle un poquito más ahora desde lo deportivo, desde lo futbolístico. Segundo partido que está al mando Yuri Fernández, le había tocado ganar en el primer partido por 4-0, ahora lamentablemente pierden ante Naval. ¿Cómo ha visto usted al equipo? ¿Siente que han habido mejoras? ¿Ha evolucionado el plantel, el equipo en su juego? ¿Cómo ha visto estos dos partidos cuando Yuri Fernández está al mando del equipo?
3: Bueno, el primer partido, cierto, 4-0, es un buen resultado. Con respecto al profe, sí, un equipo que ha estado más ordenado, cierto. A nosotros lo hicieron muchos goles en las primeras 4 fechas, cierto, sobre todo en Cabrero, nos comimos 4 goles en cada partido de local. Pero más que nada, yo creo que el profe le está dando la confianza a los muchachos, lo ordenó un poquito. Y también creo que quizá en el cuarto partido ya vamos a notar la mano del profe Yuri Fernández. Él ya recién 2 semanas trabajando, es un profe que privilegia la parte defensiva, defender bien, ¿cierto? Defender bien, hacerlo fuerte justamente en defensa, y realmente su sistema que usa es un 4-4-2.
1: Pero al margen de su palabra, Alfonso, el resultado de en el Morro es un resultado estrecho, considerando que la expulsión que tuvo el conjunto de Cabrero muestra eso, que fue un partido apretado al margen de los errores arbitrales, que salió perjudicado Cabrero.
3: Sí, fue un buen partido. De hecho, en la última jugada del partido tuvimos a punto de empatarlo, que hubiese sido meritorio, igual con 9 jugadores,
1: no menos.
3: Y creo que cuando tuvimos con, de hecho, contamos con 10, en su momento Naval lo metimos atrás, pues el equipo reaccionó, jugó mejor el segundo tiempo, seguramente el profe corrigió algunas cosas, y recordar que Morro ahí justamente a Rancagua, que con el que jugamos el próximo fin de semana, le metió 4 goles, Naval hacía buenos partidos ahí en su cancha, y nosotros creo que lo hicimos ver, cuando estamos 11 para 11, lo hicimos ver más o menos mal, creo yo. También entiendo que igual ellos tuvieron posibilidades de quizás de hacer otro gol, pero nosotros, cuando estamos 11 para 11, el equipo estaba compitiendo, estábamos en igualdad de condiciones.
0: Alfonso, yo quiero hacer un poquito el parangón, la comparación de el Cabrero el año pasado, donde económicamente no anduvieron bien, faltaron recursos, de hecho se hacían colectas semana a semana para poder incluso viajar. Situación que no pasa hoy día con el plantel, con el cuerpo técnico y Cabrero. ¿Cómo se está llevando el equipo? Siempre hay necesidades, pero ¿cómo está hoy día Cabrero en cuanto a lo administrativo, en cuanto al orden financiero, en este campeonato que también es muy desgastador?
3: Sí, bueno, por ahí tenemos unos auspiciadores, digamos, gente, empresario, cierto, particular, y otros socios que van cooperando, y también nosotros como dirigentes, y esto es, dale gracias a Dios que me da la posibilidad, estamos cooperando, cierto, en forma, metiéndole la mano al bolsillo, que el proyecto que yo de un principio lo asumí, o sea, yo sabía que igual teníamos que hacer esfuerzos personales, pero es lo que nos gusta, y hoy día, gracias a Dios, tenemos todo digamos resuelto hasta octubre, que es cuando termina el campeonato. Tenemos todo el gasto lo tenemos todo ya, lo tenemos todo financiado, por así decirlo.
2: Por último, desde mi parte al menos, preguntarle cuando acuerdan con Yuri Fernández, ¿qué se le pide de parte de la dirigencia? ¿Cuál es el objetivo? Que me imagino que a principio de año era hacer un buen papel, ir por el campeonato, me refiero a la conformación de plantel que hicieron, llegaron buenos nombres, pero ¿qué se le pidió ahora al profe Yuri Fernández? ¿Meterse en una liguilla final, poder ascender de manera directa? ¿Cuál es el objetivo que tienen tanto la dirigencia como el cuerpo técnico?
3: Bueno, siempre, y yo todavía tengo la expectativa de salir campeón, de salir campeón, eso es lo que estamos todos los días, pienso, y me gusta mucho el fútbol y soy muy apasionado, así que...
2: ¿Qué harto campeonato?
3: En mi mente, en mi pasión, en mi corazón, creo que podemos ser campeones. De no ser así, creo que tenemos equipo, y el profe igual él lo ve así, de al menos meterlo en liguilla, ¿cierto? En liguilla, y tratar de poder subir a la segunda. Hemos tenido dos, hemos estado en dos finales, y capaz que este año se nos dé y podemos llegar al fútbol profesional.
1: Por ejemplo, ya de local obtuvo los tres primeros puntos frente a Chimbarongo, no hizo un mal partido en el Morro, y viene a cerrar el fin de semana frente a Rancagua. A Rancagua Sur, un equipo que venía embalado.
2: Deporte Rancagua,
1: y ahora viene con un triunfo, viene derrotas. Creo que ese rival, para poderse recuperar Cabrero este sábado, tengo entendido que al mediodía.
3: Sí. Tenemos que ganar sí o sí el sábado. Es un partido importante para tratar de salir de la parte baja de la tabla, pero estamos tranquilos, estamos trabajando bien, creemos que podemos el sábado sacar un resultado importante, un resultado positivo, ir paso a paso. Hoy día nos toca Deporte Rancagua, que es un buen equipo, con dos técnicos, con Rodrigo Pérez y el Flaco Medina, creo, dos ex seleccionados nacionales, tienen buen técnico igual, pero estamos tranquilos esperando el partido, y Dios quiera que nos puedan quedar estos tres puntos acá en Cabrero y despegar para tratar de estar donde creo yo que quizás la tabla no refleja, porque por ahí con Rodríguez Dormán quizás lo merecimos más, con Mayeco también, creo que al menos un empate, quizás a lo mejor tendríamos que haber tenido 5 o 6 puntos, pero el tema es que hoy día tenemos 3, pero vamos a ir sumando y estoy confiado que vamos a ser protagonistas como hace tiempo lo viene haciendo el Comunal.
0: Bueno, esperemos que le vaya muy bien el sábado. Alfonso, gracias por su tiempo, la disposición. Queríamos saber un poco su impresión sobre lo del fin de semana. ¿Se confirmaron las cartulinas rojas para el partido frente a Deportes Rancagua? ¿Cuántas ausencias hay o todavía no recibe la información?
3: No, todavía no tengo información. Esperamos que nos vaya bien con las operaciones que se hicieron. Creo que lo hizo bien. Nosotros estamos súper... confiamos ahí en la dirigencia de la ANFA de la tercera edición. Bueno, y de no ser así, tenemos un plantel de 30 jugadores y les tocará entrenar a los muchachos que están todos los días entrenando y esperando la oportunidad.
0: Claro, hay que confiar en los jóvenes, ¿eh? Hay que confiar en los que están afuera, y para eso están, para eso llegaron a Cabrero, y cuando les toca, bueno, tendrán que responder. Alfonso, estaremos dialogando durante la semana. Me voy a dar una vuelta por allá. Yo creo que mañana voy a estar por Cabrero para conocer en la interna y dialogar con los protagonistas, con el técnico, y sacar un poquito más de lo que viene para el fin de semana. Para los auditores que comiencen a escribir, por ejemplo, Jorge Farías dice: en robo lo del árbitro en Talcahuano, el cobro del... bueno, al final el cuento se termina, sanciones para ese arbitraje, vamos Cabrero con todo y contra todos, ¿ah? Así que algunos comentarios que llegan. Saludamos a Silvia Pérez, a Juan Cuevas, que también está conectado con nosotros viendo el programa, la gente de Cabrero que escucha a esta hora el programa. Bueno, Alfonso, gracias por estar y nos reencontramos en algún minuto, ¿ah? Que esté muy bien.
3: No, gracias a usted, y encantado siempre hablar con usted, don Marcelo, con la gente que está ahí en el estudio, y bienvenido siempre acá a nuestro querido Comunal y en sí al pueblo Cabrero.
0: Muy bien, me siento muy bienvenido siempre, así que se agradece. Que esté muy bien, hasta pronto.
3: Hasta pronto, nos vemos, Marcelo.
0: Ahí está, Alfonso Bustamante desde la comuna de Cabrero, hablando sobre el comunal.
2: Como decía, enfrentan a un buen equipo, que más allá de tener, bueno, lo decía, un buen cuerpo técnico, está Rodrigo Pérez con el Flaco Medina, ex volante de O'Higgins de Rancagua, que es el mismo cuerpo técnico el año pasado. Es un equipo de Puerto Rancagua que tiene mucho poder económico. Es un equipo que trabaja muy bien. Y es el equipo que se llevó al goleador de tercera B la temporada pasada, Diego Chávez, que militaba en Deportes Laja. Lo ficharon por una muy buena suma de dinero, con muchas condiciones. Un equipo que en lo económico tiene un muy buen respaldo.
0: Diego Chávez estaba pensando...
1: ¿Más por el ascenso entonces?
2: Seguramente.
1: Claro.
0: Diego Chávez estaba pretendido para jugar en la segunda profesional, lo habían llamado.
2: Sí, tuvo varias ofertas, claro, pero la condición económica y las otras condiciones que le ofreció Diego el equipo Rancagua eran superiores a las de varios equipos, incluso de segunda división, y... es un equipo, como lo digo, Deportes Rancagua, que en lo económico está muy, pero muy solvente, y no me cabe duda que si no es este año, en un par de años van a estar jugando ya en el fútbol profesional.
1: Ese partido va a ser un buen partido. ¿Por qué? Porque Rancagua va a querer sacar puntos y Comunal va a querer tener su segundo triunfo como local.
2: Claro.
1: Consideramos que vino a ganar el tercer partido porque lo perdió local con Quintero, pierde con Imperial y ahora con Chimbarongo se recupera y gana. Y este Deportes Rancagua, con un buen cuerpo técnico, como dice Pablo, un equipo que no me cabe la menor duda que está para el ascenso. Ellos aman un equipo para pelearla y poder subir. Y va a ser un partido de aquello, porque por lo que dice el presidente de Comunal, no hizo un mal partido a Cabrero, incluso con uno menos y con dos menos, y tuvo el empate.
2: Claro.
1: Frente a un rival que siempre ha sido complicado, en un reducto que siempre ha sido difícil para cualquier equipo.
2: Muy bravo.
1: Muy bravo. Fíjate que Osorio, que es el presidente, dice tú,
2: de la comisión de árbitro. Mira,
1: Osorio siempre fue cuestionado cuando dirigió en primera división.
0: Jorge Osorio.
1: Siempre fue cuestionado. Siempre, a ver, no digo que sea un bueno y un mal árbitro. Cuestionado en el aspecto
0: o
1: que...
0: O árbitro internacional.
1: Sí, sí. Y ocurre que partido que había muy, muy, mucha sanción. En ese tiempo no hay al VAR, obviamente. Y pegada de hierros grandes. Sí. ¿Ya? Y creo que fue uno de los árbitros que se retiró joven del referato. Pero siempre estuvo en tela de juicio. Sobre todo en aquellos partidos, los clásicos, Unión Auda, Colo-Colo Católico. Entonces,
0: él no arbitra ahora, ¿sí? ¿Eh?
1: No, sí, está claro. Pero
2: él dirige la
1: Pero él dirige, arbitrar. Entonces, claro. Y tengo entendido que Osorio, ojalá me equivoque, Osorio cometió un hierro muy grande con Osorno.
0: No fue Bascuñán ese.
2: ¿Cuál,
0: no,
2: de Osorno no, Católica?
1: No, Osorno, años atrás.
0: ¿Con Católica?
1: Que le permitió un descenso a Osorno. Entonces.
0: ¿Copa Sudamericana?
1: No,
2: fue
1: no,
2: de Pato Polich.
1: Años atrás. Y por ahí también vino la salida de Osorio. Entonces, yo no digo que ni bueno ni mal árbitro, pero siempre fue cuestionado. Siempre en los partidos había un hierro, había un error. Ya había el partido, sí, que pasaba parejito, pero aquellos partidos donde tenía que estar la concentración de un referee, donde tenía que estar capacitado, siempre fue muy, muy, muy cuestionado.
2: Yo creo que en esta categoría, en la tercera división, cuando hoy en día sí los clubes tienen un poco más de respaldo pensando en que hay imágenes de los partidos y todo lo demás, pero yo creo que si hay una mejora sustancial que pudieran hacer los árbitros o el comité arbitral en conjunto con la tercera división, es lo que hace, por ejemplo, el fútbol profesional, primera B y segunda división, que una vez terminado el partido, al día siguiente está el informe arbitral. Acá los informes arbitrales no se conocen. Tú tienes que pedirlos como club, enviar un correo, solicitar un informe, y desde ahí te lo envían recién al día siguiente. ¿Por qué digo esto? Porque ellos se basan en lo que dice ese informe. Sí, pero no, claro, hay nadie que se lo pueda cuestionar. Entonces, claro, los clubes tienen la potestad de hacer un reclamo, pero sigue siendo la palabra del árbitro prácticamente ley. ¿Por qué digo esto? Porque yo estoy en conocimiento de Iberia, por ejemplo, cuando jugó con el Inter, ellos, o el juez del partido, expulsa a Agustín Muñoz cuando en la jugada y en el respaldo que manda el club, en este caso, Agustín Muñoz se protege de un golpe que le tira un rival. Lo expulsan y el jugador se va. Está la imagen de video, sale por un costado. El club apela, manda el informe, manda un oficio y manda también las imágenes en cámara lenta, con un zoom, donde no hay golpe de por medio. Y la tercera responde diciendo que ellos se basan en el informe que recepcionan, obviamente, lo que hace el club, que es solicitar una rebaja o que el jugador quede absuelto. Pero ellos dicen que ellos se basan en el informe arbitral. ¿Quién conoce ese informe arbitral? Ellos, a menos que el club lo pida. Sería mucho más transparente que los días lunes o martes, después de cada resultado, como lo hace la NFP, lo cuelga en la página de la NFP, y está cada informe arbitral. Y ahí tú dices, mira, este jugador fue sancionado y fue de buena manera. ¿Por qué? Porque si no, el árbitro puede decir, mira, en el tumulto que hubo el fin de semana, yo expulso a Juan Pablo Cumillán porque me tiene un puntapié. Pero y si no hay un puntapié, tú tienes las imágenes que no hay.
1: A eso apunto yo. ¿Qué papel cumple Osorio frente a esa situación?
0: Claro,
1: ¿sabes lo que pasa? Déjame tener un poco, disculpa, Marcelo.
0: Quiero aclarar con respecto a la función de Osorio.
1: Pues porque, por ejemplo, lo que dice Pablo, hay video. Y si hay una comisión arbitral que va a determinar la sanción para un futbolista, uno, dos, tres fechas, tiene que revisarlo completo. Es decir, viene el informe arbitral, que sí es válido, hay que respetarlo porque el árbitro, el juez, pero también está la imagen y tiene que hacer la pega, po.
0: Oye, el rol que el presidente de la comisión arbitral está Alex Bernier ahora.
2: Ah, ya, perfecto.
0: Alex Bernier, ya.
2: Alex Bernier fue árbitro, ¿no?
1: Estuvo.
0: Dirigió muchos años aquí en Iberia.
1: Sí.
0: Tercera. En segunda.
1: Tú Alex Bernier. Paso primera, si no me equivoco, y la primera vez.
0: Bueno, Alex Bernier y el ex árbitro FIFA, Jorge Osorio, se dedican a entregar charlas, ¿cierto?, a distintos estamentos y capacitan. Dentro de las funciones es supervisar el desarrollo del referato de fútbol del ascenso, es decir, del fútbol amateur. Y eso es un poco la función. Y el jefe de la comisión de árbitros es Alex Bernier, el rol actual de él. Ya. Quien trabaja con él de manera conjunta es Jorge Osorio. Claro.
2: ¿Por qué digo yo esto de la apelación y todo? Porque, por ejemplo, cuando Iberia estaba en la segunda división, era fútbol profesional, tú el día martes tenías el tribunal de disciplina que sesionaba. ¿Y tú qué hacías? Mandabas un correo en donde veías el informe arbitral. Si tú estabas seguro que eso no era así como aparecía en el informe arbitral, pedías en la sesión del comité de disciplina, a través de Zoom, tú te conectabas con el jugador. Por ejemplo, a mí me tocó conectarme muchas veces con los jugadores. En una oportunidad en los Andes, expulsan a Marcelo Flores, en donde el lineman está tapado y el árbitro igual. Marcelo Flores va, traba la pelota, ¿verdad? Y le saca la pelota al jugador. Y el jugador se da vuelta y el juez va y lo expulsa. Entonces el día martes tú te metes, el jugador habla, indica la jugada, ellos revisan el video y si ellos están de acuerdo con que no fue así como dice el informe, no es un planchazo, es una jugada de fútbol, al día siguiente te mandan el correo y dicen el jugador fue absuelto.
1: Claro, es que
2: es algo que debería existir en la tercera división.
1: Tiene que existir,
2: pues si no, la palabra del árbitro es ley.
1: Claro, porque ¿cuál es la función de la comisión entonces?
2: Claro, es que esa debería ser la idea para un tema de mucho más transparencia.
0: Ya, oye, vamos a ir a la pausa, ya volvemos con Iberia, volvemos porque mañana se juega un partido a mitad de semana, se juega Iberia frente a Hualpén por el campeonato de la tercera división B, y claro, vamos a ver cuál es la reacción de Iberia después de perder en el último minuto, en la última hora con el equipo de Laja, tras los coletazos, tiene varias bajas Iberia, varios expulsados. Vamos a ver cómo se va a presentar. Saltará la gente que estaba en la banca o algunos otros citados. ¿Eh? Algunos mensajes que llegan. Claro, yo no sé. Bueno, según mi chat, me filtra, porque tengo una IA metida en mi chat del. Hay algunos Facebook falsos, ¿ah? Así que eso los voy a omitir. Los Facebook falsos no los leo. Me los acusa de inmediato mi celular. Bueno, saludamos a Patricio Leiva, que está con nosotros, al técnico de Laja.
1: Saluda,
0: Luis Hermosilla, Jorge Farías, que es de Cabrero, y por supuesto a todos quienes se conectan a esta hora. Saludamos a Silvia Pérez, también el Poder Femenino, conectados con nosotros en el chat. Nos vamos a la pausa, amigos. Ya volvemos con mucho más.
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0: Ya, bueno, seguimos leyendo el chat. Nos entretenemos un ratito con el chat del Facebook, de la radio aquí. Algunos se acusan solos.
1: Lo saben.
0: Ay, ay, ay, Dios mío. Bueno, saludos a todos porque se dan el tiempo, incluso algunos con Facebook falso, de meterse al chat y poder postear y conversar un ratito, independiente de que no quieran aparecer con su nombre verdadero. No importa, sí, bueno, es parte del folclore. Es entretenido todo, así que gracias por estar de todas maneras.
2: Marcelo, se está jugando Copa Sudamericana y Copa Libertadores.
1: Dale, a ver.
2: En Copa Libertadores está jugando Rosario Central con Universidad Central. 3-0 lo gana Rosario Central, el equipo argentino. El segundo, anotación de Vicente Pizarro.
0: Ay, ay, ay.
2: En Coquimbo se está jugando ya en la segunda parte, muy entrado el segundo tiempo. Coquimbo Unido, minuto 78, está enfrentando al Tolima. 3-0 gana Coquimbo. Manuel Fernández, Cristian Zavala y Nicolás Johansen, los autores de los goles. Y en la Florida, en Santiago, en el Estadio Bicentenario, minuto 82, Audax por la Copa Sudamericana está derrotando por 1-0 a Barracas Central.
1: Oye, Coquimbo y Audax jugaron el fin de semana. Sí. Hoy día es martes. La pregunta mía es la siguiente, que siempre se ha cuestionado. El futbolista chileno está capacitado para jugar dos veces a la semana.
2: Sí.
1: Y eso lo ratifica.
2: Debería.
1: El sistema del campeonato chileno es flojo. Una vez el fin de semana. Saco a colación que década del 70, década del 80 y parte del 90, el fútbol chileno se jugaba mitad de semana y fines de semana. Revisen la historia donde el fútbol chileno tuvo los mayores logros, mayores finalísimas. Década del 70, 80 y 90 con Católica, con Cobreloa. Empezaron a jugar una de la semana, tuvieron que pasar no sé cuántos años para ganar una Libertadores y una Sudamericana.
2: El caso, por ejemplo, un poco reafirma lo que tú dices, cuando Vicente Pizarro llega a Rosario Central y juega un par de partidos, dice, el nivel de nosotros como del como futbolista ha ido aumentando porque aquí en Argentina se juega más, en Chile se juega muy poco, dice. Sí. Y no. Eso obviamente le da otro plus y los jugadores se preparan mejor física y técnicamente.
1: Y los otros que van con los equipos titulares.
2: Sí.
1: Ellos, Copa Argentina, va el mejor equipo que esté parado nomás.
2: Católica juega mañana con el equipo de Ecuador.
1: Barcelona.
2: Barcelona-Ecuador, jugándose la chance de clasificar. Y ahora a las 8, creo, empieza Boca con Cruzeiro en Argentina.
1: Ya, ojo con el partido de ese partido. Ojo con ese partido. Católica, bueno, se pierde con Boca, le gana a Cruzeiro, le gana a Barcelona. Empata con Cruzeiro, pero tiene que ganar a Barcelona. Y
2: si gana a Barcelona, clasifica.
1: Y Barcelona le gana a Boca.
2: De local, sí.
1: Ojo, viene agrandado y va a ser un partido. Pero yo pienso y creo que esta fecha debe haberse jugado a la misma hora y el mismo día. Porque los cuatro se están jugando una posibilidad.
0: Oye, algunos mensajes. Bernardo Cabezas dice: los árbitros deben medirse y no pueden ser. Rey y señores, los partidos de Iberia tienen que hacer apelación. Si no se hace, siguen haciendo uso de lo que es un juez y nadie sabe cómo actúan a los descriteriados. Jordan Alejandro, vamos a América. Juega América el domingo. Juega el domingo, el partido se va a jugar en Tomé.
1: 14 horas.
0: Y va a jugar primero Rompeyo.
1: A las 2.
0: En senior.
2: En senior, sí, la final.
0: La gran final. Dos equipos angelinos, recordemos que de todas las finales regionales que se han jugado, salvo Sur de Mulchen, el segundo infantil va a representar la región, salió campeón regional, salvo Sur de Mulchen. Los demás lamentablemente quedaron en el camino, me refiero a Maestranza de Nacimiento, también a Lautaro y a las femeninas de Jardines del Alto, igual Yumbel.
2: Y igual también Unión Balmaceda, que jugaba la final en los seniors, en los super seniors, que perdieron 2-1.
0: También, quedó fuera. Pero bueno, está la esperanza todavía de Orompeyo y América, 12 buses creo que tienen confirmados para viajar hasta Tomé los de América al partido del fin de semana, el día domingo. Vamos a Iberia con el tema de Iberia porque juega mañana.
2: Mañana, 7:30 de la tarde.
0: ¿Cuántas bajas tiene Iberia para mañana?
2: Por ahora 4. Va a tener los 3 expulsados. Cumián, Zurita y también Diego Muñoz. y se suma la baja de Diego González, que tiene un 15 grado 12. Se estima que alrededor de 3 a 4 semanas irá a estar fuera. Va a depender de la evolución. Hoy en día también hay unos tratamientos que te ayudan mucho para ir progresando en aquello, pero por ahora tendría 3 a 4 bajas para enfrentar mañana a Hualpena a las 7:30. Como lo decía Jaré, es el colista del campeonato y es de esperar que Iberia pueda suplir las bajas, hacer un buen juego, quedarse con los 3 puntos, porque la próxima semana o en la próxima fecha tiene que viajar el próximo sábado a jugar con Conchalí y en la capital.
1: Una salida de este chico, del delantero.
0: ¿Muñoz? Diego Muñoz.
1: Muñoz. Seguramente va a estar con Mora abierto. Porque te cambia el dibujo. Porque el 9 que tiene Iberia es Muñoz. Claro. El sistema que usa Giovanni, seguramente.
0: Y tiene lesionado a González.
1: Sí, entonces va a entrar Mora con Brian Sáez y seguramente un enganche, pienso yo.
2: En los centrales recupera, o no recupera, pero tiene la alternativa de Gabriel González en la última zona, que venía jugando con Cumbia en los primeros partidos y tiene para suplir, y al medio ahí tiene chances como para echar mano en el caso de Daniel Zurita.
0: ¿Vicente Muñoz vuelve como central?
2: Está disponible para este partido, sí. Agustín Muñoz, Agustín Muñoz, que fue expulsado, sí, frente a... al cuadro de Inter de Concepción, ya está, cumplió los 2 partidos, las 2 fechas de suspensión, y ahora está disponible para ver si es de la partida.
1: Iberia va de local, va de visita el fin de semana.
0: Sí, juega de visita. Oye, yo hacía una comparación con los 3 equipos de la provincia del Biobío que militan en la misma división. Cabrero está en tercera A y también es de la provincia, pero está en una división mayor. Pero los 3 equipos de la provincia, me refiero a Nacimiento, Laja e Iberia, seguramente hay una suerte de competencia entre los hinchas, ¿ah?, y por qué no también dentro de los planteles. ¿Quién va a llegar más arriba del campeonato? ¿Ah? ¿Quién va más arriba? Bueno, Nacimiento está abajo, Iberia está en la mitad y Laja está un peldaño más arriba. ¿Pero qué viene para Iberia? Juega con Hualpén mañana, juega con Conchalí el día sábado.
2: Sí, después la otra fecha se la veo al tiro.
0: En el papel por lo menos son rivales abordables.
2: A ver, en el papel.
0: En el papel. A ver. Espérame un segundito. Laja tiene que jugar mañana con...
2: Mañana juega con Conchalí, de local.
0: Laja, sí, con Conchalí. De local. Conchalí. Pero después tiene 2 salidas complicadas.
2: No, después va a jugar con Vicente Pérez Rosales el fin de semana a Puerto Montt.
0: Puerto Montt, dura salida para Laja.
2: Sí, ha venido bien el equipo de Vicente Pérez Rosales.
0: ¿Y la próxima?
2: Te la doy el tiro, dame un segundo que...
1: Ocurre que, a ver... A ver...
0: ¿Qué?
1: Hualpén... Todo el respeto para Hualpén, pero Hualpén no compite en esta división. Cuidado con la visita a Santiago.
0: Conchalí.
1: Y te voy a poner ejemplo Pumanque, que fue a Valdivia y le saca el empate a Valdivia. Que Valdivia, si ganaba ese partido, quedaba arriba.
2: Y Gasparín le fue a ganar a Paillaco.
1: Y cuidado, y le empató a Valdivia ya. Yo sé que podría caer pesado alguna gente que hincha de Hualpén, pero yo veo los goles, veo las tales posiciones. Iberia no debería tener problema para ganar mañana, ni siquiera se le está pidiendo que se mete 10, bienvenido sea, se mete 2, bienvenido sea, que tiene que, yo sí, sacar los 3 puntos, si no tiene, no hay otro. Si
2: Hualpén, no gana Conchalí y Pumanque,
1: ya, si no gana mañana cerramos Hualpén, el estadio y nos vamos.
0: Conchalí y Pumanque son los rivales.
1: Pumanque
0: de Iberia
1: allá,
2: de local,
1: ya,
2: Iberia local.
1: O sea, yo veo
0: repetimos, Hualpén mañana,
2: sí, local,
0: Conchalí de visita,
2: sí, Pumanque de local y después Vicente Pérez Rosales de visita.
1: Ya, tiene 12 puntos. Ocurre que, a ver, tienes que matar a Hualpén mañana. Pero ni lo vaya a matar. Con Conchalí, si hace el partido, que hizo con Laja, y Vera gana.
0: Claro.
1: Algo tiene que hacer Conchalí como local también.
0: Después con Pumanque acá.
1: Ojo con Pumanque. Que Pumanque le fue a sacar el empate a Valdivia ya. Y le saca un empate, y eso sí que es un buen punto. Porque ese partido lo ganaba Valdivia y Valdivia puede quedar puntero. ¿Cómo? Y lo empata. Y después va a jugar con Vicente Pérez Rosales ahí al sur. Entonces, por lo tanto, de 12 puntos, si Iberia te saca los 12, bienvenido sea.
0: ¿Cómo andaba Iberia?
1: Pero aquí debería mínimo sacar 6 puntos.
0: ¿Cómo andaba Iberia de local en el campeonato?
2: Empató con Valdivia 2-2, le ganó a Nacimiento 3-1.
0: Ya, no ha perdido de local. Tiene que mantener la localía. ¿Sí o sí?
1: Es que mañana la va a mantener.
0: No, pero a futuro, cuando tú hablas de Pumanque.
1: Sí, no, a ver.
0: Cuando hablas de Pumanque,
1: ¿por qué? Sí, lo que pasa es que Iberia los de arriba no le ha ganado. No le ha ganado los de arriba. No le ganó a Valdivia, no le ganó Internacional y no le ganó Laja. No le ganó al Vial. Es decir, ahí está la estadística. abajo le tienes que ganar a todos.
2: Claro. Ya, sí, se hace imperioso sumar.
1: Claro,
2: al menos estas dos
1: le pasadas. Le ganaste a Nacimiento, le tienes que ganar a Hualpén.
2: Mínimo 4 puntos en estas dos pasadas.
1: Sí, la hoja. Mm. Sí. Y con Conchalí, no conocemos Conchalí nosotros. Claro.
2: Viene de perder con el Inter.
1: Claro.
0: Queda en Santiago,
1: por pero. Caso, ¿eh? Claro, quiere jugar a Santiago. Pero se viene Pumanque. Y Pumanque algo hizo que le empató a Valdivia allá. Claro.
2: Es que entonces, habla de la irregularidad de la,
1: el
2: de la
1: tercera. En tercera división. Pero estas dos pasadas y Vélez tiene que sacar puntos. Uh-huh. Porque claro, como ustedes dicen, claro, pero después tienes que jugar con Buenos Aires, te toca jugar allá a Puerto Montt. Si todos juegan todos contra todos.
2: Claro. Mira, y Nacimiento jugó este fin de semana con Hualpén. Mañana juega con Pumanque, luego con Hualqui y después con Gasparín.
1: Pumanque, ¿cuántos puntos tiene, Pablo?
2: Te la doy al tiro.
1: Si no me equivoco, tiene 4.
2: Sí. Y en el caso de Laja, juega con mañana con Conchalí, luego con Vicente Pedro Rosales de visita, recibe a Paillaco y después va a jugar con Buenos Aires de Parral. Y después con Valdivia.
1: Ah.
2: O sea, ahí viene una pasada brava igual. Ya, sí, al final no, van a tener que jugar todos contra todos.
1: Sí. Pero te digo algo, la diferencia se va a ver en la segunda rueda.
2: Sí.
1: Ahí se ve la diferencia. ¿En qué se ve la diferencia?
2: Pero tienes que llegar con un colchón.
1: Yo no. Sí, claro, una cuenta de ahorro más o menos buena. Ocurre que aquí en esta tercera división no vamos a hablar de plantel. Oye, porque es muy difícil. Acá tienes que tener, por lo menos, tener 14 o 15 jugadores en una línea. Sí, que es difícil. Porque vienen las lesiones, viene la curva, viene la curva cuando el equipo baja, porque es normal. Te va a bajar físicamente el equipo, no solamente Iberia, van a bajar todos. Y ahí o le tenés que tener banca.
0: ¿Cuántos puntos son del campeonato?
2: Son 13, son 26 fechas.
0: 26 fechas.
1: 6 por 3 son 56 por 2, 72 puntos.
0: ¿Cuántos puntos tiene que tener Iberia para llegar con opciones? Es que va en la primera rueda.
2: Es que va a depender, porque ahora el grupo del primero al sexto va muy apretado. O sea,
1: claro.
2: Entre el primero y el quinto sexto de la tabla, que la voy a revisar, está a 1 o 2 puntos, si porque está ganas, metido Buenos Aires de Parral, claro. Laja, Paillaco, Valdivia. El Vial, hasta ahí van, la mayoría va peleando en los puestos de avanzada.
1: Pero ninguno tiene 18 puntos ni 16 puntos.
2: Claro.
1: Pero Iberia gana 2 partidos y se mete.
2: Claro, y va a depender también lo que decíamos ayer, en la segunda rueda Iberia recibe a la mayoría de los equipos acá, viene a jugar Vial acá, viene a jugar el Inter acá, viene a jugar Laja acá, que son los que van a ir arriba, o van a estar seguramente peleando arriba, y ahí es donde tiene que hacerse fuerte de local. Y afuera ir a rescatar, hacer la media inglesa, ir a rescatar puntos afuera. Mira, y tratar de hacerse fuerte como
1: local. Corrígeme si estoy equivocado, Pablo. Te suben 2 directos, ¿no es cierto?
2: Sube 1 directo. Los 2 primeros de cada zona suben directo. Segundo y tercero de cada grupo juegan cruzado. El segundo con el tercero de cada grupo. Ahí los que ganan.
1: Van 3.
2: Sí, mira.
1: ¿Cuántos puntos ya el tercero en esta tabla de
2: posiciones? No, van 12, te digo el tiro, pero van todos a un punto.
1: Lleva 9, ¿no?
2: El tercero creo que sí, dame un segundo, te la veo el tiro.
0: Pero yo me refiero que para terminar una primera rueda, para que tengas op-

0: Valdivia con 11, sexto Municipal Paillaco con 10, y el séptimo, que es Fernández Vial, tiene 9. O sea, del séptimo al puntero es un partido, ya, 3 puntos.
1: Hay una cosa, ¿cuántos equipos hay?
0: Son el 14.
1: 14, son 26 fechas.
0: Sí.
1: Son 26 fechas. Es decir, Iberia tiene 4. El tercero tiene 11. 4. Tiene 11.
0: 12 tiene el tercero.
1: Ya, es decir, está a 3 partidos. ¿Se va a jugar qué fecha ahora?
0: La sexta.
1: La sexta, séptima, novena. Es decir, está ahí. En la novena fecha puede alcanzar recién al que va tercero. Iberia tiene que meterse a calzar al tercero, no pensar en el primero. O sea, no te matáis solo.
0: En la liguilla.
1: Métete tercero y si tienes la posibilidad de alcanzar al segundo, bienvenido.
0: Ahora
1: sea.
0: Sí, como está la tabla, te alcanza al tercero y alcanza al puntero y si están todos con 12 puntos.
1: Claro, pero si pierde un partido te metí abajo.
0: No, pero lo que pasa es que en algún minuto se va, la tabla se va a partir. ¿Por qué?
1: Segunda rueda.
0: ¿Por qué? Porque desde la próxima fecha empiezan a jugarlo entre los punteros.
1: Claro.
0: Ya en esta fecha que viene, el próximo fin de semana o mañana, no me recuerdo, juega, por ejemplo, Paillaco con Fernández Vial, dos que están ahí
2: arriba,
0: muy juntos. El fin de semana en Puerto Montt juega Laja con Vicente Pérez Rosales. Hay uno de los dos, o si empata van a permanecer igual, y si uno gana le va a sacar un punto al otro. Entonces ahí se va a empezar a partir la tabla. Lo que tienen que hacer los que van desde la medianía como Siberi y los que van abajo es intentar a empezar a sumar para en la segunda rueda tener que un colchón de puntos que le permita hacerse fuerte de local y ir viendo cómo va la tabla y meterse tercero. Yo creo que Iberia tiene que meterse entre los tres. Tiene posibilidad de liguilla y ahí va a tener el mínimo dos chances por más eso, de poder disputar algo.
1: La segunda rueda se respeta el orden de los equipos, ¿no es cierto?
0: Sí, se invierte.
1: Ya, correcto. Ocurre lo siguiente. Iberia tiene que terminar lo más alto posible. ¿Por qué? Porque va a partir con el Vial acá,
0: sí,
1: que no va a ser fácil.
0: No, y termina bravo, termina jugando de local con Buenos Aires y de Parral y parte con el Vial de local. No.
1: Claro, y después va a jugar a Valdivia.
0: Sí.
1: Y después recibí, vaya al Inter. Es decir, ojo, te quedan 4 partidos complicados.
2: Lo que pasa es que a eso voy yo. Iberia, para poder, de acuerdo a lo que yo veo de las posiciones, tiene que terminar quinto. Tiene que terminar quinto
0: en la primera rueda.
2: En la primera rueda, quinto. ¿Por qué? Porque va a arrancar la segunda rueda de local con los rivales duros.
0: ¿Ya?
2: Con sí, Vial, claro, y con el Inter. Entonces, ahí puede sumar, siempre manteniendo la localía. Ahí puede sumar. Bajar a los que están arriba, que pues, presumiblemente los más duros, que es el Inter y el Vial, van a estar en la parte alta. ¿Ya? Bueno, y a robarle puntos a Valdivia, allá. Por eso, quinto en la primera rueda. De ahí para adelante, bueno, la segunda rueda se juega el campeonato. Ahí, ojo, se juega el campeonato total.
1: Ojo, todos los equipos tienen un bajón futbolístico. Y
0: sí,
1: lo,
0: obvio,
1: tiene que tener el Vial, lo va a tener Iberia, lo va a tener todos los equipos. Por eso, esta primera rueda, ojalá logren la mayor cantidad de puntos. Porque en esta fecha está jugando los de abajo.
0: Claro.
1: Se está jugando con los de abajo. Si Iberia va a jugar con Hualpén, mira, va a jugar a Conocimiento, con la que está arriba. Va a jugar con Hualpén, va a jugar con Chelí, va
0: con Pumanque.
1: Ya, está con los de abajo. Y los de arriba con los de arriba. Entonces, tienes que marcar la diferencia, claro, abajo.
0: Por último, para ir, porque, a la misma cantidad. Si los de arriba ganan, para mantenerte.
1: Claro, claro. Porque mañana vaya a ganar, si a mí no me cabe la menor duda. Si le ganas a Conchalí, listo, tienes 6 puntos. Recibe a Pumaque, que tú tienes 10, solamente Pumaque ya lo dejaste abajo. Si gana a Conchalí, yo descarto el partido de mañana. Pero si no le ganas a Conchalí, enredas puntos y enredas, claro, puntos con Pumaque, se le empieza a complicar. Porque después va a jugar ahí a Puerto Montt.
0: Sí.
2: Bueno. Oye, Bernardo Cabeza dice, ojo que con el DT, que ponga puños fríos cuando se arman algunos conflictos dentro de la cancha y así evitar alegatos que no lo lleven a ningún lado. Bernardo Cabezas, bueno, habla también de los arbitrajes. Y bueno, también hincha dice que hay que ser realista con el equipo de Iberia. Quizá no alcanzamos en el sexto lugar. No tan pesimista, por favor. ¿Es hincha de Iberia o no hincha de Iberia?
0: Es fútbol.
1: A ver, no,
0: este
1: no,
0: fútbol.
1: Pero, a ver, cuidado.
0: ¿Qué?
1: Es que tampoco mañana empecemos a encender los celulares y le pasamos 4 a Hualpén.
2: Pero nadie está hablando de eso.
1: No.
2: Nadie está hablando de que estamos inflando el bombina, que estamos viendo lo mismo. Aquí estamos hablando de lo real.
1: No le hemos ganado a los de arriba.
2: Pero recién estamos hablando de eso. ¿Qué bajaré?
1: No le hemos ganado a los de arriba.
2: ¿Por qué, pone la pelota contra el piso y vuelve golpeado? ¿Para
1: qué? ¿Por qué? No le hemos ganado a los de arriba todavía.
2: Pero claro, si estamos viendo la realidad.
1: Fue un robo en Laja. Pero lamentablemente el árbitro manda. Lamentablemente para Iberia, creo que fue injusto el resultado para Iberia. Ha sido el mejor primer tiempo que yo le he visto a Iberia.
2: Sí, pues ojalá siga igual.
1: Por eso, ahora, mañana no empezamos a grandar.

0: al rival.
1: Le pasó por encima a Laja los primeros 45.
0: Ahora se te va a venir con Chalí el fin de semana. Y cuando termine la primera rueda se hacen análisis. ¿Por qué? Porque van a ver realmente si hay o no hay banca.
2: Claro, si hay es un campeonato no hay largo, banca. Que al final
0: ahí las lesiones
2: te pueden pasar la cuenta, las lesiones,
0: claro, la ansiedad, todo eso tienes que manejarlo.
1: En la segunda rueda se pueden cambiar dos jugadores. ¿Sí? Independiente de si está lesionado o no, se pueden cambiar dos. Ya sean adultos.
0: Falta robo de oro, ¿no?
2: Sí, yo creo que le yo creo que Iberia le faltan las dos áreas.
0: ¿Aravena?
2: No, le falta las dos áreas. Digo, un defensa central que venga ahí a competir con los que están y otro que le pueda jugar ahí en la misma posición de Diego Muñoz, que es el delantero. No, Oscar Aravena es el volante.
0: No, sí sé que es volante, pero creo que está al debe futbolísticamente.
2: Sí, tiene que dar más.
0: Es que, ¿sabes lo que pasa? ¿En qué minuto va a dar más? No apareció con el Vial.
2: Pero ahí está la labor de él, y también es labor, en ese sentido, sí es labor del cuerpo técnico. A sacarle rendimiento es un jugador que
0: tiene
2: muchas
0: ellos.
2: Condiciones. Claro.
0: La tiene, porque igual que la sea toda. Sí. Ahora, de Muñoz no se puede depender de un futbolista.
2: No.
0: Eso es verdad. Sí, sabe jugar muy bien de espalda. Y eso le da ventaja a los hombres que lo acompañan. Pero para este partido, él se puede lesionar, porque es un ser humano, se puede lesionar, puede cometer un error, puede ser expulsado de nuevo. ¿Y quién lo reemplaza?
1: Ya con la experiencia que tiene Muñoz, no tiene que cometer el error que cometió el Laja.
0: Bueno, pero si estás en un partido de repente y te pegan o pegaste mal y te toca con arbitraje.
1: Pero es el jugador experimentado.
0: Ya, pero yo no lo estoy defendiendo, Marcelo. Hay que estar ahí. Hay que estar ahí en esa jugada.
1: Es el jugador experimentado y en el momento salió la expulsión, el equipo bajó notablemente porque el técnico tuvo que hacer muchos cambios dentro
2: de la cancha. Lo que pasa es que la primera amarilla a lo mejor es más manejable, porque es por un tema de reclamo.
1: Y en el último minuto.
2: Claro, y terminando el primer tiempo. La segunda es una jugada de fútbol que él se da vuelta, no sé ni siquiera si le pega, pero bueno, ya como se dice a la FIFA, ya está ahí, los jugadores tendrán que aprender.
0: ¿Sabes lo que pasa? Que la primera amarilla era evitable.
2: Claro, por eso.
0: Te metí en la jaula que no corresponde. Y en la segunda los jugadores siempre se saca amarilla los delanteros cuando cometen esa falta.
2: Claro.
0: Pero como ya estáis con amarilla, te sacaron la roja. Ahora, pienso que el técnico se apuró con los cambios, hacer cinco cambios y no tener cambio después. Creo que
2: ¿En qué minuto hace el último cambio? Ya cerca de los 80, 70 y algo. Pues,
0: hazlo.
2: No, por eso ya lo había hecho, Ipo.
0: Pero claro, y te quedaste lamentablemente seleccionado y quedaste con 7.
2: Es que tenías que ir a buscar el
1: partido. Faltaban 7 minutos cuando hizo el último cambio.
2: Claro, estaba dentro de. Si tenías que ir a buscar el partido, si el tema es que no pasaba por la mente nadie que el Chino González iba a salir lesionado por esa falta que fue en el área.
0: Ahora, entonces, ¿qué reemplaza mañana Muñoz?
2: No, es que ahí tiene que buscar el esquema. Seguramente va a jugar arriba con Mora y Brian Saez, puede ser.
1: Va a jugar con todo.
0: El rival te da la posibilidad de que mañana juegues con todo el banco suplente.
1: Sí. Oye, Saúl Leiva dice: buen programa, saludo al panel. Un central y un 9 falta. La realidad, no le pudimos ganar a los 4 equipos que van arriba, ¿o no? Bueno, Sergio Saúl Leiva nos escribe en el panel. Oye, ya estamos justo en la hora, un minutito para poder ya cerrar el programa. Comentarles que mañana estamos desde las 19 horas, pero desde el Estadio Municipal Angelino. Vamos a estar desde el estadio con el partido de Iberia frente a Hualpén. Así es que el programa de estudio no lo vamos a tener, vamos a estar en el estadio en la narración del juego. Estará Pablo Orellana y Alejandro Salvo Parro en el comentario del compromiso y quien les habla en el relato. Tiene descanso, feriado legal San Martín, ¿eh? Así que no hay problema,
0: sí,
1: no se preocupe, tranquilo. Vaya a marcar tarjeta.
0: No.
1: Tarjetón.
0: No. No, está muy helado. Partido.
2: ¿Se acuesta temprano?
1: ¿Tempranito?
0: No.
1: ¿Pero es feriado el jueves?
0: ¿Quién de aquí me navegar? Aquí en la tele sigo el partido.
1: Oye, ¿es jueves feriado?
0: No. ¿Ah? A mí bien que sea feriado, porque esto más tarde. Pero, no, por tema no puedo estar. Pero la mejor de la suerte del equipo. A mí no me gana, me lo tuve que ir a ganar mañana. Ya, y si le voy a meter 5 o 6 goles, si Nacimiento le metió 5 y Vélez le tiene que meter 6 o 7, ocurre que el partido de Conchalí es el que tiene que ganarlo también. Y que la gente responda. Y que la gente vaya también.
2: Sí, el jueves feriado.
1: Sí.
2: Que aproveche ir al estadio.
1: Oye, yo pensé que iba a seguir con el tema. Ya, nos vamos, Jalín.
0: Hay otro que también no tiene que pedir permiso.
1: No, yo no pido permiso a nadie. Al gato
0: no,
1: tengo.
0: Yo no digo nada.
2: Está con el justificativo.
1: No, al gato tengo que decirle, voy y vuelvo. ¿Ah? Sí. Con la pierna peluda. Ya, oye, no.